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0: La H no murió. Vientos de poder. Comentaba en el bloque anterior que hoy va a ser un programa muy, muy, muy especial. ¿Por qué? Porque tenemos dos invitados muy especiales. Porque la H no murió, va a grabar un disco en vivo. Va a celebrar los 35 años de Ácido Argentino. El próximo 22 de agosto en el microestadio de Malvinas Argentinas. Entras a la venta por sistema LivePast. Tienen una gira que lo llevó por Guatemala, Costa Rica, Bogotá, Lima, Santiago de Chile. También estuvieron aquí por Argentina, girando por Lobos, Chivilcoy, Córdoba, Rafaela, Mar del Plata. Estuvieron en La Plata también. Se preparan para tocar con Iron Maiden, nada más y nada menos que en el Estadio Huracán en el mes de octubre. Y después, la frutillita del postre, la gira por Europa, que los va a llevar por España nuevamente en el mes de noviembre. De todo eso vamos a hablar con el Tano Romano y con Javier Rubio, aquí, integrantes de la H no murió. ¿Qué tal? ¿Cómo andan? ¿Todo bien?
1: Hola, ¿cómo andas? Buen día.
2: ¿Cómo andas, Tom? Buen día.
0: Bueno, gracias.
2: Buenas noches, perdón.
0: Gracias por acercarse aquí a Radio Continental. Y bueno, comentábamos esto, ¿no? De este homenaje a un disco tan particular para Hermética, Tano, ¿no?
1: Sí, sí, la verdad que, bueno, un disco que la gente le tiene mucho cariño, nosotros también. Y fue un avance en la etapa de Hermética también, ¿no? Una nueva, este disco es como que tomó otro camino. Bueno, tenemos que hablar de lo que pasó, ¿no?
0: Claro, exactamente, sí, sí.
1: Con la partida de Pato, bueno, yo escucho estos temas ahora y me acuerdo que este disco fue donde Pato, el primer disco que grabó Pato de estudio, donde incorporó su doble bombo, donde todas las canciones empezaron a sonar de otra manera, ¿no? Siempre yo apunté a que la banda suene poderosa, y bueno, y con la incorporación de Pato y el doble bombo de Pato, con los riffs que yo estoy acostumbrado a tocar, es como que nos encastrábamos muy bien y hacíamos de que los temas suenen con mucha más potencia y mucho más ajustado, ¿no?
0: Porque el Pato armó el álbum, se puso a ensayar 15 días después de un concierto para

0: entrar a grabar, ya estaba casi todo armado.
1: Y ya estaban, los temas estaban, y bueno, el Pato tuvo que entrar. Y...
0: ¿Hiciste algún arreglo ahí a través del ingreso del Pato con los temas? ¿Dijiste, no, acá tiene potencial por este lado? ¿O fueron retocando algunas cosas?
1: Mira, no, yo creo que Pato... Ya nos conocíamos igual antes, ¿no? Pato se acopló muy bien a los riffs, ¿no? Yo siempre con los riffs trataba de darle toda la polenta que a lo mejor en el disco anterior me faltaba ese acompañamiento en esos machaques, en esa mano derecha, es como un bombo para mí, ¿viste? Y bueno, con la incorporación de Pato se recontradaptó a cada uno de esos riffs, y bueno, y sonaron de otra manera, ¿no? Empezaron a sonar evitando el hablante, todos esos riffs que rápidos que bueno, empezaron a sonar como una ametralladora, ¿no? Un relojito.
0: Lo lindo que lo que va a suceder el 22, como bien me decía fuera de Eretano, más allá de ser una celebración por los 35 años de Ácido Argentino, va a ser un homenaje para un viejo amigo, ¿no?
1: Y sí, venimos festejando este disco en este año, y bueno, lo que iba a ser un festejo ahora se va a transformar también en un homenaje y recordar en cada una de esas canciones esa batería que bueno, que hacía que los temas suenen poderosos.
0: Claro, porque le daban esa energía, porque creo que también todos se apoyaban ahí, como que dijo Chucho Fasanelli en una entrevista, ahí salió el verdadero sonido de Hermética, ¿no? En ese disco.
1: Sí, y es que siempre la batería, ¿no? Hoy Javi ocupa el lugar y la batería es el relojito de la banda, ¿no? Si la batería arranca media lenta, todos vamos medio lento. Si la batería arranca la chapa, todos vamos la chapa. Y bueno, ahí, sí, Pato, la verdad que tenía un muy buen doble bombo, más en esa época que todavía, ¿viste? No se escuchaba tanto ese sonido y ese doble bombo. Y bueno, nosotros creo que muchos músicos, muchos bateros se sienten identificados con esas tocadas, ¿no? Y esas baterías.
2: Sí, doy fe acá, Tano. La verdad que sí, fue inspirador, todo Hermética, ¿no? Pero en esa etapa de Ácido Argentino fue cuando los conocí. Y nunca me voy a olvidar cuando entro al Estadio Obras, que mi viejo, en paz descanse, me llevó a ver a Black Sabbath en la gira de Humanizer. Y llegamos y había una banda sonando. Y entro y veo la doble bombo roja. Lo veo al Tano agitando la cabeza, tocando Gil Trabajador. Qué máquina que fue Hermética, Tano. Vos no te das una idea porque estabas arriba. Pero abajo del escenario fue un antes y un después. Porque era ver una banda argentina sonando como al nivel de Black Sabbath. A nivel de cualquier internacional. Me pasó verlos el día que tocaron con Slayer también, en el estadio de River, que tocaba Kiss, ¿no? Fue un Monsters of Rock. Y se sentía lo mismo. Era una banda con un empuje tremendo. Y esta cosa que tiene, ¿no? De que el mensaje que tenían las letras estaba tan bien acompañado con la música que creo que eso a todos los adolescentes, los jóvenes de aquella época, nos marcó.
0: Nos abrió la cabeza, indudablemente. Sí. La banda nos abrió la cabeza. A nivel musical, con tu trabajo, Tano, y con las letras de Ricardo, ¿no? Y con la voz de Claudio, que se transformó en la voz del heavy metal argentino, ya es muy identificatoria. Y eso fue continuando después a lo largo de la carrera, pero creo que, como bien decís vos, Javier tiene que ver un poco con eso, ¿no? Nos abrió la cabeza a todos.
2: Sí, creo que definió en un momento que en la Argentina los jóvenes necesitaban... todo este tema, ¿no? De tener una identidad, creo que ayudó a definir a mucha gente, ¿no? También en cuanto a, no solo lo musical, ¿no? Sino también en cuanto a lo que pensábamos. Siempre fue un buen consejero, un gran amigo, Ácido Argentino. Era un disco que lo escuchábamos muchísimo. Y creo que terminó de definir el sonido del metal argentino, ¿no?
0: Y un disco también una época complicada, política y social, ¿no? Donde había mucho para decir, ¿no, Tano? También.
1: Sí, y bueno, Ricardo en cada letra dejó bien documentado lo que vivíamos todos, ¿no? Lo que vivíamos y lo que nos jodía, y bueno, y nosotros teníamos esa manera de decirlo en las canciones. Va, Ricardo en sus letras documentaba todo. Y otra cosa la que tenía Pato también es que siempre tuvo eso de tener esas naves espaciales armadas, que se aparecía con esos corrales, con los platillos ahí, ya veía la bata y ya Viste, como que parecía una nave espacial.
0: Pero vos veías las batas en Santa Fe y era la misma. O sea, y ibas a Jujuy y veías la misma bata. O sea, era como que no fue una banda también hermética, y lo mismo continuaron ustedes con Malón, súper profesional, dando al público lo que el público necesitaba y necesita.
2: Porque... Mira, viajó mucho la banda, y creo que trató de llevar siempre... Yo te digo porque, bueno, tuve la suerte de ser asistente de Pato en la época de Entre Espíritu Combativo y Justicia y Resistencia. Y es una banda que hoy en día lo seguimos haciendo. Viaja mucho, se esfuerza mucho y trata de llevar el mismo show dentro de sus posibilidades a cualquier rincón del país, y en este caso ya saliendo del país también, ¿no? Pero yo lo veía. Tanto el Tano como Carlitos o Pato eran muy fierreros para la época. Era gente que... Vos los veías, por ahí capaz no tenían el mejor auto, pero tenían el mejor equipo de guitarra del mundo, los mejores instrumentos, y eso lo he visto a través del tiempo en pocos músicos. Hay gente que pues, le empieza a ir bien y se gasta la plata en otra cosa. Yo siempre vi una banda que invertía para que su música suene mejor, no solo invirtiendo en dinero, invertía su tiempo en ir a cualquier rincón del país a tomarse el tiempo que sea necesario para montar ese show y que la gente recibiera lo que esperaban, ¿no?, en su corazón.
0: Escuchábamos Viento de Poder en vivo y rescato la voz del público, que es un público joven, que no los vio en su momento, pero que vos ves el video, que se lo pueden ver en YouTube, en los canales de La H No Murió, con el arraigo que tienen de las letras, ¿no?, de cerrar el puño, de gritarlas, de vivirlas, ¿no?, 35 años después, ¿no?
1: Sí, bueno, eso es lo que a nosotros nos recarga de energía en cada show también, ¿no? Escuchar, ver tantos pibes jóvenes, chicos y chicas jóvenes, cantando cada una de las canciones, seguramente influenciados por sus padres, o un tío, o una persona mayor, bueno, pero cantando, y te das cuenta que fueron influenciados, pero que sienten los temas, ¿no? A lo mejor tu padre te puede decir, escuchá esto que a mí me gusta, y si no te gusta, viste, lo escuchá por respeto, pero después no seguís. Pero vemos que en cada show los chicos cantan y disfrutan a pleno, y bueno, y también nosotros, viste, eso con el tiempo y la experiencia nos llevó a poder no solo disfrutar, sino a incorporarlos a las canciones, porque en los shows, en algunos momentos ya hay canciones donde dejamos de tocar y canta la gente, a lo mejor acompañada por la batería de Javi, como pasa con Tú Eres Su Seguridad, o como pasa en Yo Soy de la Esquina, en el solo donde están todos cantando, acompañando
0: esa
1: melodía.
0: ¿Eso fue pensado para ese momento del show, Tano, o salió así? ¿Fue para tener esa participación de la gente? Viste que muchos músicos, de muchos estilos, quieren en el en vivo también que la gente participe con un solo de guitarra, esas, el síncopa corriendo, contando y saltando. ¿Ustedes lo vivían así o fue saliendo naturalmente eso?
1: No, fue saliendo, la gente nos mostró que quería participar, ¿no? En cada canción, cuando cantaban, nos mostraban que querían participar. Viste que no a todos los músicos le cantan un solo. Y a nosotros en algunos solos lo cantan porque son melodías simples, ¿no? Porque mi manera de tocar es una manera simple, porque es lo que puedo hacer. Pero bueno, esa simpleza hace de que uno también pueda cantarlo. Y bueno, y la gente al escucharlos cantar, bueno, en un momento dijimos, se nos cruzó, decimos, bueno, vamos a parar acá, que acá siempre están cantando a full y nosotros parece como que estamos molestando lo que están haciendo ellos, ¿viste? Entonces, bueno, jugamos mucho con eso y la pasamos bien, y también creo que la gente ahí se siente, ¿viste?, parte de es el coro del sentimiento metalero que está ahí presente.
0: Claro, qué bueno poder compartir eso con el público, como se va a vivir el próximo 22 de agosto en el microestadio de Malvinas, Argentina. La H No Murió va a grabar disco en vivo, va a celebrar los 35 años de Ácido Argentino, el segundo disco de Hermética que tantas satisfacciones les dio a los músicos, pero también obviamente nos dio a nosotros como público. Las entradas están a la venta por sistema Passline. Esto va a ser, como les decía, el sábado 22 de agosto. Vamos a Atravesando Todo Límite.

0: Javier, ¿y cómo vivís vos desde arriba del escenario esto que hablábamos de la gente cantando y por formando parte del show? Vos que fuiste público, sí, como bien nos contabas recién, y que ahora estás arriba de la batería mirando por la tarima, o sea, tener hasta mejor visión que ellos, digamos.
1: Sí, y la verdad que para mí es el mejor lugar que pude conseguir para ver a Hermética. El mejor asiento disponible es ese, creo. La verdad que feliz. Y me pasan muchas canciones de que no son fáciles de tocar, ¿viste? Llevan una... más allá de la concentración, llevan un esfuerzo físico, ¿no? Y... y me pasa de que quiero cantar. Yo también los quiero cantar. Y no me sale. En algunos sí, ¿viste? Pueden desde el oeste, algo así, puedo hacerlo. Pero nada, los escucho a ellos. La verdad que escucho...

0: escucho mi voz en ellos también, ¿viste? Es algo que me ha pasado varias veces, porque trato de utilizarlo, ¿viste?, a mi favor. Hay veces que por ahí estamos de gira o aviones mucho tiempo y uno llega con lo justo, cansado, porque es un show exigente y largo. Y nada, la energía de la gente en un momento te ilumina, te llena, te da esa energía extra que te faltaba para dar ese golpe que estaba difícil, porque uno viene muy cansado, porque no dormiste mal, viajaste muchas horas, tuviste 16 horas arriba de un avión. Y me di cuenta de eso también, que en algún momento yo lo puedo recibir y me da ese pequeño extra que necesito, el empujoncito de saber que están todos aguantando ahí, ¿viste? De que están todos pensando lo mismo y uniéndose a esa misma voz, ¿viste?
1: Están hoy dándote vuelta a la izquierda y mirar que está contenida toda la banda con el golpe de Javier, ¿no?
2: Sí, sí, la verdad que, bueno, ya lo conocíamos, Javier, como te dijo, en la época de Justicia o Resistencia, ya era asistente, y bueno, y en las pruebas de sonido estaba Javi tocando la bata y los temas sonaban bárbaros. Por eso fue cuando Viñolo fue nuestro, decidimos que sea nuestro manager y nos habló de Javier, no hubo falta de decir, bueno, vamos a hacer una prueba, nada, sabíamos que Javi iba a poder tocar los temas muy bien, así que felices de poder tocar y estar en la cancha y que los temas suenen como suenan y disfrutando del show. Nosotros, la gente nos ve a nosotros, pero nosotros vemos el show de la gente, que ellos no lo ven, ¿no? Entonces, todo eso, la verdad que cada show es algo re lindo y siempre inolvidable, ¿no?, para nosotros.
1: Uno le agradece a vos, Tano, bueno, a Claudio, a vos, Javier, y a Carlos también, pero en nombre de ustedes hay muchas bandas como la Kermés Redonda, con músicos originales, los redondos que están tocando, los músicos de Bersuit que siguen tocando también, Rata Blanca que sigue haciendo también, más allá de algunos cambios de formación, ¿no? Que mantengan viva esa llama de que vivimos nosotros por una cuestión generacional, pero que por suerte no se ha perdido, ¿no? Porque como bien decimos, va gente joven a verlos ustedes. Quizás dice, no es la misma del 91, pero sí es la misma, porque están los mismos músicos compartiendo el mismo sonido y disfrutando ese momento que es tan importante y que ya se hace una fiesta familiar, ¿no?
2: Sí, sí, estamos todos disfrutando de estas canciones. Nosotros disfrutamos de tocar toda la vida, amamos hacer esto y nunca vamos a dejar de hacerlo. Y bueno, y disfrutamos, y son versiones de los temas de Hermética, donde hay dos integrantes de Hermética tocando, y bueno, y los temas suenan bien. Yo fui parte de Hermética, y yo les puedo asegurar que los temas suenan bien, porque escuché a Hermética en su momento, y hoy cómo suena la banda, y la verdad que suena muy ajustado, y bueno, y estamos viviendo momentos lindos, porque también no solo tocamos las canciones, sino tenemos otros equipamientos que en la época de Hermética no teníamos. Hay otra experiencia de cómo hacer sonar una banda de heavy metal que en aquella época no teníamos. Escuchamos el disco Ácido Argentino y si hablamos de sonido, y no es un gran sonido. Las canciones son las más grandes, pero el sonido, logramos lo que podíamos en ese momento.
1: Fue en Estudios Aguilar que se grabó, ¿no?
2: En Estudios Aguilar se grabó este disco.
1: Este disco, con más horas que el disco anterior, con un poco más de producción también. Pero sí, se hicieron cargo ustedes de la producción.
2: Sí, sí, pero la experiencia todavía no estaba como hacer sonar una banda de heavy metal. Hoy tenemos otros equipamientos, y entonces hoy la banda en vivo suena como siempre hubiésemos querido sonar, ¿no? A lo mejor dentro de unos años hablamos de que aparecieron nuevas cosas y hacen que sonemos mucho mejor, pero que hoy, por lo menos en mi guitarra, el sonido, hoy estoy feliz de cómo suena y disfruto de cada acorde y cómo me escucho en el escenario.
1: Cambio ¿Es la todo. Misma guitarra?
2: Es la misma guitarra, sí. 46 años es que está conmigo. Así que, bueno, y no es porque sea la mejor guitarra. No sé, viste, uno dice, bueno, una Gibson, muchos me han dicho, Tano, tenés que tocar con una Gibson. Tengo una Gibson, pero la Ibanez va a todos lados porque es la que más cómoda me siento y porque, no sé, siento que juntos se crea esa magia que con otras guitarras no me pasa.
1: Ah, no te pasa, no tenés ese feeling.
2: Sí.
1: Spinetta decía eso, ¿no? Que yo la veo la guitarra y me tiene que transmitir algo para poder compartir, si no, la dejo enseguida, ¿no?
2: He cambiado algunos micrófonos, ¿viste? Porque en esa época no existían.
1: Se aggiorna, claro.
2: Claro. Pero la verdad que la guitarra, el diapasón, el peso, las cicatrices que tiene, pobrecita, porque yo no soy un músico, ¿viste? Que hay músicos que terminan de tocar y le pasan un trapito y la guardan y la tienen impecable. La guitarra es como yo, ¿viste? Yo tampoco me cuido demasiado mi cuerpo, mi cabeza, mi... Bueno, está baqueteada igual que yo, pero juntos creamos eso y disfrutamos y disfruto de tocar con ella. Y creo que ahí con esa guitarra compuse todas las canciones que podés escuchar en todas las bandas en las que estuve.
1: ¿Todas?
2: Todas.
1: ¿Te acordás cuando la compraste, cuando llegó a tus manos?
2: Sí, me acuerdo que fui a... Yo estaba buscando una Fender en ese momento, porque en ese momento, viste, lo único que conocía era Gibson por Led

0: encontraron estas guitarras que están buenísimas, me dijo. Y me vino con la Ibanez y bueno, me dijo probala. Y la probé y me gustó. Y justo el dinero me alcanzaba como para comprarla.
1: ¿No la conocías?
0: No, no la conocía. Aparte que Ibanez en ese momento, no. Hoy esa marca tiene muchísimos modelos y muchísimos,
1: claro,
0: músicos.
1: Era una marca que tenía, bueno, ¿quién la usa?
0: Y Steve Vai, claro. Muchos años después apareció Steve Vai con esa marca y con ese modelo. En ese momento Ibanez era una marca nueva, como había en tantas otras, y bueno, a mí me gustó y me alcanzaba para comprarla, y dije, bueno, me la llevo. Y bueno, y después me compré un distorsionador, porque no venía con micrófonos como en la actualidad, ¿viste? Y compré un distorsionador, y con ese distorsionador y con esa guitarra empecé a tocar, y tocábamos en Cerbero, y después, bueno, en Hermética, y hasta que, bueno, después empecé a cambiar micrófono, después empezaron a aparecer los micrófonos, otros micrófonos doble bobina, ¿viste? Y un día vino uno y me dijo, ¿probaste el DiMarzio? ¿Cuál? DiMarzio Super Distortion. Ya escuché el nombre y dije, listo, ya está, ya me imaginé la distorsión en mi cabeza. Y fui, me olvidé, empecé a cambiar, empecé a buscar micrófono hasta que me quedé con un modelo que es el que uso, que es DiMarzio Mega Drive, que es una mezcla del Super Distortion y el X2N, que es otro modelo que me habían dicho, que dice, este es el que usa el de Pantera, ¿viste? Vos escuchás los discos de Pantera y decís, chao, y todos queríamos sonar así en las guitarras. Y bueno, y al final me quedé con este, que es una mezcla de los dos, y desde ahí en más, todas mis guitarras tienen ese micrófono, porque de ahí sale el sonido que yo quiero escuchar cada vez que toco.
1: 1144-000-590, estamos compartiendo este programa muy especial con Javier Rubio y con el Tano Romano, integrantes de La H No Murió, que se va a estar presentando el próximo sábado 22 de agosto en el Microestadio de Malvinas Argentinas. La H No Murió va a celebrar los 35 años de Ácido Argentino. Entradas a la venta por sistema Lightpass, va a ser un show también increíble, porque bueno, se imagino que va a haber mucha imagen, mucha pantalla, mucha luz, ¿no? Va a haber como una producción también importante que acompañe, ¿no?, la presentación y la aceleración del disco.
0: Sí, sí, va a ser un show, un lindo show. Tenemos un equipo de primer nivel, ¿no?, que hacen que la gente escuche de primera las canciones, y que bueno, a nivel visual lo tenemos a Tito Romero, que es un grosso de la iluminación, que bueno, cada vez que nosotros vemos los videos que la gente sube después, decimos, ¡puah! ¡Qué bueno que estaba! Y bueno, y también asistentes, todo un equipo hermoso con el que venimos hace tiempo ya trabajando, y que bueno, viste, hoy vos tocás y al otro día ya están los videos subidos, sí. Y los comentarios de la gente siempre coinciden en que la banda está sonando muy bien y que el espectáculo está bárbaro, y los fotógrafos le agradecen a Tito por la iluminación que hace, porque siempre las fotos salen impecables. Y bueno, estamos disfrutando de este momento
1: que se ha profesionalizado, por suerte, todo y mucho, y que uno lo puede compartir también de abajo del escenario. Escuchamos un poquito de Predicción Hermética.

0: Javier, contaba el Tano que hace 46 años que tiene la misma viola.
1: Sí.
0: La fue modificando los micrófonos, pero se mantiene ahí firme con la que compuso estas grandes canciones.
1: Sí, sí.
0: ¿Cómo te pega a vos el bichito de ser batero, de tocar la batería, o ser músico al principio?
1: Mira, tuve la suerte de tener a mi padre músico, que en paz descanse, Gustavito Rubio, era bajista y tenía muchos amigos que tocaban con él en el lado del rock, ¿viste? Imaginá el rock pesado que le llamaban en esa época, cuando yo era chiquito. Mi hijo era muy amigo de Osvaldo Civile, habían tenido bandas juntos, todos éramos vecinos del barrio. Entonces la música siempre estuvo cerca. Yo calculo que eso de los 5 o 6 años, en algún ensayo que estaba un gran amigo que todavía estaba con nosotros, Sandy, baterista allá de San Espeña, tenía una batería Colombo hermosa, toda con sus platillos Silgian. Y cuando el tipo se bajaba la batería, yo me subía, ¿viste? Me escapaba y me metía un ratito arriba. Y así fue que empecé. Me iba al garage de donde mi viejo tenía un taller que trabajaba y me robaba las latas de pintura o de lo que sea que había por ahí y le empezaba a pegar con un destornillador, con lo que encontraba. Y bueno, ya un poquito más grande, con el tiempo que empecé a rumbear un poco a ver qué quería hacer, un día fuimos a un lugar que vendía muebles usados y entre los muebles usados había un redoblante. Yo tendría 11, 12 años y me enamoré de ese redoblante y me puse gediento con mi viejo, por favor, me lo compran, ¿viste? Y bueno, estuve como un año que los volví loco en el departamento a mis viejos con ese redoblante. Hasta que, bueno, llegó el día de mi cumpleaños y me regalaron una CAF Show Model, una batería nacional, que todavía la tengo en mi recuerdo, en mi corazón. Y bueno, ahí con la batería empecé, ¿viste? En casa, solito ahí, me ponía discos y trataba de tocar encima.
0: ¿Qué discos escuchabas?
1: Y mirá, en la época que me llega la bata, yo ya me había tenido el revolante, estaba re fanático de The Police en ese momento. Como a los 9 años me había agarrado. Yo escuchaba Michael Jackson, cosas que habían salido en ese momento, ¿no? Tenía solo ese cassette, era mi cassette de Michael Jackson. Y un tío, no me acuerdo cómo, fuimos un finde, ponían eso y me llamaba la atención la batería. Y saca el cassette original, el Regatta de Blanc, me lo da. Me dice, tomá, llévatelo. Y ahí me quedé alucinado con los jueguitos de platillos que hacía el batero, todo. Pero bueno, cuando me llega la batería yo ya me estaba metiendo un poco más, ya con los compañeritos, había algunos que también escuchaban un poco de música y me volaba la cabeza Jimi Hendrix y el otro que me gustaba mucho era Led Zeppelin. Entonces empecé un poco con, creo que fue Zeppelin 3 o Zeppelin 2, a intentar tocar esas cositas.
0: Cositas, ¿no? O sea...
1: Claro, porque yo me lo imaginaba cómo podía hacer para tocarlo, no había estudiado nada. Y a mi manera lo imitaba, ¿viste? Hasta que, bueno, en un momento, como que fue un año que estaba todos los días arriba de la batería, mi viejo me agarra y me dice, che, tenés que estudiar. Si vas a seguir con esto, tenés que estudiar, yo te voy a pagar un profesor, andá. Y bueno, de a poquito me fueron enganchando en las zapadas que se armaban entre sus amigos, con el Negro Frontera, también otro guitarrista legendario allá de San Espeña. Y bueno, al tiempo, ya a los 13 por ahí, me pasa de que con amigos que ya estábamos en el secundario, che, nos pedimos una hora en una sala, dale, vamos a ver. Y caigo en la sala de Miralla, la sala que tenía Pato, ahí lo conozco a Pato, que él no estaba en Hermética todavía. Y claro, me acuerdo que un día estábamos tocando y nosotros teníamos un tema, después nos dimos cuenta que era un choreo a Maiden, ¿viste? Pero en el momento era nuestra canción, ¿viste? Y escuchábamos al lado, loco, era una planadora total. Eran dos salitas, una chiquita y una más grande, que no parecía grande porque tenía una batería gigante adentro, entonces quedaba poco lugar. Y nos paramos al lado de la puerta y estaban estos animales ensayando con Pato. Y ahí nos enteramos, no, está Pato tocando con Hermética, ¿cómo? ¿Y el batero? Éramos pibitos de 14 años, bueno. Y claro, no nos animamos a meternos ni nada.
2: Y bueno, yo interpretaba lo que él quería hacer y quería que eso que él tocaba con una criolla, que en ese momento no era un tema heavy metal, se transforme en un tema poderoso y que con la banda suene fuerte, ¿no? Bueno, y ahí agarrábamos y empezaba a laburar la parte mía, ¿no? La parte de riff y bueno, y salieron cosas muy buenas. Ponerle mis composiciones, eran musicales, yo componía en mi casa la música, como no sé, Cráneo Candente, o Evitando el Hablande, o el que sea, y le decía, che, Ricardo, mira, tengo este tema, y él le metía la letra.
0: Pero vos, después había que estaba el otro paso, que al que escribió la letra le tenía que llegar lo que vos tocabas o lo que vos creaste musicalmente, ¿no? Como para que vaya, emocione tanto la letra como la música. Era un laburo fuerte el tuyo también.
2: Sí, habían dos cosas. Mira, yo empecé a escuchar heavy metal escuchando bandas internacionales donde al día de hoy todavía no sé lo que dicen los cantantes. Entonces eran... la voz es un instrumento más que se acopla a la música y así empecé a escuchar y empecé a aprender a tocar. Entonces, bueno, mi manera de componer es esa, que musicalmente... si lo escucha alguien que no entiende castellano, que bueno, que la música le llegue por lo que es como música y por la melodía y por la voz, la melodía de la voz. Después, bueno, cuando ve lo que la letra decía o cuando veían lo que la letra que Ricardo escribía decía, bueno, ahí se sorprendían y terminaba de volverse loco. Pero bueno, para mí siempre entró primero la música que la letra. Y bueno, y eso es lo que trataba de lograr yo, ¿no? Que nuestra música suene poderosa y que esas melodías y esa letra de Ricardo se sienta bien apoyada por una música fuerte, ¿no? Porque eran letras, para mí eran letras que necesitaban ese estilo musical y eso fue lo que hizo que las canciones herméticas llenaran de llegaron, ¿no? Porque las letras y la música iban acompañadas y las dos encastraban justo encastraban muy bien y tenían la polenta que lo que te estaba diciendo estaba acompañado por unas guitarras poderosas,
0: por unas guitarras potentes
2: y por la voz de Claudio que era increíble y única, ¿no?
0: Exactamente, a eso iba también, ¿no? Que es la voz característica del heavy metal ahora, porque hay muchos heavy que en un momento quisieron ser Halford todos, ¿viste? En sí. Un momento todos los agudos bien fuertes, que no estaba mal, pero era un momento del heavy metal que tenía ese estilo vocal. Pero Claudio puso otro estilo en el panorama del heavy metal que marca todavía una parte presencia fuerte.
2: Y después eso trasladado a los shows en vivo que iban a vernos, y bueno, también la imagen de Claudio era muy importante, ¿no? Ver de qué manera se movía, más allá de cómo cantaba y lo que éramos nosotros, ¿viste? Unos locos que no paraban de revolear la cabeza y porque sentíamos eso, nuestro pogo es en el escenario, como la gente abajo, nosotros también pogueamos arriba cuando nos movemos, es como una manera de sentirnos parte de esos riffs y de esa música que estamos tocando.
0: Javier, ¿cómo notás vos el público de afuera? Como recién estuvieron ustedes hace un tiempito en Guatemala, Costa Rica o Bogotá, cantando estas letras que a veces son como muy argentinas, como muy de aquí, y no te imaginás una persona de otro país cantando algo, sintiéndolo de la misma manera. Pero bueno, como decías vos, sí. Está, ¿no? Hay un idioma universal que es la música.
1: Sí, mirá, por suerte compartimos el idioma y en Latinoamérica, en España, te das cuenta de que cada uno le va a dar o le da su carga o su significado, ¿no? Me impactó mucho hace un tiempito que estuvimos en Bogotá y que el grupo hacía mucho que no iba. Que bueno, tuvimos la suerte de que se pensó el show para un lugar y se vendieron más entradas y tuvimos que ir a un lugar más grande. Era increíble la pasión, o sea, parecía, no te miento, parecía un show de Hermética en Cemento. Era increíble ver cómo se sabían las letras, sentir el volumen al que...

0: estaba el público, ¿no? Porque en un momento eran tantos y tan fuertes que arriba del escenario lo sentíamos, ¿viste? Pero creo que más allá del idioma universal, que es lo musical, cuando compartimos el idioma te das cuenta de que coincidimos mucho más de lo que somos diferentes, ¿no? Con el resto de nuestros compatriotas, nuestros hermanos de Latinoamérica. Te das cuenta de que no solamente musicalmente y la fuerza nos une, sino de que hay muchas cosas en la lírica que identifican, ¿viste? Que se ve, o me imagino yo, ¿no? Que como sociedad nos han marcado de una forma similar, o que tal vez la vida, el ritmo de vida, la historia, lo que ha pasado, nos ha llevado a las mismas conclusiones a una persona que vive acá en Buenos Aires, como ser el Tano o Claudio, o no sé, algún chico que está viviendo en Centroamérica, ¿viste?
1: Tiene que ver un poco con eso.
0: Sí.
1: Y Tano, hablando hace poquito con uno de los, se me fue el nombre ahora y pido disculpas, que es encargado de la productora que lo lleva a tocar a España. Y hablábamos del efecto de la H no murió en ciudades como Barcelona, Madrid, donde hay mucho argentino que quizás los vio acá y se tuvo que ir, o quizás le transmite a sus hijos como de acá pasa también. Y creo que eso también es muy fuerte, porque quizás en Latinoamérica, como bien decía Javier, se maneja un mismo idioma. Pero allá hay mucho argentino también que necesita verlos, digamos, para sentir otra vez eso, ¿no?
2: Sí, hay muchos argentinos y bueno, que son los que, en su mayoría, los que van a los shows. Y son los que se encargan de correr la bola y hacerles escuchar nuestra música al resto de la gente, al resto de latinoamericanos que viven allá, que son en su mayoría son argentinos, todos latinos americanos los que vienen a vernos. Y algunos también se incorporan desde otros países de Europa. Increíble que lo que vivimos cada vez que vamos para allá es como un show de acá, o sea, sentimos, creo que esa gente siente, como decís vos, esa necesidad de se transforma en Argentina el show. Están en Europa, en España, y para ellos están en un show acá en Argentina. Y se vive eso y se canta con una fuerza y hay videos subidos, o sea, no es que lo diga yo, hay videos subidos. Y ahí pueden ver cómo se disfruta y cómo la gente que no nos ve todos los días, porque a lo mejor acá hoy tenés la posibilidad de decir no voy hoy porque no voy a verlos hoy a Capital porque van a tocar en Varela dentro de un mes y me voy a verlo a Varela. Allá saben que esa vez no van a poder ver y después no saben si va a haber otra. Entonces se disfruta y gente que viaja y nos encontramos y nos cuentan que viajan muchos kilómetros. Hay unos locos que en moto se fueron, los cinco shows que tocamos estaban en todos lados y tenían que viajar una distancia que nosotros la hacíamos en una combi y ellos en moto y viajaban y con lluvia y con todo iban igual y ahí estaban firmes y bueno, y está buenísimo, ¿no? Poder generar eso haciendo esto que a nosotros también nos genera estas emociones y que la gente sigue emocionándose y que nos encontremos y que cada encuentro de un show nuestro sea un encuentro de metaleros que nos vamos a ver ese día y que bueno, hasta el próximo show a lo mejor no nos volvemos a ver.
1: Esto que dice el Tano lo puede contar de primera mano, porque siempre el Tano fue una persona que se acercó a hablar con la gente en la fila de cemento, de un lugar en Tortuguitas, cuando tocaba con Razones Conscientes, o quizás en el Teatro de Flores, o en el Estadio Obras. Siempre el Tano se acercó a ver cómo estaba el público y tener ese mano a mano. Por eso sabe de la moto, por eso sabe, ¿no? Siempre tuviste esa posibilidad y esa necesidad quizás interna de compartir, ¿no? Con tu público también, ¿no?
2: Y sí, porque te encontrás con la gente y viste, y bueno, y te comenta, cuando vas a una prueba de sonido, siempre te encontrás con alguien y que te piden una foto y que te comentan, che, yo te vi en tal lado, ¿te acordás de mí? Hay veces cuando te dicen, ¿te acordás de mí? Viste, ya te es un problema, porque con tanta gente nos vemos que no te acordás de todo, pero algunas cosas sí. Y bueno, y sí, somos músicos, personas como cualquiera, y somos músicos que hacemos esto porque lo amamos, pero también compartimos. Siempre, bueno, ahí también en España, ¿te acordás? Vamos y eso, no me acuerdo si es el de la moto o quién, vienen con unos jamones allá, ¿viste? Siempre nos...

0: caen con unos jamones.
1: Te reciben bárbaro.
0: Terrible.
2: Qué lindo poder conocer estas historias de primera mano. Estamos conversando con Javier Rubio y con el Tano Romano acerca de La H No Murió, la presentación, la celebración de los 35 años de ácido argentino en el microestadio Malvinas Argentinas el próximo sábado 22 de agosto. Entradas a la venta por sistema Live Pass. Se va a estar grabando un disco en vivo, como el que grabó Hermética hace mucho, mucho, mucho tiempo atrás, donde interpretaron Memoria de los Siglos.

0: potencia de Hermética estamos compartiendo aquí en Radio Continental. Nos quedó solo hablar un toquecito nada más de lo que van a vivir con el Iron Maiden. Sí, wow, otra influencia también, ¿no?
1: Sí, sí, otra influencia nuestra. Bueno, ya hemos tocado. Tuvimos la suerte de tocar con Malón en la visita anterior, ahí en Huracán también, en Movistar Arena. Esta vez son dos huracanes donde vamos a tocar con la H no murió. Entonces, de alguna manera yo siento, me acuerdo del Monster of Rock que tocamos con Hermética, ¿no? Que la, cómo la gente va a disfrutar, y creo que todos los que van a ir a ver a Maiden saben y conocen las canciones de Hermética. Así que me imagino que va a ser un show increíble y que a lo mejor hasta le llame la atención a Maiden y lo podamos ver, porque viste, hay veces no te podés ni cruzar. Pero nosotros mismos cuando tocamos con alguna banda invitada y estamos en el camarín y vemos que la gente está cantando, yo digo, che, ¿cómo canta la gente? Y te lleva a que vayas a ver, viste, a ver qué onda, viste. Entonces, bueno, a lo mejor, ojalá que pase eso, ojalá. Y podamos verlos ahí.
0: No jugar al fútbol con Harry porque ya estamos grandes, pero un saludo puede ser. Tano, gracias. Bueno. Y felicitaciones por este laburo, Javier, a vos también, lo que gracias. Están haciendo. Se va a transformar en una celebración por los 35 años de Ácido Argentino el próximo 22 de agosto, pero también un homenaje al querido Pato Strum, a quien vamos a tener presente seguro, no solo esa noche, sino en cada una de las presentaciones de La H No Murió. Gracias de verdad a los dos.
1: Gracias.
2: Gracias a vos.
0: Nos encontramos en otra edición de Ya Fue. Chau, chau.

en este programa de características muy, muy especiales, porque tenemos un invitado muy, muy especial. Vamos a hablar un poquito de heavy metal, vamos a hablar un poquito de música, vamos a hablar de la esencia del heavy metal aquí en Argentina, porque, bueno, un género que se conoce de los años 80, pero que viene desde antes, con gente que ha ayudado y mucho, que ha puesto el cuerpo, literalmente, a muchas batallas para poder que nosotros con el tiempo vayamos disfrutando de este género que se hizo tan, tan fuerte aquí en Argentina, ¿no? Sobre todo, bueno, lo hemos visto en los grandes conciertos que se han sucedido a partir de los años 90, que es un género que pisa y fuerte. Y el invitado que tenemos aquí, él quizás no lo sabe, pero sí ha marcado tendencia, sobre todo en muchos de nosotros, que lo veíamos quizás en Villa Ballester, como dice él, la República del Metal, ese barrio en el partido de San Martín, donde gracias a su generosidad hemos tenido la posibilidad, los que estábamos cerca del barrio, quizás a la vuelta, con una ventanita de fondo, poder escuchar la esencia de B8, poder escuchar la esencia de Hermética, pero también aprender de valores, porque en ese lugar, en esa sala de ensayo, en esa casa, donde era de puertas abiertas, realmente era una casa de puertas abiertas, donde se podía ir, porque, bueno, hemos compartido también algunas que otras meriendas con esa familia tan hermosa, disfrutar de música y aprender. Y gracias a Marcelo Tommy Moya, nuestro invitado esta noche, el heavy metal es un punto importante dentro de la cultura rock argentina. Yo creo que sin él, el heavy metal no sería lo que es en este momento, porque él estuvo cerca de Ricardo, él estuvo cerca de Samarvide, él estuvo cerca de los chicos de Tren Loco, él está ahora cerca de los chicos de Indios, la banda que está generando ahora. Y estamos hablando de muchos años de heavy metal, de muchos años de música, de mucha historia, porque siempre fue el momento de luchar.

0: paso más en la batalla. Marcelo, ¿qué tal? Buenas noches, ¿cómo estás?
1: Bueno, buenas noches, querido vecino, amigo de tantos años. Y bueno, nos encontramos en la radio ahora.
0: Qué lindo.
1: Sí, muy contento de poder verte. Bueno, a veces las situaciones, los trabajos de cada uno nos permiten encontrarnos como nos gustaría, ¿no? Pero es así.
0: Pero, a ver, nosotros que le contamos siempre a los oyentes que hubo un mundo sin tanta tecnología, un punto de encuentro que teníamos con Marcelo era el teléfono público del siglo XX, el club, porque era el único teléfono público del barrio.
1: Sí, así.
0: Y vos ibas a ese lugar siempre, y yo te veía ahí siempre manteniendo una línea, siempre quizás uno se ponía atrás y escuchaba organizando un concierto o a dónde poder ir. Siempre la música estuvo cerca tuyo, Marcelo, ¿no?
1: En mi vida sí, siempre, creo que desde primaria, sí, porque mi abuela, yo me crié en Once, mi barrio, Once Almagro, que iba al colegio, ahí nació todo. Mi abuela era profesora de música y bueno, una genio, porque yo me crié con ella porque me daba todos los gustos en eso, y yo me juntaba a jugar al fútbol y todo eso, y yo me iba ahí porque los conocía a los chicos del barrio, y así que me crié más con ella. Y ahí, bueno, también viajé gracias a ella a Estados Unidos.
0: ¿De qué año hablamos de ese momento donde vos vivías con ella y estabas en la música, comenzando a escuchar música?
1: Como para de primaria.
0: ¿Años, sí, principio de los 70?
1: Sí, totalmente. Y mi ídolo fue Papo. Porque ella, me acuerdo que compró una revista, se llamaba Antena, y salió una foto que yo la utilicé en Adiós Rock 80, creo que fue, con un amigo que hicimos un festival en Herli, en la cancha del Porvenir. Y bueno, Papo, yo creo que debutó ahí siendo cantando él, y no Bob James, con el que había empezado a cantar en riff.
0: Claro.
1: ¿No? Que fue el debut, fue, yo también estuve ahí con los chicos del colegio mío.
0: ¿El Teatro Riff?
1: En el Teatro Riff, sí, así fue.
0: Adiós Papo Blues, bienvenido Riff.
1: Claro, con una escenografía impactante para ese momento. Yo siempre digo que Riff fue la banda más profesional de rock, del rock pesado, ¿no?
0: Del verdadero rock.
1: Del verdadero
0: como
1: rock.
0: Como dice Vitico, como decía Papo,
1: claro.
0: La primera banda de rock que hubo acá fue Riff. ¿Eso lo considerás vos también así?
1: Mirá, Papo Blues también.
0: No, claro, pero digamos que la esencia esa,
1: sí,
0: de la,
1: sí,
0: guitarra,
1: sí, totalmente,
0: ¿no?
1: Totalmente, sí. Aparte, era muy profesional. Era todo detalle, una escenografía. Pero bueno, también convengamos que había productoras que le producían todo ese concierto, que a otros grupos como AB8 nunca tuvo una productora.
0: Claro.
1: Entonces, ahí están las ventajas. Los grupos que tienen productores, que ponen la plata, entonces pueden hacer maravillas con una escenografía, un escenario, tener todo. Los que no pueden, bueno, los que no lo tienen, no. No, B8 no podía brillar por eso. Brilló con otras cosas, B8.
0: Pero había mucha música. Antes de pasar ya quizás hasta lo que fue este hermoso momento que vive el heavy metal a partir de los años 80, con bandas como B8, bueno, un montón de bandas, ¿no? Que había en aquel momento. Quedémonos un poquito en los 70, cuando empezás a comprar discos. ¿Cuáles fueron esos discos que primero compraste? ¿O que te llegó música de en aquel momento?
1: Mirá, yo empecé con Papo, que fue mi maestro, sí. Y después vi Black Sabbath. Vi en Canal 7, vi Black Sabbath, no sé, Cyber y Sabbath. Y ahí me cambió la vida y ahí me comenzó a gustar. Y aparte yo iba y lo compartía con mis compañeros de colegio. Eran cuatro chicas y dos chicos conmigo. Y entonces era como que no nos sentíamos tan solos y compartíamos las cosas y nos juntábamos para ir a recitales ahí, que había, ¿no? Era eso, éramos tipo ovejas negras en el colegio, porque bueno, nosotros no escuchábamos otra cosa y hablábamos de eso, ¿no? Que nos gustaba. Mi abuela me alentaba, entonces a mí me gustaba eso, y por eso yo creo que el amor hacia la música que tengo, yo voy a morir con música, no todo el mundo, porque algunas veces vos creces, salvás una familia y dejas muchas cosas. Yo creo que la música no es, para mí es fundamental.
0: No sé. Todas las mañanas un disco, un momento musical.
1: Canciones, sí, canciones. No soy tampoco cerrado, porque a mí me pueden encajar en el heavy metal, pero yo puedo escuchar, he escuchado también como Ricardo, cosas de Manal, las cosas buenas del rock nacional, las buenas, no las malas, las que... no sé, la pasaban todo el día en la radio.
0: Claro, había mucho movimiento musical. A ver si también seguramente podemos ir redescubriendo un poquito tu vida musical. Escuchemos Blues del Atardecer. Es una versión muy especial. Ayer deseo, hoy realidad. Esta canción del reloj. Grabada por Ricardo Iorio.

0: Domingo aquel donde se intercambiaban discos de vinilo. Es verdad eso, en el parque, ¿no?
1: Sí, totalmente. Parque, Parque Centenario, íbamos después todos presos, venía la, en época militar, íbamos todos presos. Nos rodeaban el parque y íbamos todos presos. Y nos tenían, no sé, hasta un día y medio sin comer, agua, nos tiraban pan.
0: Porque una vez vino acá Willy Quiroga, estuvimos conversando con él y yo le agradecí que gracias a toda una camada de rock argentino de los primeros años 60, 70 y fines de los 60, nosotros pudimos tener el pelo largo. Pero gracias a vos, pero gracias a un montón de gente que te acompañaba, las brigadas del metal también, sí, nosotros podemos tener el pelo más largo todavía de lo que se usaba a fines de los 60, principios de los 70, ¿no? ¿Qué es lo que vos mantenés todavía? Esa esencia más de Black Sabbath, más de otras bandas de Iron Maiden de fines de los 70 con Judas Priest, de los verdaderos pelos largos, ¿no? Que había que bancarse y que por eso seguramente ibas preso también.
1: Sí, totalmente. Tener el pelo largo en la época militar era, era un pecado. Y bueno, estabas como acostumbrado a caer en todos lados y eso es lo que muchos chicos no piensan en estos tiempos, ¿no? Porque que no tuvieras libertad, que no, o sea, a mí una vez me detuvieron 3 veces en un día.
0: ¿Tres veces?
1: Sí, 3 veces. Fue increíble. Creo que debo tener uno de los pocos récords. Pero sí, en el centro. Yo había salido de trabajar, me detienen. Salí a las 5, trabajaba en Suipacha y Avenida Córdoba. Fui por Corrientes, me detuvieron. Bueno, documento, qué sé yo, a la comisaría. Después caí en otra, en Belgrano, y después en Villa Urquiza. Sí, era como que te vean con el pelo largo. Claro, el pelo largo, ¿viste?
0: El negro.
1: Y vos siempre... vos siempre era como que el tener el pelo largo era, era un pecado, era ya, no sé, subversivo, no sé lo que pensaban. Y algunas veces se ponía muy, muy complicado.
0: ¿Los conciertos eran como un refugio para muchos en aquel momento? ¿Un concierto del reloj, un concierto de Invisible, de la máquina de hacer pájaros, más allá de la música?
1: Claro, claro.
0: Hablo de la esencia de la cultura rock,
1: sí,
0: más allá
1: sí,
0: del género musical, donde, bueno, acá estamos 300, 400, 1000, 50, sí, nos, estamos sí, en la misma.
1: Totalmente. Yo iba a mi profesor de guitarra, era Willy Gardia del reloj, ¿no? Eso, por eso... Se me puso la piel de gallina cuando escuchaba a Ricardo cantar en esa canción del reloj, que fue muy, muy famosa. Y que Willy Gardy también era, Willy Gardy también falleció, un grande, un guitarrista muy, muy adelantado en su tiempo. Y me recordaba recién a Willy Quiroga. Bueno, el grupo con el que estoy trabajando, que es Sin Dios, va a ser un tema muy lindo de Willy Quiroga. Que se lo merecen, sí, se lo merecen porque son los primeros luchadores junto con, no sé, Maná, La Almendra, después Pescado, Color Humano, Cosas de Morris, ese fue... Después, bueno, hubo muchas bandas buenas, como El Reloj, o Papos Blues, hubo muchas bandas que hicieron el buen rock nacional, que todavía se escucha y que no es no hay que defenestrarlo.
0: Bueno,
1: mucho.
0: Fresa y Zavala siguen tocando, fueron reconocidos,
1: sí,
0: y es
1: totalmente
0: un poco la esencia. Ahora creo que el Eternauta hizo un poco de justicia, ¿no? Con esa,
1: sí,
0: con esas
1: sí,
0: bandas
1: sí, sí,
0: como que,
1: sí,
0: que siguen vigentes.
1: Totalmente,
0: ¿no?
1: Sí, me parece excelente. O lo mismo de Spinetta. Y eran épocas jodidas, porque podías ir. No les importaba que vos tuvieras 11, 12 años en la época. Iban, te pegaban, te estrellaban contra un paredón, eran todos iguales. Tenías el pelo largo, no sé, no vestía formal y te estrellaban contra una pared. No sé, íbamos, no sé, por ejemplo, 78 y éramos chicos, lo encontraba Osvaldo Civil, de Orcas, que también soy creador de Orcas con Osvaldito Civil, después vinieron los demás chicos que están en Reina de la Tempestad y Orcas también, que nos encontramos en el cine Lara, ahí en la Avenida de Mayo, ahí pasaba la película de Zeppelin, de Son Remy de Sam, que era, la canción es la misma. Bueno, la pasaban 10 millones de veces, ya estaba gastada, pero vos ibas porque te encontrabas amigos. Después la cuarta, íbamos todos a parar la cuarta, ¿no?
0: Claro. Sí. Pero ¿esa película la viste muchas veces?
1: La vi muchísimas veces, después armé el club de Zeppelin.
0: Eso te iba a preguntar. Vos claro. fuiste uno de los primeros que armaste el club de Led Zeppelin.
1: El primero.
0: El club de Led Zeppelin en Argentina. Sí. Un hecho histórico también, porque era una banda que la película se veía ahí mucho y era muy popular en aquel momento la banda, ¿no?
1: Fue la banda más grande, para mí, la banda más grande de todos los tiempos. Led Zeppelin, escuchás las canciones ahora, los arreglos, y no hay banda más completa que esos. Por más que los Beatles hayan hecho cosas maravillosas, o los Rolling Stones mismo, o Black Sabbath mismo, pero Led Zeppelin se abría, como se abría Jimi Hendrix, ¿no? Era un de otro planeta. Jimmy Page es uno de otro planeta. Y hicieron desde folk, hicieron reggae en el 73, estaban. Era un círculo de música hermosa, y sigue siendo, porque lo seguís escuchando, lo seguís viendo a cada uno, a Robert Plant, a Jimmy Page, o John Paul Jones, muy poco, pero sí, uno sigue disfrutando esa buena música que hicieron esos tipos, eran de otro planeta.
0: Porque eran cuatro solistas que pegaron justo.
1: Sí.
0: En una banda, porque
1: sí.
0: nadie va a discutir a Bonham, nadie va a discutir la voz de Plant, ni hablar de Jimmy Page, como decías vos, pero el aporte de John Paul Jones también, con los teclados.
1: Totalmente.
0: Con ese toque de bajo diferente a lo que pasaba en aquel momento.
1: Sí, ¿no? Sí, totalmente. Una banda bestial, ¿no? Pero muy completa, aparte con mucha música que no hay. Que yo ahora lo comparo, no sé, acá en Argentina con Divididos. Es una banda que se abre muchísimo. Puede tocar un tema de la puna de Andina, ¿viste? Y agarrar, no sé, con un buen rock, pero bueno. No el cuadradín de otras bandas que yo creo que agota eso. El rock tipo rock and roll vieja, eso es lamentable, para mí es lamentable, porque hay tantas cosas. Y bueno, Divididos, yo creo que por eso se diferencia de todas las bandas de rock que hay, de rock pesado también, una banda de rock pesado que bueno, pero fallan en eso. Ver a Divididos, yo una vez lo vi, tocaron 3 horas y media, los tipos no se cansaban, la gente los aplaudía a morir, pero lo hacen siempre. Es una banda que se va a mollo y sigue Arnedo tocando el bajo y el otro tocando la batería. Eso es música.
0: Un poco eso, ¿no? Divididos haciendo, como bien decías vos, canciones folclóricas, diferentes partes del país, viajando también. Y Zeppelin lo hizo, la unión de Page y Plant en los 90, con la orquesta marroquí, con la otra orquesta también, haciendo ese MTV Unplugged, que también es hermoso.
1: Sí,
0: totalmente. Por lo que generó esa unión, pero también por la musicalidad, ¿no? Plant siempre fue un respetuoso de la musicalidad más allá de Led Zeppelin, ¿no?
1: Totalmente. Yo recuerdo un concierto de Led Zeppelin que unió las dos Irlandas, cuando las dos Irlandas estaban en guerra, norte y sur. Ellos tocaron y se unieron las dos partes, y no hubo ninguna clase de matanza ni nada, porque

0: Civiles, con Ricardo Diorio también, otros amigos, Cristo, que era amigo de Ricardo. Viene la película Nunca de sí, la de Black Sabbath.
1: Uy, también.
0: Sí, la de Black Sabbath.
1: Escuchemos un poquito de Led Zeppelin en vivo.

0: cuando volvió Zeppelin en el 2007, las entradas se agotaron enseguida. Creo que como 20 millones de pedidos las primeras veces que se empezaban a vender por internet. Hubo millones de pedidos para ver un solo concierto, o creo que fueron uno o dos, pero Plant no quiso hacer gira. Decidieron no salir a tocar y 10 años después se publicó el disco en vivo. Sí, seguramente lo tenés.
1: Sí.
0: Este doble con Blu-ray DVD que mostraba ese concierto con el hijo de Bonham tocando la batería, y cada vez que uno lo escucha le encuentra cosas diferentes, ¿no?
1: Sí, totalmente. Siempre tiene una banda tan bestial, que desde la tapa de los discos era arte. Como Pink Floyd también, un poco, pero más Zeppelin. Si buscan los discos originales de Zeppelin se van a encontrar con cada cosa. No sé, con entrando por la puerta exteriores, uno saca el sobre, se moja el dedo y podés pintarla.
0: ¿Eso hacías vos cuando tenías el disco?
1: Sí, sí, todavía lo podés hacer, ¿no? Cuando tenés el disco vinilo.
0: Claro, sí.
1: ¿No? Después, el segundo de Zeppelin, también, hay una cosa que se gira, algo maravilloso.
0: Claro, arte, puro arte.
1: Puro arte.
0: Donde vos también te involucrás haciendo esas cosas.
1: Totalmente. Después las tapas, no sé, Houses of the Holy, abrí esa tapa. Y yo la tenía en un cuadro, porque es inmensa. Esos niños hacia la montaña, y no, eso es arte.
0: Marcelo Tommy Moya, nuestro invitado de hoy, estamos hablando. Quizás en un ratito vamos a volver a Argentina, pero ahora, ¿qué te parece si viajamos un poco?

0: Lynyrd Skynyrd, Simple Plan. Qué hermosa banda también.
1: Grandiosa banda del sur. La vi, por suerte.
0: ¿Tuviste oportunidad de verla?
1: Sí, la vi antes de que tuvieran el accidente. Paseos geniales. Las tres guitarras, no podía entender. Tres guitarras. Creo que fue la primera vez que vi tres guitarras. Y sí, impresionante. Y la gente los amaba, en el sur los amaba, porque eran ofensores, como, no sé, una banda del sur de acá, no sé, pero...
0: Sí, aparte con esa pelea con Circo en Alabama, con Neil Young,
1: claro,
0: que hubo
1: totalmente.
0: ese cruce,
1: sí.
0: Allá por los 70, que también dio otra entidad social y cultural más allá de lo musical,
1: claro,
0: ¿no?
1: Claro, sí. Los Hombres de Florida marcaron... Y creo que hasta ahora es una banda histórica y muy buena, muy excelente.
0: Siempre que viene un músico o algún referente de la música, le preguntamos que nos haga de cronista. ¿Cómo sonaban en vivo?
1: Sonaban, no sé, para mí sonaban muy bien y se escuchaban las tres guitarras. Esa es lo que acá, no sé, por tecnología no se podía escuchar bien algunas bandas, pero la Lynyrd Skynyrd escuchabas muy bien, como a Zeppelin. Zeppelin era bestial en vivo. Lo vi también en Atlanta.
0: Ah, ¿viste a Zeppelin también?
1: Sí. De esa vez aproveché y con mi abuela y bueno, tocaba la Lynyrd Skynyrd dos días después de Zeppelin.
0: Pará, vamos acá. Porque acá, viste, nos vamos enterando. Cuando vino Carlos Ares me dice, no, porque yo viajé a ver a Elvis Presley y me contó. ¿Cómo fue el show? ¿Cómo fue desde que compraste la entrada? ¿Ir a ver a tu banda preferida? ¿Cómo viviste ese momento?
1: Mi abuela agarró un tours, yo tenía un primo también allá, entonces, un tours a Florida, en avión, con entrada, ibas a un hotel y después te llevaban al concierto.
0: Y eso se programa con tiempo.
1: Sí.
0: ¿Cómo
1: sí.
0: manejaste la ansiedad?
1: Y no sé, viste, cuando sos chico estás como, uy, voy a ver a esto.
0: Un día menos.
1: Claro, vas a ver a esos grandes y tratás de disfrutarlo y estás ahí para no perderte nada. Lo de siempre me pareció brutal en Florida.
0: ¿Qué recordás de Moby Dick, si es que la tocaron? ¿Qué recordás de esos temas fuertes que lo tenés en el disco y de los viste en vivo? ¿Los escuchaste de primera mano?
1: Sí, los escuché más brutal que en el disco. No sé, no puedo escribir como escuchar a... No sé, escuchar a Black Sabbath también, pero... O escuchar a Lynyrd Skynyrd es como... Era como tener mejor equipo acá,
0: claro.
1: ¿No? En Argentina, escuchar... Aparte, el poder de Zeppelin, de la no había una escenografía bestial, por ejemplo, con Zeppelin. También lo hizo a Urian Hipper, una fan... Un tipo que hacía mucho arte genial, pero eso es lo que no, yo no quiero que se pierda. Y yo creo que las únicas bandas que no perdieron eso son las de black metal.
0: Claro.
1: Y a mí me gusta, aparte también me gusta el black metal, ¿no?
0: Lamentablemente con esto de las plataformas y que ya no se editan tantos discos, se ha perdido información, se ha

0: perdido esta posibilidad de hacer las cajas. En los 90 con los CD, el atractivo era hacer un box set atractivo también, claro, para que la gente pueda comprar y no descargarse el disco para tener el valor del disco físico, ¿no?
1: Bueno, yo todavía sigo creyendo que eso es la es como un hijo para una banda. Lo sigo inculcando en MTM Pro Record, que es mi sello, en la que se han editado más de 400 más de 400 bandas, sí, de todos lados.
0: Pero vos sos un incansable, porque estás trabajando en todo el país.
1: Mira, incansable, no sé, otra persona que también fue, ahora no está editando mucho, pero fue Pocho Andrade.
0: Con Urling Metal
1: también, que es un luchador. Puede ser Fabián de la Torre con su revista Metallica Cine, que nos juntábamos en Ballester todos, ¿no? Fabián luchó con su revista, Pocho también con sus conciertos, también yo he traído bandas también acá. Fui el primero que hablé por Megadeth, cuando nadie en los 90 hubiera pensado en Megadeth. Justo se le había roto el brazo a Dave Mustaine, que después no sé quién lo suplantó, creo que uno de Sepultura, pero cosa que con Pocho
0: nos soñaron.
1: Por ejemplo, no sé, uno de Sepultura
0: estuviera. Soñar quiere decir, estás en tu casa, che, mirá, y si Megadeth, y si esto, y empezás a soñar hasta que después se concreta el proyecto.
1: Claro, porque fuimos a hablar con John Sosula y era el que los tenía ahí en el sello. Y me acuerdo que me dio mucha pena porque dije, estaba muy ilusionado, aparte con un amigo también, y bueno, pasó eso, nos mandan a hablar con los Manowar. Bueno, estaban ahí, está bien, bárbaro, pero pedían casi como Maiden. Entonces dije, ¿cómo? El falso metal, ahí murió, el metal que quiere es la muchísima plata. Y es como que me dejó un poco así, un poco triste de Manowar. Se lo dije a Fabián de la Torre, ¿viste? Porque él decía, no, Manowar, esto, lo más. Y todos los grupos, ¿viste? No quieren tampoco venir gratis porque escuchamos un sacrificio.
0: Claro, obviamente.
1: ¿Me entendés? Pero bueno, esas son algunas cosas que
0: que has hecho y que has trabajado y que seguís trabajando,
1: sí,
0: y mucho.
1: Sí, Marcelo, también, sí, también con Creator. Sí, la primera vez.
0: ¿Lo trajiste?
1: Estuve en la producción ahí también, y sigo manteniendo esa comunicación con Mike, de saludarlo cada vez que viene.
0: Eso uno dice que vos sos un referente dentro de la cultura de la música popular argentina, no solo del heavy metal, porque vos sos una persona que siempre fue apostando y abriendo caminos. Pero de tu esencia, digamos, más allá de saber que esto también está bueno compartirlo con el público. Pero si vos ibas a buscar a Megadeth es porque realmente sentías que Megadeth tenía que venir. Quizás
1: sí,
0: un productor tenía la plata, como pasó después cuando tocó en Obras, que fue, bueno, quizás está más barato, viene, lo traen y lo hizo.
1: Claro. Pero,
0: como bien decías vos, cuando hay una productora atrás es diferente.
1: Totalmente.
0: Lo tuyo era la esencia. Si vos hubieses traído a Metallica, lo traías porque realmente lo escuchabas,
1: sí,
0: como lo escuchaban con Osvaldo Siles.
1: Totalmente.
0: Sea, tiene que ver con eso, o Motorhead.
1: Sí,
0: o sea,
1: claro.
0: Yo, el primer recuerdo que tengo de B8 es la película Barro, que está en el cine. Yo tenía 12 años y lo veo a Rowe con una remera de Motorhead. Y yo no sabía que era Motorhead, obviamente. Pero eso quiere decir que ustedes sí sabían quién,
1: sí,
0: era Motorhead.
1: Totalmente.
0: Entonces,
1: totalmente.
0: El amor hacia esa música era diferente al que un productor venga y ponga la plata y lo traiga.
1: Totalmente. Sí, vi a Metallica también, 84, con Cliff Burton. Lo vi 3 veces. En España también. Que me acuerdo que el Mariscal Romero le daba con un caño,
0: ¿sí?,
1: a Metallica. Y a mí me dolía mucho. Y después, bueno, era como que se chupaba las medias a Metallica cuando creció como un monstruo.
0: O sea, ¿viste a Metallica con Mustaine?
1: Sí, con Cliff Burton,
0: Cliff Burton.
1: Sí, con Cliff Burton, sí. Y me mató. Y tengo la remera, porque ese concierto al que fui yo lo hizo el fans club. Tenían un fans club, lo hicieron ellos. Un local que no era muy grande y bueno. Estaba la banda que lo amaba, los primeros en Metallica, pero con Cliff Burton, sí.
0: Momento
1: sí,
0: donde Metallica tocaba en lugares más chicos, tipo Cemento.
1: Totalmente, aquí
0: en Argentina,
1: sí,
0: y donde
1: sí, totalmente.
0: Esta no habían editado un cassette nada más, o sea, tenían
1: ya,
0: un disco.
1: Ya tenían el primer disco. Que...
0: Pero digamos, estaba empezando a hacer
1: claro,
0: la banda
1: totalmente,
0: que
1: después fue un monstruo. ¿No? Claro. Después lo vi en España también.
0: ¿Era tan bueno Cliff Burton como se lee?
1: Sí, era bueno. Yo me fijé mucho en músicos así, Burton, Butler, de Black Sabbath, no sé, bueno, John Paul Jones, ¿no? Pero son músicos que te dejan una marca, o Lemmy mismo. Yo venía Lemmy, lo veía, lo que hacía con el bajo, era fantástico.
0: Bueno, Hermética tocó también.
1: También, con sí. Yo tengo un amor muy grande con Lemmy, porque bueno, con la primera visita trajeron un montón de remeras y les quedó la remera. El manager y el del Tour Sudamericano no sabían qué hacer, ¿no? Vendimos las remeras. Y estaban muy preocupados, decían, no, esto es muchísima plata. Y hablé con ellos y bueno, le dije, yo te voy a ayudar. Así que ahí quedó una amistad muy grande con la gente de Motorhead, porque le hice vender a uno, era la gente de Rock and Pop.
0: Ah, ¿sí?
1: Sí. Me acuerdo que estaba Néstor Betere, que yo era un bajista de Dulce 16, que estaba el Conejo Jolivet, que tocó con Los Redondos, una banda muy conocida.
0: Sí.
1: Y bueno, estaba trabajando ahí, hablé con él y le compraron un montón de remedios. Después no me acuerdo, otros locales más. La cuestión de que dice vender, no sé, como 500 remedas que le habían quedado.
0: Qué bueno. Bueno, tiene que ver con esa esencia también.
1: Claro, ellos me dicen, no, ¿cuánto? No, te tenemos que pagar. No, yo no quería que me pagaran nada. Ahora, eso sí, cuando fui a Estados Unidos, lo fui a saludar a Lemmy también, en España otra vez también. Y...
0: Lemmy, un amor importante por Argentina también.
1: Sí,
0: de hecho, cuando vino la última vez, que tocó, estaba de salud, no estaba muy bien.
1: Yo creo que fue su despedida a la gente argentina. Me partió el alma ir a saludarlo, eso fue el final. Yo creo que me partió muy mal. No tengo cosas de él, viste, firmadas y dedicadas. Y yo no las muestro tampoco. Es como yo no estoy de acuerdo de mostrar comida. Nunca en mi Facebook en tantos años mostré un asado violento, como decía Marzullo, estaba que se debo estar con B8, con Genética o con parte de los Orcas, que también les hallaron en Ballester, una parte de la
0: sí,
1: o Osvaldo vivió en Ballester, que eso muy poco saben, pero bueno, esas cosas, si no me gusta la ostentación esa, yo soy muy simple. Después que choqué con el auto hace muchos años también, nunca manejé, no me importa viajar en tren, colectivo, nada me va a hacer, cada uno es cada uno, a uno le gusta, no sé, Mercedes Benz, yo no me gusta, no esa ostentación. No, pero más atender a gente de un superauto. No, nunca lo tuve, porque yo me saco de la muerte. Son anuncios de un coche que tardaron más de 2 horas en sacarme de ahí, que me lastimé un poquito el pie, pero nada más. Desde ahí dije, no, para que nunca más. No, lo maneja mi hija,
0: claro,
1: no
0: sé, para estar más tranquilo.
1: Claro.
0: Aparte es una persona que va a ir para muchos lados, o sea, es un recorrido de movimiento. Marcelo, ¿y cómo fue eso de juntarse con aquellos músicos para ir armando? Muchos conocemos la historia de mucho en adelante, del primer disco en adelante, pero antes, las reuniones, esa necesidad de formar una banda, de conseguir los músicos, porque vos aparte fuiste una persona, sos una persona que tenés buen ojo para la este baterista es el que necesita la banda, este guitarrista es el que necesita esta banda, este cantante es el que necesita esta banda, lo hiciste a lo largo de toda tu trayectoria.
1: Eso lo hice más en Hermética, cuando Ricardo no quería cantar y que dijo, yo quiero irme con una guitarra a cantar normales. Y yo le dije, no, Ricardo, estaba viviendo en mi casa, estaba a la vuelta de tu casa. Y yo no lo dejé, Ricardo estaba muy convencido de eso, no, decía, no quería saber nada, se sentía como muy defraudado después de... pero enojado más con lo que había pasado en la última época de B8, ¿me entendés? Que eso me gusta remarcarlo porque en parte pudo haber sido bueno, por ejemplo, para Alberto Samarvide, verlo también a Beto me pone muy feliz. Los demás no, para nada, no opino. Pero haberlo visto a Beto así con todo su amor cantando los temas de Ocho como nadie, me parece excelente ahora. Pero eso fue por el evangelismo, que ahí nos separó. Teníamos concierto en México, no se pudo hacer. Ricardo dijo, no vamos a ir con esto a México. Pero a Beto lo hizo muy bien eso, salir de un mundo que estaba muy, muy complicado para él.
0: Yo creo que es al aferrarse a algo para poder estar bien de salud.
1: Sí.
0: Y está bueno también.
1: Él y su esposa. Sí. ¿Me entendés? Yo por lo demás no hablo. Yo hablo por Beto, que nosotros con Ricardo lo queríamos mucho a Beto, lo seguimos queriendo. Yo a Beto lo quiero mucho como un hermano, porque hemos compartido, no sé, de ocho, muchos años, y seguimos compartiendo la amistad cuando viene o nos comunicamos, escuchó con su mano de que es Pocho Metallica, pero al que más extrañamos fue a Beto Samarvide, y por eso lo invitamos a tocar en Hermética, ¿me entendés? Creo que dos veces cantó.
0: Viajemos al año, a ver, sí, viajemos al año 2013, creo que fue. La película Relámpago en la Oscuridad, pasaba esto.
2: Tenemos aquí en el escenario dos personas muy especiales y que realmente son dos referentes dignos de la música aquí, sobre todo de nuestro estilo, pero más que nada de la música rock, una palabra tan desprestigiada, desgraciadamente, en este país, a que cualquier mierda se le llama rock. El primero que quiero presentar es una persona que amo de corazón, y es el señor Claudio Marcielo. Claudio. Para todos los pelotudos que dijeron que no iba a venir. El señor Ricardo Diorio. Mala leche, Martínez. Para todos los envidiosos, la mala leche. Un amigo que cumple con su palabra.
3: Hiciste la palabra.

0: se reunieron Mick Jones y Joe Strummer, que le habían ofrecido mucha plata para juntar Clash. Nunca lo hicieron. Joe Strummer dijo no, si se tiene que dar, se dará en algún momento. Y se reunieron después de lo que sucedió en las Torres Gemelas, en un concierto dedicado a los bomberos de Nueva York. Y fue así, un lugar chiquito que hay pocas imágenes. Y que Iorio y Samarvide se junten en group en un lugar lleno de amor hacia Beto, y que aparezca Ricardo, creo que fue un regalo para todos en ese momento, ¿no? Musicalmente hablando.
1: Sí, totalmente. La unión la hicimos con Pocho Andrade, él como manager de Beto, y lo junté ahí en Malvinas. Justo pasaba Pocho, había llegado Ricardo temprano, y le dije, ahora es el momento. Lo llamé a Pocho y le digo, vení, que está Ricardo solo acá, que no hay nadie. Porque tengo que, siempre estoy aclarando esto, había gente que quería hacer negocios con los dos. No lo hubieran podido hacer nunca tampoco, Beto no iba a estar de acuerdo, aunque fuera mucha plata. Y hubo gente que se enojó mucho conmigo y con Pocho, por eso. Porque no pudieron hacer su negocio. Yo lo único que dije es que dos amigos se tenían que encontrar, que la amistad no se podía perder. Y por eso luché también mucho para que se juntaran. Ricardo no quiso la vez del, creo que fue 86. No, 96. Que se juntaron.
0: En el homenaje Nobles.
1: Claro. Ricardo, habíamos dicho nosotros, que si se juntaba B8. No iba a haber ninguna persona que estuviera en el staff que no perteneciera a B8. Iba a estar los cinco y hacer un concierto y donar, sacar los gastos y donarlo al hospital de niños. Esa era. Como hubo un personaje que se metió, que pertenecía, creo que a Rata Blanca, en ese momento trabajaba, haciendo todo ese, la producción, Ricardo dijo no, y no se puso, y se puso muy mal. Me dijo, Tommy, no vamos a estar ahí. Y Ricardo estaba muy loco, muy mal por eso. O sea, ¿cómo puede ser que una persona que venga a organizar algo le dé, haga su dinero con la banda que nosotros queremos, que era B8? Y dijo no, por eso no estuvo. ¿No? Pero
0: historia, ¿no?
1: Y bueno, con esta unión de Beto y Ricardo ahí en Group, y después en All Boys, sí, hubo mucha gente que no quería que se juntaran.
0: ¿Hacía mucho que no se veían ellos cuando se reunieron para estos conciertos?
1: Sí, hacía mucho en Group, sí, hacía mucho tiempo. Después, bueno, había ido Beto a verlo a Ricardo, estuvieron compartiendo.
0: Porque en la película Relámpago en la Oscuridad, y ahí tomamos este audio. En el camarín se saluda con la madre de Beto, Ricardo.
1: Claro, que hace
0: muy efusivamente.
1: Y claro, imagínate que antes de ir a mi casa, B8, no se encerraba en la casa de Beto, que estaba el viejo, que hacía vino, estaban los hermanos de Beto, la mamá de Beto, y bueno, ¿cómo nos iba a emocionar Ricardo? Sí, se emocionaba mucho Ricardo cuando había.
0: Y para vos, personalmente, ¿qué significó ese encuentro?
1: Significó que la amistad no está primero que los negocios y el egoísmo de mucha gente. Y eso siempre lo hablamos con Pocho Andrade. O con Beto cuando viene, lo hemos hablado con Ricardo.
0: Beto,
1: también.
0: El otro día estuvimos conversando aquí hace unos tiempito atrás, antes del último concierto, y decía que escucha el programa, dice, la hermana escucha en Barcelona, en España, lo escuchó por acá, dice que le mandó el mensaje también, así que es un referente. Bueno, esta radio, con Cuero Pesado, allá por los años 80, con Daniel Aguilar, era también un referente esta radio continental. Entonces nos gusta compartir mucho heavy también, pero bueno, ese amor, ¿no?, hacia la música, porque B8 fue una banda fundacional. Cualquier literatura de rock argentino que lees, el punto inicial de este género es nada más y nada menos que B8,
1: sí,
0: ¿no?
1: Sí, totalmente. Vos que nombraste al cadío de Daniel Aguilar, que está en el cielo, hizo mucho con su programa. No era un genio del heavy metal, no entendía mucho, pero le ponía todo. Yo iba al programa porque llevaba a B8. el dueño de Casa Blues, Honorato, llevaba a Helion. Y una pelea a ver quién estaba primero, una pelea de amigos, porque Honorato era muy bueno. Me ha auspiciado conciertos cuando yo hacía cuando era chico, con volantes y todo eso. Pero estaba Daniel Aguilar y hacía las notas de las primeras cosas del heavy metal acá. Fue un pionero en tener su programa en Continental, ahí en la...
0: La calle Rivadavia.
1: Rivadavia no, Talcahuano. Talcahuano creo que era.
0: En Rivadavia estuvo siempre la radio, en Rivadavia el 800.
1: Sí, me puedo confundir.
0: Pero sí había ahí Pero cuánta historia, ¿no? Porque que el heavy metal tenga en aquellos años un programa dedicado al género. Había que ponerle mucho huevo para que esté ese programa al aire.
1: Sí,
0: porque, y cuidarlo sobre todo.
1: Aparte porque nadie entendía nada. Y bueno, Aguilar la ponía, estaba también el guitarrista de Thor, que tocaba también en esa banda un amigo mío, Marcelo Langenecker, que estaba en el Club de Zeppelin, que ahí, por el Club de Zeppelin lo conozco a Osvaldo Civile también.
0: Ah, mirá.
1: Sí, sí.
0: Ah, por el club, porque él también era amante de Jimmy Page.
1: Totalmente, y lo que nadie sabe.
0: Vos te encontrás con Ricardo también en la época del cine Lara.
1: Sí, ahí antes, también. Antes los conciertos, Ricardo era un renegado, iba un rato, ese es una merda, no, siempre renegado. Pero siempre fue así, Ricardo, pero podías hablar un montón con Ricardo y te daba lecciones de mucha vida el tipo.
0: ¿Cuánta historia? ¿Qué significó B8 para vos? ¿Qué significa hoy B8 para vos?
1: Y es la piedra fundamental del verdadero heavy metal, porque Riff tenía una imagen de heavy metal que ayudó mucho, pero lo ves en la película Barrock, están bailando rock and roll lavarropa, como decía Ricardo, están a los moteros, le decía, mirá, están bailando rock and roll de Riff y de Papo como lavarropa, decía Ricardo, te matabas de risa. Pero claro, fue una banda tremenda Riff, pero de rock pesado, el verdadero heavy metal verdadero. Porque eso es lo mismo que compares, no sé, a una banda de los 60 con Metallica en Killer All, por ejemplo. Estos tipos van a 10.000 kilómetros por hora. O no sé, lo mismo que compares, no sé, Indios con Box Day. O una vez B8 tocó con Box Day. Y luego Box Day dice, no pueden tocar tan rápido estos tipos, decía Willy. Esa no se la conté nunca a nadie, pero decía eso el querido Willy.
0: 1144-000-590, estamos aquí compartiendo un poco de su historia y de nuestra historia también, porque gracias a Marcelo Tommy Moya nosotros podemos disfrutar de hermosas canciones como hicimos con Momento de Luchar de B8, escuchamos Led Zeppelin, escuchamos a Iorio haciendo Blues del Atardecer, esta canción del reloj, también un poquito de Black Sabbath, hablamos de Motorhead. Y si hablamos de hermética...

0: damos vuelta a la página, al final de Los Inicuos, fue el último disco de B8. Después está el viaje a Brasil, que iban a tocar, ¿no? En Brasil.
1: En México.
0: En México.
1: Sí.
0: Y no se dio, y bueno, después al tiempito ya empieza a Ricardo a querer tocar en los bares, como bien decías
1: querer
0: vos.
1: Querer tocar en los bares, sí. Pero estaba, como vivía en mi casa, él trabajaba, venía, vendía ajo con un chico que... el de Devastación, Walter Ortiz, que le mando un abrazo, que espero que se repongan pronto, lo quiero mucho a Walter. Sí, que él quería ir a hacer eso, yo me opuse, dije, y entonces pensé en una banda tipo B8, quería un tipo con la imagen de Humberto Samarvide. Ya Hugo ya estaba en Orca, ya no se podía mover eso. Y dije, bueno, Claudio, yo lo había visto en Mar, que lo había visto en los conciertos de Sumo, en Los Andes, y a mí era el cantante. Aparte también lo conocía porque era Plomo de Búnker. Ya había una amistad con los chicos de Mar, con Walter Armada también, que está en España. Entonces dije, tiene que ser él. Y cuando se separaron, bueno, dije, tiene que ser él, ubiqué al batero, en ese momento Espataro, en un concierto de DAC, la banda del pedado Roldán.
0: ¿Qué iba a ser otro batero de Hermética?
1: El batero de Hermética iba a ser Ricardo Massey. Ricardo Massey.
0: De La Plata, ¿no?
1: De La Plata, un genio. El de Pandemia ahora,
0: claro,
1: en casa.
0: Sí.
1: Un genio. Pero él dijo que no, porque una muy buena persona, Ricardo. No tenía tiempo, era una distancia, 60 kilómetros, no era como ahora que tomás el sentido, está más rápido. Después también lo ubiqué a Sánchez de Letal, que después fue Letal. Lo quería él, pero tenía muchos problemas, se vio el cassette y nunca más. Después me dijo, pero a los años, cuando ya estaba armada la banda, pero sí, iba a ser Ricardo Massey, totalmente.
0: Gran baterista.
1: Sí,
0: gran
1: sí.
0: Baterista.
1: No tuve ese problema, por ejemplo, en Orcas, por ejemplo, ya lo tenía al ganso, que lo había visto en un concierto de B8. Dije ese, que tocaba en Mardo, en una banda de La Plata. Ya sabía que ese batero era. Una ciudad de que casi dos bateros casi integran las dos H.
0: Claro,
1: las dos H.
0: Y pero... cuando se fue gestando esto de Hermética, ¿cómo lo ibas viviendo vos? ¿Cómo ese clima de efervescencia que había de componer primeras canciones, de buscar un nuevo sonido? ¿Cómo lo fueron viviendo ustedes?
1: Yo al Tano lo conocí, sabía que era el que tenía que estar.
0: Ese machaque no, tenía que estar.
1: Claro, es decir... Porque yo lo conocía del grupo que tenía antes el Tano, ¿me entendés? Que había ido al ensayo, que tenía un cantante re chiquitito, que digo, cantaba el enano, era un duende. Pero lo ubiqué en un bar allá en Constitución al Tano, le dije, che, Ricardo, me gustaría que estés con Ricardo, mirá, estamos tratando de armar la banda. Él fue el primero. Después, bueno, Claudio. Claudio Connor, ¿no? Y yo quería que fuera Claudio, no quería otro, porque tampoco había otro, qué sé yo, había uno que vivía en Posadas, Roger, pero le quedaba lejos.
0: Pero cuánta musicalidad que estaba debajo de las baldosas, como se dice, ¿no? ¿Cuántos grupos? ¿Cuánto movimiento? Que quizás no tenía la exposición, pero sí se estaba gestando algo fuerte.
1: Sí, es decir, yo conocí a todos, ¿no? Yo había ido, me convencí más de Mark, porque en ese momento era una banda un poquito fuerte, que la que cantaba Claudio, y dije, Mark 1, y quedó Mark 1. Lo había visto en un show que me acuerdo que fuimos... con Ana Civile a verlos allá, Ana Murila, que escribió La Esposa de Ricardo, que fue la primera que también me trajo un vocalista para Orcas de un loco, sí, de la plaza.

0: banda que tocaba, no sé, Kamikaze, el batero y el guitarrista, Martín Nie. No, dice Ricardo, mira, se va a chapar con la novia, nosotros estamos muertos de calor acá en la sala, no, que no vengan más. Así que ahí lo tuvimos que descartar a Martín Nie, buen guitarrista. Pero esos fueron los primeros. Y después, bueno, vinieron los otros que al final se pudo armar la banda. Claudio, el Tano, y cuando... Y Espataro estuvo un tiempito, por su trabajo no pudo quedarse mucho, trabajaba en el ferrocarril.
1: Y aparte eran momentos, y siempre le contamos a los oyentes también, que había que hacerse de abajo porque trabajaban en forma independiente,
0: sí,
1: que no era fácil.
0: No. Mirá, yo el Claudio alquilaba, le tuve que hacer de garante yo. Y también muchas veces yo le daba plata porque era el único que laburaba un poco para poder laburar. Yo laburaba en el centro con una familia, con mi parte de mi familia. Entonces, tenía que sacar de ahí, aparte de pagar la luz, bancar la casa, ahí que era el ensayo. Era mucho, pero bueno, yo creo que eso a mí me quedó porque fue un buen recuerdo eso.
1: ¿Qué fue Hermética para vos?
0: Y fue la... Después de B8, que fue fundamental, la banda que fundamental acá del país. Y Orcas también.
1: ¿Escuchamos un poquito de Orcas?
0: Sí.

0: Hablamos de B8, hablamos de Hermética y ahora Orcas, una banda que vos también ayudaste a formar, obviamente, trabajando en mucho al principio. Y qué figura Osvaldo, ¿no?
1: Sí, un gran guitarrista, tremenda persona también. Sí, yo no lo podía dejar solo a Osvaldo. Sí, estaba Ricardo por un lado, Ricardo por otro. Ya Logos ya estaba armado casi. Donde vienen a hacer la primera nota Logos es a la radio que yo tenía en Ballester. Tenía una radio, un programa. Sí, Metalmanía. Megalomanía, Megalomanía. Ahí cerca de mi casa. Y vino Logos a hacer la primera nota, así que fue un honor tenerlo a Beto. Y después vino Ricardo también a hablar y me clausuraron el programa por el confer que lo manejaban unos aristócratas ahí. Dijeron, no puede decir, son ofensas a la patria, no sé qué, me lo clausuraron al programa, que había durado no sé cuántos años. Mira. Sí, muchos años. Pero de los recuerdos de Osvaldo, sí, que también vivió en mi casa, un tipo que lamentablemente podía haber dado más, y fue muy muy fundamental en la movida del heavy metal acá, y que es amado, como yo creo que también como Ricardo o como Beto también, como Lenardo en su lucha con Rata Blanca, qué sé yo, pero han contribuido mucho. Y la lucha fue muy grande también con Orca. Ya a mí me ponía mal verlo a Osvaldo, que como que no, aparte eran tiempos duros, no había locales, era distinta la movida, había que lucharla de abajo, juntar los músicos. El primero que creo fue Hugo, después vino el que yo quería, que era el Ganso, que es un bestia de baterista, para mí creo que es uno de los mejores, no sé, bateros que hay. Y después, bueno, Marcelo Dogo también, que fue Orcas. Siempre remarco que tenía unos músicos bestiales. También estuvo Ortiz, el guitarrista de Letal, que eso nadie recuerda. En Vélez tocó él,
0: ¿no? ¿Qué sentiste vos de después de tanto tiempo? Primero con Hermética. Fuiste a obras muchas veces a ver conciertos, estuviste con Barón Rojo.

0: Rojo cuando tocó B8, estuviste cuando tocó Hermética con Motorhead, cuando tocó con Black Sabbath, todo. Pero cuando Hermética tiene su primer obras, que era propio, donde vos estabas ahí, después de tantos años de jugar, es tu banda, con los músicos que te acompañan, que estaban trabajando juntos de hace tanto tiempo, tener 5.000, 6.000 personas ahí abajo.
1: Y fue bárbaro, fue como decir, bueno, algo se hizo, no valió la pena. Sí, como igual con Orcas, ¿no?
0: La otra pregunta era Orcas con un con Metallica en Vélez.
1: Claro,
0: total. Otro punto importante.
1: Claro, verlo, sí, totalmente. O también con Motorhead. Son cosas que te quedan. Que yo le digo, aclaro, no me volví millonario ni con ninguna de las dos bandas, porque yo tenía mi laburo. Otros sí se habrán hecho, no sé, millonarios, pero yo no. Me importaba siempre los músicos, ¿no? Las primeras recaudaciones de los músicos de las bandas era para ellos, para solventar los gastos. Osvaldo no, siempre había que prestarle, o a Claudio para los viajes, ¿no? el Tano Romano hacía flete, Ricardo mismo tampoco, alguna vez Ricardo tomá porque no tenés para el viaje para ir a vender ajos a Flores, él trabajaba con la verdulería que alguna vez no le daba, después conoció a Ana, porque él la había visto en, Ana lo había visto en Barrock, y bueno, y de una vez la vio él. Quedó impactado con Ana Mourín y me dijo, esa es amiga tuya, me la tenés que presentar, yo me gusta esa mujer. Bueno, una cosa así, así que tuve que inventar que ella trabajaba en promociones.
0: Hasta para... Celestino fuiste, mirá.
1: Claro, claro, por eso digo que mi ahijada sin papel es la primera hija de Ricardo, como tengo tres ahijadas, todas mujercitas, pero mujercitas genios, que adoro. Como Leila Harla y como la hija de Ricardo también. Son sin papeles, son del corazón. Y bueno, siempre voy a... estén equivocadas o no, siempre voy a estar con ellas.
0: Firme. Sí, como, sí, estuviste, sí. Como estuviste con Ricardo, sí, como estuviste con, sí, toda la familia, con todos los músicos.
1: Sí,
0: que los
1: también con Osvaldo, cuando vivió en mi casa, cuando aposté por Orcas, de no dejarlo solo. Me hubiera partido el alma dejarlo solo a Osvaldo en esos momentos. Después él dijo que quería como una exclusividad, yo le dije, mirá, Osvaldo, no, yo quiero las dos bandas juntas. Me dijo, no, y bueno, de ahí, pero nos despedimos bien, y siempre hubo alguna colaboración con Osvaldo para Orcas, siempre estuve. Habrá tenido otros personajes que le habrán hecho daño a Orcas, pero yo siempre puse la mejor y desde el principio.
0: Marcelo, ya para despedirte y agradecerte, ¿qué representa el

0: Entonces como que tienen que volver a la esencia misma.
1: Hablábamos de esencia, no acabas de nombrar esa palabra. ¿Cuál es la esencia del heavy metal argentino? Del heavy que se levanta, que compra una entrada, que va a trabajar, que tiene el pelo largo, que se banca, no ahora quizás caer preso porque ya ha cambiado mucho todo, pero que lo miren sobre el hombro, que la familia diga, ay, cortate el pelo, ¿a dónde vas vestido así? ¿Cuál es la esencia para vos del heavy metal argentino?
0: Y tendría que seguir siendo así, y amar la música, y que aconsejarnos un poco a los que vienen atrás, que son los más chicos, de ayudarlos, y no escuchen reggaetón con malas palabras. Bueno, mi hijo me preguntó muchas veces en el colegio, no, le digo, no, eso no, porque dice malas palabras, ofende a las mujeres. Yo soy un defensor de las mujeres, de que no se ofendan a las mujeres. Pongo siempre grupos de mujeres en mi Facebook porque quiero que también las valoren. Acá, al principio, te digo sinceramente, había unos cavernícolas que nos veían una chica heavy y era como que la agredían. Yo soy anti eso. Quiero que estén todos y compartan todo bien, en un concierto o en cualquier lado.
1: Y eso fue un poco lo que se logró después de tantos años. Nos vamos a despedir con Alma Fuerte, escuchando a vos, amigo, una canción que te regalaron.
0: Sí, esa fue de Ricardo y Ana Mourim. Sí, las dos estuvieron con esa lucha para hacer una canción.
1: ¿Cuándo te la mostraron?
0: Cuando la escuchaba y al Tano haciendo eso.
1: Pero la primera vez que te dijeron, mira, esta es tu canción.
0: Sí, me emocioné, yo dije, no, me están cargando, le dije al cabrón, no quiero que la haga, no sé, para mí esas cosas es como que no me gustan, pero bueno, le hicieron y el Tano puso a lo mejor, el Tano es una, en Alma Fuerte, el Tano Marchero era una orquesta, sin Ricardo la banda no era, lamentablemente, guste o no, pero era así.
1: Para despedirnos, Ricardo, ¿qué representa para vos?
0: Y un pionero de heavy metal, una bandera de sentir nacional, porque él defendía también a su Argentina a morir. Yo creo que Ricardo estaría preso en este tiempo. No se hubiera bancado un montón de cosas, de ofensas, su patria, los soldados de Malvinas, los que lucharon, no se hubiera bancado, hubiera salido al Congreso a decir cualquier cosa.
1: Marcelo, muchas gracias. ¿La pasaste bien?
0: Muy bien. Muchas gracias, querido amigo, por haberme invitado.
1: Marcelo Tommy Moya, a vos, amigo, en representación de él, todos podemos cantar esta canción y mirar al que está en el concierto al lado y decirle a vos, amigo, porque lo bancamos. 1144-000-590. Este fue un programa especial para mí. Espero que lo hayan disfrutado. Chau, chau.

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0: Cerati, su Destada.
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0: Esta canción tiene un invitado especial que es el señor Charly García. Además de su caudal creativo como músico y de la afinidad que tengo con él como persona, nos conocemos desde hace mucho tiempo con Charly y nos encontramos relativamente a menudo. Para hacer música o para lo que sea, dijo Gustavo Cerati en una vieja entrevista. Él me invitó varias veces a tocar en diferentes proyectos, sea en disco, en vivo, en la Argentina y fuera de ella. Me pareció una retribución, por un lado, a eso, a todo lo que él dio. Pero sería poco decir eso porque en realidad no era una cuestión de que yo pagaba con la misma moneda que él me había pagado, sino que desde el momento en que comencé a trabajar en las canciones donde él toca, pensé en él como pianista sobre todo, que es la contribución suya en el disco. Por suerte lo vi embaladísimo. Estaba hecho una tromba, dijo Gustavo Cerati sobre la participación que tuvo con Charly García en esta versión de su Destada. Lo vi como pocas veces lo había visto. Yo lo llamé para que tocara lo que tuviera ganas. Casi no tuve necesidad de decirle qué quería. La canción se publicó, estamos escuchando su Destada. Y esa inquietud musical que siempre tuvo Gustavo Cerati, que siempre agradecemos nosotros, lo llevó a trabajar con otros artistas que reversionaron algunas de sus canciones. Y una de ellas fue Adicta, una banda que le tocó el turno nada más y nada menos que hacer un remix de su Destada.

0: Y así fue como Gustavo Cerati contaba en esa pequeña reseña que leímos de los encuentros que tuvo con Charlie García en diferentes lugares, casi a menudo, casi frecuentemente. En las fines de los años 90, Gustavo Cerati también se fue encontrando con otros músicos, y entre esos músicos que se encontraba por la noche porteña era nada más y nada menos que Rudy Martínez, que con el tiempo después fue músico de Adicta y que hizo esta versión de Sudestada. Bueno, y vamos a conversar con Rudy Martínez, primero para agradecerle lo que va a ser seguramente este gran concierto, porque es hermoso poder recrear la música de Gustavo Cerati, pero sobre todo con músicos que compartieron con él en algún momento. Rudy estuvo trabajando en Bocanada, nada más y nada menos que en ese álbum. ¿Qué tal, Rudy? Gastón Ibáñez te saluda aquí en Radio Continental. ¿Cómo estás?
1: Hola, Gastón. Un placer saludarte.
0: Bueno, que contábamos esta historia de Sudestada, antes que nadie hablar del show. ¿Cómo fue que encararon ustedes este remix, Rudy?
1: Primero te voy a decir que hace mucho que he escuchado la versión de él y está increíble. Estoy muy acostumbrada a la nueva, porque la tocamos vivo, es verdad. ¿Cómo lo encaramos? Bueno, estamos en un asado y él me dice, quiero que hagas un remix. Y le digo, bueno, decime de qué. Y me dijo, déjame pensar. Y bueno, cuando me manda, me dio dos opciones para elegir. Y yo elegí su estado. Y yo le dije, mira vos, que yo remixes no hago. ¿Puedo hacer una versión con la banda? ¿Podemos tocar todo otra vez con vos? Y me dijo, haz lo que quieras. Por suerte era tan genio y te daba libertad creativa. Así que, bueno, encaré como... Dije, lo primero que voy a hacer, voy a doblar del tiempo. Lo voy a hacer medio Pixies. Medio B52. Es la banda que amamos con eso. Y bueno, es lo que hice. Y se lo di así en un CD, imagínate. Claro. Digo, escuchalo. Y me manda un mail y me dijo, me encantó. Eso fue la respuesta. Y después, bueno, lo charlamos personalmente y me dijo, la verdad que está muy, muy, muy bueno. Tengo ganas de hacer la versión, me dijo. No sé si lo hice alguna vez, pero un honor.
0: Qué lindo, ¿no? Porque, bueno, así como decías vos, ¿no? De esos encuentros, al principio fortuitos, pero gracias a la amplitud que tenía Gustavo de necesidad de escuchar nuevas canciones, fue que te fue descubriendo a principios de los 90 con el nuevo rock argentino que se venía, y después a fines de los 90 con Bocanada, también trabajando con artistas más jóvenes. Este fue tu caso, que vos colaboraste en Bocanada con él, ¿no?
1: Sí, medio fortuito fue también, como todo con Gustavo, ¿viste? Así como te pasan cosas. Colaboré en Bocanada porque me pidió que recorte unos samples porque había escuchado un tema de San Martín Vampire y me preguntó cómo lo había hecho. Y yo te intenté explicar por teléfono y me dijo, no entiendo nada, así que vení para acá. Y ahí como que tuvimos un nombramiento musical, porque así lo que contabas de Charlie García, salvando las distancias, por supuesto, no te dejaba hacer lo que quieras y confiaba en vos. O sea, no estoy comparándome con García, por favor.
0: No, entiendo, pero, entiendo el concepto, claro.
1: Pero él decía, a ver qué tenés para mí. Esa era una frase que él usaba mucho. ¿Qué tenés para mí? Y yo le mostraba algunas ideas y cosas, y así salieron las cosas de Bocanada.
0: Y estaban en Londres cuando se encontraron, y ahí fue que participaste también en el disco.
1: Eso empezó acá. O sea, todos los recordes de los Nantes fue en Buenos Aires. Después yo me fui porque estamos hablando de épocas sin redes. Uno desaparece y desaparece. Y imagínate, estás en Londres, no tenés teléfono, no tenés, bueno, etcétera, etcétera. Estoy hablando del 99. Así que nos encontramos otra vez fortuitamente en un concierto y me dijo, te estaba buscando. Yo dije, no puede ser. Me estaba buscando a mí, ¿qué puedo hacer por esta gente? Y ahí me invitó al estudio de Massive Attack, que se llama Pesón Rush, y ahí seguí aportando con el álbum. Bueno, fue la semana, creo, más increíble de mi vida. Soy sincero.
0: Massive Attack, Abbey Road, y en Londres, y Gustavo Cerati, más tu música, ¿no?
1: O sea, chao, cerrame las 7.
0: y bueno, lindo recordar esto porque estas historias a lo mejor deben nacer también los recuerdos. Creo que esa esencia está de un músico como es tu caso, Rudy, de conocer la esencia de dónde vinieron algunas canciones, pero también del respeto hacia la música de Gustavo con la confianza que él te ha tenido a vos, ¿no?
1: Bueno, yo confío, perdón, esto estoy haciendo una fotografía que le hubiera encantado. Sí. Porque le respetamos y no lo respetamos. ¿Me explico?
0: Sí.
1: Esto no es una banda de tributo, es como una reinterpretación de la obra. ¿Me explico? O sea, algunas canciones las hicimos medio pelota, pero creo que él hasta se le ha reído diciendo te zarpa. O sea, y también como todo en casi en mi relación con Gustavo, medio fortuito, nos pidieron que hagamos dos temas para un homenaje y al final no salió. Y yo me paré y dije, chicos, sigamos, porque esto, la verdad que me parece que está bueno, la gente lo va a disfrutar y es una visión como traerlo a Gustavo al hoy, que en realidad él ya vivía en el hoy porque era la vanguardia absoluta. Pero bueno, tomar como su bandera y seguir flameando.
0: ¿Cómo era hablar de música con Gustavo Cerati y Rudy?
1: Interminable. O sea, interminable. Podíamos empezar a las 7 de la tarde y terminar a las 7 de la mañana. O sea, y siempre, te preguntaba qué escuchabas y le mostrabas música. Yo en esa época tenía muchos vinilos y te rondaban por su casa, viste, intercambio así. Y estaba muy, muy interesado en el design también, como mezclar, viste, así como mezclar con vinilos. Yo le mostraba técnicas así, y bueno, así, hablábamos de Supertramp, de Bertolt Brecht, cualquier cosa, claro. O sea, cualquier cosa, era súper fan de Supertramp.
0: Ah, sí.
1: Y yo también, así que sabíamos todos los temas. Y a veces sacábamos un chate, viste, la guitarra. No, era increíble, amigo. O sea, increíble. Entonces, yo no puedo ser tan privilegiado.
0: La verdad que gracias por compartir esto con nosotros aquí en Radio Continental, que tiene que ver, como yo te decía y le contaba a los oyentes, con la esencia de este concierto. Niceto, que él ha tocado con Coleman, con los Delfines, ha participado también en algunos shows, y que cada vez que uno se acerca a Niceto tiene esa esencia under que es necesaria para este tipo de eventos, ¿no?
1: Bueno, yo creo que él era tan ávido de novedades y de nuevos sonidos que era verlo en Niceto era súper común, como en lugares más underground, inclusive.
0: Sí.
1: O sea, él creo que fue, perdón para todos mis respetos para todos los grandes músicos de este país, pero creo que es el único que escarbaba, que iba a buscar a ver qué pasa ahora, qué va a pasar mañana. Ok, siempre atento, a un ojo súper crítico y un ojo curador. Cuando Gustavo decía, vos servís, es que ibas a servir para toda la Argentina. O sea, a mí me puso en el mapa. Yo era un DJ, un músico electrónico que no me veía nadie, y de pronto me empezó a ver gente, y gracias a que Gustavo dijo que estaba ok, ¿no?
0: ¿Con qué canciones se va a encontrar el público? Para no spoilear tanto, pero digamos, ¿cómo fue el tratamiento que están trabajando en los ensayos, pero con qué tipo de material?
1: Bueno, no, nos basamos más que nada en las canciones más electrónicas y más bailables, ¿no? Eso es como nuestro fuerte. O sea, Hay Tiempo Para Nada, Siempre Soy, básicamente esos dos álbumes que son los más electrónicos, que nos caen, nos sientan bien. Pero hay también una perlita de Soda, hay cositas como bonus track.
0: Qué bueno poder disfrutar de esto. Y tocaste en vivo con él varias veces también, ¿no?
1: Toqué, en realidad él tocó con nosotros. No, perdón, me explico. Yo tocaba en la banda de Francisco Chatón y yo era el tecladista y él tocó así. Una vez agarró, llegó al camarín y dijo, hola, ¿puedo pasar? Y vine con un amigo, y ese amigo era Charlie García, así que... yo le dije, ¿querés tocar, Charlie? Me daba una vergüenza. Y que quiso. Bueno, esa es la única que compartí escenario. Pero compartí muchos ensayos en la preproducción de Siempre Soy y todo lo de Bocanada.
0: ¿qué te quedó a vos del Gustavo Cerati como productor? Que vos también sos productor, trabajás mucho en el estudio, te gusta mucho. ¿Cómo fue esa relación en un lugar donde Gustavo, por lo que uno ha leído, sin conocerlo mucho en su faceta de trabajo de estudio, era muy meticuloso y muy obsesivo de los sonidos y lo que quería lo tenía que conseguir, ¿no?
1: Buenísimo lo que decís, porque nos unió la producción. Lo primero que me preguntó es cómo hiciste tal sonido. Unos drums que yo había hecho filtrado. Y ahí nos dimos cuenta que teníamos como la misma pasión de la producción, del audio, del sonido. Pero lo que este hombre trabajaba, yo no lo he trabajado en mi fucking vida. O sea, eran 12 horas non-stop. Yo a lo sumo le pongo 2. Pero lo que aprendí con este hombre, o sea, los layers de capas y capas, y por qué todo funciona. Nos quedamos horas charlando de recortes, que estuvieses técnicas que no vienen a casa. Pero fue como ir a la escuela y salir egresado, claro. Con buena nota. ¿Me explico?
0: Y Rudy, y para finalizar y agradecer tu tiempo también, de verlo en vivo como público, ¿qué recordás de shows de Soda o de Gustavo como solista?
1: Era la escuela, así. Yo recuerdo la primera vez que vi Soda, que había salido el primer disco hacía semanas. Sí, lo que no hacía nada. Y ese mismo sentir hasta el último concierto que vi, en la presentación de Fuerza Natural, era intacta, igual, o sea, superlativo. No habrá otro igual, la verdad.
0: No, la verdad que uno extraña su música. Y lo que rescato de esta entrevista, Rudy, es que hablas en presente de él, porque todos lo tenemos presente.
1: No me di cuenta. Sí, bueno, primero repaso su obra una vez por mes, aunque sea en vivo, y escucho su música, y escucho, está en todos lados, en el aire. No sé si caminas por Buenos Aires, cada bar tiene un tema de Soda, lo de Gustavo.
0: Martín Carrizo tocó con el Indio, Richard Coleman fue guitarrista durante un tiempo de la banda de Sky Bellinson, Fernando Nalé, con quien seguramente has compartido momentos musicales muy lindos, obviamente, participando de su disco también, fue bajista del Indio y bajista de Gustavo Cerati. Isabel de Sebastián también compuso En Caminos y fue corista de Los Redondos. Y ahora Adicta también, acabamos de conocer la noticia de que se viene algo con la música de Los Redondos que están trabajando, Rudy.
1: Ya está listo, ahora te mando el link para que lo escuches. sí, hicimos octubre, o sea, la música une todo, dos referentes máximos de este país, los manejamos a nuestro modo, pero también es de esas cosas que te digo que yo me poseo, estoy poseído por esa música. No es solo un homenaje a esos genios, sino que me interpela, o sea, me cae como anillo al dedo. Me queda bien. Estoy muy agradecido, ¿okay? Yo crecí con esa música y ahora poder ofrecer mi punto de vista es como un honor, un privilegio. Estoy muy, muy contento. Hicimos Fuegos de Octubre, que sale el 24 de este mes. Y bueno, es como... Se fue y nosotros lo traemos otra vez.
0: Claro, y aparte de un tema donde participa Daniel Melero... Y sí, un disco también, quizás Sky y la Negra Poli en aquel momento eran un poco también de bucear en el under, y que en ese disco Octubre participa el baterista de Cornelio y la Zona, como decían ellos, tocando panquequeras, ¿no? Dando ese sonido más moderno que había allá por los años 80.
1: Bueno, yo volví a visitar el disco hace poco para sacar la canción y dije, qué bueno, qué avangar, qué increíble. Y suena a la época, o sea, si escuchás el primer disco de Cornelio o el disco del Corte, estaban embebidos en el underground, hacía lo Gustavo, ¿no?
0: Claro.
1: O sea, y que es riquísimo, o sea, es como un mineral. Ese disco es espectacular. No digo que los otros no lo sean, pero eso es fundamental para mí.
0: Y son discos que nos marcan, ¿no? A uno, que quizás, como uno siempre dice, ¿no? Podés tener 4.000 discos, pero si te echan de tu casa, te llevas los 30 que te escuchaste toda la vida, ¿viste? Es así.
1: Bueno, me pasó con el Octubre que no lo encontraba, y agarro y mi suegro me lo regaló otra vez. Así que dije, ¡ay, cabulito! Me salvaste la vida, porque no lo saben.
0: Qué bueno, qué lindo. Rudy, quiero decirte que yo también me quedaría hablando con vos de música porque uno aprende y mucho, hasta largas horas. Quiero agradecerte este tiempo. Cuando salga el disco te pido, y ahí vamos a hablar con Débora también, para que para presentar, perdón, el 24 el tema, para poder compartirlo con los oyentes, porque nada, es una buena apuesta con el trabajo que hacen ustedes, ¿no? Con Adicta. Nos vamos escuchando Artefacto, que es otra canción que ustedes también celebran de la obra de Gustavo Cerati en vivo, ¿no?
1: Sí, en nuestro disco volumen Viva Adicta volumen 1, ahí lo pueden encontrar. Te agradezco un montón, Gustavo.
0: Un abrazo, gracias.
1: Hasta luego.
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Permiso, buen día, gracias por estar con nosotros, gracias por compartir Primera Hora, resumen semanal, como todos los domingos de 6 a 8 de la mañana acá en Radio Continental, para recorrer algunas de las principales entrevistas realizadas en los distintos programas de la emisora, para mantenernos informados y acompañados. Estamos en plenas vacaciones de invierno, recorremos el cronograma hasta el 31 de julio la ciudad y la provincia de Buenos Aires, igual que Chaco y Santiago del Estero, que van a retomar el 3 de agosto, lunes 3 de agosto. Ya han terminado las vacaciones en

0: Salta, Santa Cruz y Tucumán vuelven entonces a las aulas mañana lunes 27 de julio. Pero este es el fin de semana central de las vacaciones de invierno en la ciudad y la provincia de Buenos Aires, igual que Chaco y Santiago del Estero, así que enorme movimiento turístico y también mucha gente programando salidas para llevar a los chicos a algún lugar. Recordemos que hay muchas posibilidades gratuitas. Hay que recorrer y enterarse porque desde la Feria del Libro Infantil y Juvenil que se realiza en el Palacio Libertad y que además de libros tiene muchas actividades interesantes hasta gran cantidad de espectáculos, bueno, allí en Diario de Cultura, por ejemplo, tienen una guía muy completa de salidas, muchas de ellas gratuitas, que es interesante porque esta semana se publicaron algunas mediciones que dicen que una salida para una familia de cuatro personas con una pareja y dos chicos cuesta alrededor de 200.000 pesos si tenés que pagar todo. Entonces está bueno buscar opciones. Bueno, por supuesto, la semana comenzaba con los ecos del Mundial. El domingo pasado se había jugado la final y el lunes a la mañana se hablaba muchísimo del partido. Fernando Carnota, con su equipo, llamaron a Oscar Garré, campeón mundial en 1986. Escuchemos.
1: Fue campeón mundial. Oscar Garré está en línea, a quien le agradecemos el contacto. Oscar, buen día, gracias por atendernos.
2: No, hola, buen día, ¿cómo le va?
1: Bien, Oscar. Bueno, ¿cómo seguiste ayer?

0: ustedes saben lo que siente la gente, el hincha. Pero creo que Argentina es un muy buen campeonato.
1: Había hecho un esfuerzo increíble durante todos los partidos y bueno, había llegado muy tocado ya.

0: duro. Pero bueno, yo creo que Argentina estuvo a la altura. Los chicos hicieron un torneo bárbaro. Si bien uno siempre quiere lograr el campeonato, pero creo que los muchachos hicieron un torneo muy bueno, la verdad. Los felicito.
1: Mago, ¿cómo se lo convence a un tipo como Scaloni de seguir? Porque digo, hay un proceso, vos lo viste con Bilardo, fue un proceso de 8 años realmente muy, muy exitoso. El de Scaloni viene también más o menos para esa cantidad de años. Y por lo que dicho ayer, parece complicado, que cuando uno pierde la fuerza, las pierde. Tal vez de aquí a diciembre no haya actividad. ¿Cómo tendría que ser Tapia, si es que hay alguna manera de convencerlo?
0: No, igual, Camino ya lo conoce, ya sabe que cómo es el proceso de toda selección, porque no es un trabajo de día a día, ¿entendés? Es capaz que de ganar.

Y es difícil comparar, ¿no? Es difícil comparar porque la corporación asegurada se siente basada en de una manera u otra, sin ninguna duda de que los muchachos han hecho un trabajo excepcional y van a quedar en la historia del fútbol argentino y del fútbol mundial. Yo lo bastante seguido por Roberto Ayala, que fue compañero mío en el Cerro, y siempre sea lógico, ¿no? Que son el tema de la familia, los recuerdos, el trabajo que estaba realizando ellos, pero sin ninguna duda que ha quedado un

0: no había la tecnología que hay ahora y sabíamos cómo estaba el país de hincha por intermedio de la familia, viste, un poco lo de ver la televisión en la concentración. Este, sin ninguna duda que fue uno de los partidos que más marcó a esta selección de los 76.
1: Claro. Bien, Oscar, gracias.
2: ¿Cómo anda Benja?
1: Le quería preguntar.
2: Benja, nieto. Estuvo en Huracán, en Racing también estuvo.
1: Sí, estuvo en Racing.
0: Benja, por suerte, está bien, está en Grecia. Hablamos una vez o dos veces por semana, viste, sobre todo mi señora con Benja, para ver cómo están mis bisnietas, tiene dos nenas, así que, mira, por ese lado también ya estamos bastante veterano, ¿no? Porque somos abuelos, bisabuelos, una locura. Pero bueno, por suerte está bien, así que disfrutando también del nieto.
1: Me parece muy bien. Oscar, un abrazo y gracias por la charla, ¿eh?
0: Un abrazo para todos y bueno, la verdad que un poquito un sabor, un poco medio agridulce, pero bueno, orgullo también de los chicos que tienen una posibilidad que llegaron
1: al final,
0: que no es poca cosa.
1: Gracias. Oscar Garré, campeón de 1986.
3: Volveremos a los temas vinculados con el Mundial, pero vamos ahora a la realidad del consumo. Porque habló, en el programa de Laura Di Marco, Fernando Sabor, el vicepresidente de la Asociación de Almaceneros de la Provincia de Buenos Aires, y justamente se refería al consumo después del Mundial.
2: Bueno, vamos a hablar un poco de los precios, vamos a hablar un poco de lo que está pasando con los almacenes. Hay un cambio reciente en el consumo en la República Argentina. Se está vos sabés que se ofreció pedido ya, vos, y además los pedidos vos los hacés directamente de tu casa. Vos sabés que quiere comprar Uber, quiere comprar una millonada de miles de dólares, quiere comprar pedidos ya. Vos sabés que está cambiando la forma de consumo. Se compra directamente por un mensaje, te lo llevan a tu casa y están sufriendo en este momento también eso los almaceneros. Por eso estoy hablando con el vicepresidente, o vamos a hablar con el vicepresidente de la Federación Nacional de Almaceneros, que es Fernando Sabore. Fernando Sabore, Granado lo saluda. ¿Cómo le va?
4: Hola, Osvaldo, gracias por comunicarse. Buenas tardes.
2: Buenas tardes. A ver, ustedes no sé si lo perciben, pero es cierto que hay un porcentaje que algunos calculan entre el 15 y el 20% que las compras se hacen online y no en forma presencial. ¿Esto es así?
4: Y es real. El tema de lo que es la venta e-commerce, digamos, la veíamos venir tal vez hace tiempo atrás, se vendían zapatillas o remeras o electrodomésticos, ¿cierto? Pero bueno, también alcanzó al tema alimentos, ¿cierto? Y eso digamos que también, no digamos que somos parte de pedidos ya o de las plataformas grandes, pero sí nosotros creamos nuestro formato, Osvaldo. No sé, muchos a través de nuestro WhatsApp a nuestros clientes le enviamos las promociones, y la verdad que esto genera, digamos, un día de lluvia como hoy, yo recién abrí mi negocio, pero tengo creo que 6 mensajes de pedidos de clientes que, bueno, que por esta eventualidad no pueden salir de la casa, y bueno, llamamos el pedido, nos consultan, no sé, determinada mercadería, le mandamos la foto, hoy el WhatsApp es fabuloso, y después de ahí terminamos llevándole la mercadería a domicilio, o sea que,
2: vos sabés que yo me acuerdo, yo a ver, cuando me caso, salgo de San Telmo, que tenía almacenes cerca, así que vamos por ahí. Y vuelvo cerca de Plaza Irlanda, porque tiene como bancario, por ahí hay una, me mudo. Y vos sabés que en el almacén del barrio teníamos libreta. O sea, pagábamos a fin de mes. El tipo iba anotando una libreta lo que comprábamos. Por eso parece. Y ver ahora.
1: La famosa libreta.
2: La famosa libreta que tenía una especie de cuaderno.
1: Claro.
2: Donde vos te atabas en una hoja, el tipo te anotaba lo que vos ibas a pagar.
1: El crédito.
2: Sí, era un crédito que daba el propio almacenero. Y te digo, llegar a esto, el cambio ha sido tan brusco, que bueno, hay alternativa. Ahora, lo que vamos a hablar de los precios. Sí, la inflación está bajando, pero ¿sabés qué pasa? Hay pocos gremios, hay 7 gremios que le ganaron a la inflación, pero el resto no le ganó a la inflación. Porque directamente no tienen aumento, ni tuvieron paritarias. Yo creo que esto se siente, ¿no? En las ventas.
4: Y digamos que el tema venta, bueno, ya termina la burbuja del mundial, ¿no es cierto? La verdad que el tema mundial, el encuentro de los amigos, la picada, compartir una gaseosa, etcétera, etcétera.

0: hizo que nuestro negocio trabajara, ¿no es cierto? Y a esto hay que sumarle el tema del medio aguinaldo que la gente cobró. Bueno, ahora se terminó Disney. O sea, ya volvemos a Buenos Aires y bueno, encontrarnos con la realidad, ¿no es cierto? Así que bueno, creo que estamos también en esto de la competencia, ¿no es cierto? Bueno, qué sé yo, Osvaldo, el año sigue uno pensando todos los días cómo. O sea, yo creo que hay algo que es fundamental en nuestro negocio, ¿cierto? Que nosotros podemos ver qué es lo que compra Osvaldo y qué es lo que dejó de comprar o por qué producto de marca PYME Osvaldo cambió lo que estaba comprando de la marca conocida, ¿cierto? Entonces, bueno, uno hace poco en eso, ¿no es cierto? Como que el tema de la señora que trabaja todo el día y que ya no es el ama de casa como era mi mamá, ¿no es cierto? O sea, entonces hay que hacerle la compra más sencilla, o sea, más dinámica, y eso es pensar en qué productos tenemos que no nos puede faltar en nuestra góndola para que la señora venga, lo compre y ya en forma pronta lo pueda estar haciendo, ¿no es cierto?
1: Está interesante lo que me decís, porque vos decís que haces un estudio de, evidentemente, fulano de tal que vive siempre, deja

0: esto? ¿Es el precio o es la publicidad lo que hizo? O sea que vos también, lo que me estás diciendo, estás haciendo un estudio de mercado todos los días.
1: Todos los días. Miren, me voy a dar un ejemplo. Mire, justo la tengo, lo tengo acá casi frente a donde estoy hablando dentro de mi negocio. Veo que está la, la avena, ¿no? Este de caja que viene con ese señor mayor con el gorrito histórica, ¿no es cierto? Bueno, esa caja.
2: Y poner el gasoducto, el oleoducto y el gas licuado. Y de pronto todo, y además después viene la minería. O sea, en la medida en que aparezcan más actores que exportan, a usted, de cualquier manera, se lo puede, creo que por ahí le bajan un poco más las retenciones.
3: Me parece que estamos entrando en un camino, me parece que va a ser muy virtuoso, porque hay otras actividades, como bien decís, que se van desarrollando y que van de la mano también del campo. ¿A qué me refiero? Ahí hay un stand de una empresa muy importante de la Argentina, se llama YPF.
4: Sí.
3: El vínculo desde la rural con YPF, YPF la rural, se viene gestando ya hace un par de años, y este año, esta edición, se llama YPF, porque no es casual. Es porque, evidentemente, los sectores, esa sinergia va a existir, porque YPF necesita del campo y nosotros necesitamos de YPF, de los combustibles, nosotros necesitamos de todas las infraestructuras que van a generar las minas allá a la altura de 3, 4 mil metros en la cordillera. Bueno, todo lo que se produce ahí, el litio, el cobre, tiene que bajar de alguna manera. Para bajar tiene que haber rutas, tiene que haber trenes. Y en esa misma ruta, esos mismos trenes, seguramente el transporte de mercadería del campo también se va a ver beneficiado en el tema infraestructural.
2: Claro, ¿sabes que le están, justamente están diciendo en Vaca Muerta, muchachos, arreglen la 151? La ruta 151, porque es un desastre. Y tenemos que, los camiones se rompen si ustedes no arreglan las rutas. Porque lo que están presionando justamente para eso.
5: Bueno, ahí también podría haber un poco de inversión privada, ¿no?
2: No, van a tener que hacerlo.
3: Bueno, creo, por lo que leo, los escucho a ustedes, será algún proceso de licitaciones de ruta bastante ambicioso, y han participado no una empresa sino varias, y bueno, ya estamos, me parece que cerca de 15.000 kilómetros de ruta.
5: Nos visita Nicolás Pino, el presidente de la sociedad rural, obviamente en nuestro estudio móvil aquí en la rural, y tenemos algunos temas más para hablar con él, agradeciéndole la visita en un día que está bastante feo, pero la gente igual está trabajando mucho, y ahí la puerta se abre a las 9, ¿no?
3: A las 9.
5: Dentro de un ratito ya estamos con la gente presente acá dando vueltas por la rural, visitando la expo. Nicolás, contanos una cosa. ¿Cómo está funcionando el tema de los acuerdos con Estados Unidos y los acuerdos con el Mercosur? ¿Dinamiza algo del sector?
3: Un montón. Y se ha dinamizado ahora y va para más, ¿no? De acuerdo, Unión Europea-Mercosur, 28 años se tardó en llegar a este acuerdo, y hoy todavía está objetado por algunos países allá en Europa, pero bueno, va a dinamizar y va realmente a ponernos también en un lugar

0: Argentina, un lugar que nos hemos ganado, porque realmente somos un país serio en todo lo que es la sostenibilidad, eso tanto que reclama Europa, de campos deforestados, no campos, bueno, Argentina realmente podemos mostrar con papeles, con muchos ideos que somos un país que cuidamos el medio ambiente y producimos bien. Esta posibilidad seguramente nos va a abrir estar con una fluidez en un mercado que creo que es el tercer mercado del mundo en consumidores y en la economía en general. Estados Unidos, el convenio el bilateral creo que está en el Congreso de Estados Unidos, pero el presidente Trump habilitó vía un decreto aumentar la cuota de exportación de carne de Argentina a Estados Unidos y de algunos otros productos, y realmente vamos muy bien. El último tramo son por trimestres, en septiembre, octubre, noviembre habría que cubrir 20.000 toneladas, creo que ya en septiembre va a estar cubierto, o sea, hay una fluidez y eso hace mucho bien.
1: Esa queda. Estaba leyendo ayer que el que entra en el mercado de compra de carne fuerte es China, con cortes que antes no compraba y no se llevaba, ¿no? ¿Esto va a complicar el precio interno de la carne?
0: En la Argentina estamos pasando algo que es realmente una pena, pero es la realidad. Argentina no crece en producción de carne hace más de 50 años, 40, 50 años. No porque los productores seamos malos, sino porque la

0: límite de la frontera agrícola sobre campos ganaderos, ¿no? Entonces la ganadería de poner soja que debe tener vacas. Y eso que los que pudimos quedarnos con una vaca, quizás la llevamos a un campo de menor calidad, donde los índices productivos son menos. En el mientras tanto, los países vecinos nuestros crecían en volumen, cantidad de cabezas y en kilos producidos. Quiere decir que nos hemos perdido. Ahora, tu pregunta. Tenemos el mismo rodeo hoy que en los años 70. En los 70, cuando cantábamos la canción del Mundial, éramos 25 millones y hoy somos 47. Evidentemente, con un país como somos nosotros, gran consumidor de proteína animal y particularmente de carne de vaca y de bovino, va a haber algunas tensiones con los precios. Pero, ¿por qué? Porque crecer en volumen y en producción son ciclos biológicos que no se pueden alterar.
1: Acá, de alguna forma, también lo que hizo Trump cuando abrió el mercado de Estados Unidos a la carne, pasamos de 20.000 toneladas, creo, 80.000 o 100.000, a 100.000. Y eso a 100.000 toneladas, eso también hace que se privilegie más la exportación que el consumo interno, porque ganás más exportando. Seamos honestos, es así. Por eso bajó el consumo, está bajando el consumo interno, pero aumentaron las exportaciones de carne.
0: Aumentaron las exportaciones. Si bien puede haber bajado un poco el consumo interno de carne de vacuna, aumentó el consumo interno de carne de pollo, aumentó el consumo interno de carne de cerdo, y por eso Argentina hoy está de los tres países del mundo en consumo de proteína animal, 112, 115 kilos por habitante. Eso realmente es muy bueno y hay que mantenerlo. Entonces, convivir
2: el promedio de las otras carnes, ¿no?
0: Exactamente. Entonces, bueno, se puede convivir y tenemos que apuntar a eso.
2: Hoy que Argentina tiene 54.000 cabezas, más o menos.
0: 50 millones, 51.
2: 50 millones. 50 millones. Sí. No, porque Estados Unidos tiene más, obviamente, pero son muchísimos más habitantes.
0: Estados Unidos,
2: la proporción tiene mucho menos.
0: Estados Unidos también sufrió lo que nos pasó a nosotros, no el flagelo de tener gobiernos que querían hacer ver nuestro producido, que es la carne, como un bien cultural. Estados Unidos no tiene ese problema como tuvimos acá, pero sí tiene un problema de clima, y eso también hizo que la producción de carne merme, y para evitar faltantes y no frenar la exportación, Estados Unidos exporta mucha carne también, bueno, es que abrió estos cupos para ir.
2: Nicolás, habitualmente el gobierno viene a la expo acá en la rural con alguna anuncio, con alguna buena noticia. Siempre, incluso todos los gobiernos preparan algo para tener algo para entregar cuando vienen, ¿no? ¿Con qué expectativa están esperando ese momento en esta expo?
0: La expectativa que vos describís, porque que venga el presidente con todo su gabinete, habitualmente esta tribuna que estamos viendo acá se utilizó durante muchos años en el buen sentido para dar noticias. Esto es una caja de resonancia enorme, y así es visto. Permitime no tener la expectativa, me la guardo, porque si no te dan las cosas como uno quiere, después vienen los procesos de recursos. Así que, conociendo,
2: si no ganan la final, después
0: estamos todos tristes.
1: No hay que anunciar que ganaste antes de jugar el partido.
0: Hay que jugar, y yo pienso, conociendo al presidente, que venir acá y él... Mirá, o miren, el acto inaugural habitualmente, históricamente, son los días sábados. Sí. El presidente este sábado va a estar de viaje. Y nos habló y nos pidió, a él le gusta venir acá y quiere venir acá, si podíamos cambiar el día para esperarlo y que venga el domingo, así que...
2: el día va a ser el domingo.
0: El día va a ser el domingo.
2: El día va a ser el domingo.
0: Domingo y...
2: Siempre sentado.
0: Sí, señor. Pero bueno, un pedido del presidente. Quiere venir, quiere estar, quiere acompañar.
2: Entonces cambiaron para el...
0: Vamos por el domingo.
2: Ok. Bien, bueno, Nicolás, gracias por la visita. ¿Cuántos depositores hay en esta...?
0: Expositores comerciales arriba de 450.
2: ¿450? ¿Más que el año pasado?
0: Sí, señor. Todos los números de la exposición
2: han crecido. Un poquito más.
0: Sí. Y esto es expectativa. Hoy no hay un metro libre.
2: No, se ve.
0: No hay un salón libre para dar una charla, una conferencia.
2: Es interesante esta hora caminarla, porque no hay gente más que... hay mucha gente, pero son todos los trabajadores, no está explotado. Entonces por ahí ver bien exactamente cómo están distribuidos todos los centros comerciales y todas las...
0: La recomendación que mejor puedes hacer. Venir temprano acá es realmente un...
2: Es que
0: aparte ve gente trabajando, ve los animales, está muy bueno.
2: Agradecemos a Nicolás Pino la visita, estuvo en nuestro sitio. Gracias, Nicolás.
0: Gracias a usted, mi amable. Gracias.
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0: 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Y esta semana se celebró también el Día del Amigo, por supuesto el día 20. Bueno, Laura Di Marco, hablo con Luz Gaitán, politóloga, pero además licenciada en ciencias políticas y astróloga. Y es autora del libro Hola Amiga, historias y teorías sobre la amistad femenina.
1: Y viste algo muy interesante, Lu, que le estábamos contando un poco su biografía, que es politóloga, es astróloga, formada en prestigiosas instituciones de Buenos Aires, y tiene una sólida trayectoria que la llevó a consolidarse en la consultoría, la docencia, la creación de contenidos. Bueno, muy interesante, Lu Gaitán. Y bueno, Lu, a ver, aborda varios puntos en su libro, pero una de las cosas que dice es, habla de la amistad entre mujeres, ¿eh? Sí. Habría que llamarla como consultora de Villarruel y de Patricia Bullrich. Rose, estás invitada a preguntar, ¿eh? cuando quieras. Vale. Igual sos Rose porque estamos en lugares físicos distintos. Nosotros estamos con el Tigre en la rural, sí. Rose está en los estudios de Continental.
2: Así es.
1: Lo que dice Lu es algo, a mí me pegó. Yo tengo muchas amigas, les cuento, ¿no? Amigas de muchos años.
2: Igual.
1: Pero Lu dice, a ver, la amistad, y doy fe de eso, es tan frágil como cualquier otro vínculo. La amistad femenina, ¿no? A veces nosotros decimos, somos hermanas, somos hermigas, hermana barra amiga.
2: Hermigas. Amigas de la vida, hermanas de la vida.
1: Hermanas barra amigas. Bueno, ¿cómo estás, Lu, después de tanta charla? ¿Cómo te va?
3: Hola, ¿qué tal? Un gusto saludarla. Gracias.
1: Pero igualmente, ¿por qué se te ocurrió escribir Hola Amiga?
3: Porque estaba con unos dramas de la amistad. Así que, bueno, era como un motivo de reflexión en mi terapia y surgió un poco en ese espacio la posibilidad de escribir, y fue una escritura como muy catártica que no solo me ayudó a mí a procesar, sino que siento que es parte de como de un conflicto de la época que no está muy elaborado todavía. Tuve un poco la sensación de que hablamos mucho sobre la crisis del amor romántico, que por supuesto existe, la recesión sexual, etcétera, pero
1: recesión sexual, me gustó el término.
4: Sí, hace rato estoy en recesión.
3: Demonizar la amistad femenina. Yo crecí en los 80s y en los 90s. Yo lo que escuchaba, no sé si se acuerdan ustedes, es que las mujeres no podemos ser amigas. Siempre estamos en una, como somos un nido de serpientes, no sé, como que había toda una cosa muy negativa respecto a la amistad femenina. Y que después nos fuimos al polo opuesto, que es mis amigas me salvan, yo que mis amigas no vivo. Y ahí empezamos
1: a ver que no esta. Porque por lo que estás diciendo, compartimos generación, también la mía es los 80 y los 90. La verdad es que para mí mis amigas han sido siempre mis hermanas de la vida. Pero también es cierto, Rose y Lynn, que he tenido en los últimos años conflictos con un par de amigas que no los había tenido en muchos años, amigas, y no sé por qué.
3: parece que por eso me resonó. Sumergida en el fondo del deseo. No estaría en mi vida si no fuera por mis amigas. Realmente me han salvado momentos muy críticos.
1: Sí.
3: Pero es verdad que a veces surgen envidias, rivalidades, competencias, y no sabemos bien cómo gestionar eso. Yo creo que por algo fue tan exitosa la serie también, Envidiosa. Porque como que pusieron sobre la mesa algo que no estábamos diciendo del todo. Entonces el libro Hola Vida habla un poco de eso, de como lo que necesitamos, desde mi punto de vista, elaborar entre nosotras. Como que pasa con las rivalidades.
1: De eso no se habla. Vos sabés que ayer una amiga me dice algo, me dice, yo no está como un logro mío en un área de mi vida, no importa. Y me dice, yo soy feliz con tu felicidad, porque esas son las verdaderas amigas. No,
2: qué lindo esto.
1: Claro, y yo sé que es verdad. Ahora, también te voy a decir algo, yo creo que eso es muy difícil de encontrar. Que alguien sea feliz con tu felicidad. Realmente que sea feliz con tu felicidad.
3: Exacto. Tengo una hipótesis, a ver. Si comparten conmigo. Yo creo que en Argentina valoramos mucho la amistad, es una institución nacional, vamos a decir. Y somos muy buenos amigos y amigas para acompañar a los demás cuando están mal. Tenemos como una cultura del malestar, del tango, la humanidad, ¿no?
4: Exactamente así.
3: Como un canto casi que permanente que por supuesto me incluyo ahí, ¿eh? Nos cuesta mucho acompañar la alegría de los demás. Ahí las amistades empiezan a resquebrajarse. A diferencia de lo que pasa en otras culturas, que las amistades se resquebrajan cuando una de las partes está mal. Pues las amistades son más superficiales en un sentido.
1: Coincido 1000% de lo que estás diciendo. Yo viste que la gente dice, ay, los verdaderos amigos se ven en las malas. Y yo creo que no. Que por lo menos en la Argentina los verdaderos amigos se ven en las buenas.
3: Gracias.
1: Le voy a contar algo muy... Este se lo vengo viendo. Cuando yo te cuento, tuve conflictos con amigas mías, vos particularmente. ¿Sabes con qué tiene que ver?
4: ¿Con qué?
1: Con mi crecimiento profesional.
4: Ah, bueno,
1: en algún momento tuve un gran crecimiento profesional. Y la amistad se empezó a resquebrajar, no por eso, porque nadie te dice, que la verdad, que me jode muchísimo que te vaya bien.
4: Sí, no.
1: Es contra jode que te vaya bien.
4: Esto no es
1: lo saben para ti misma.
4: Claro, que te molesta.
1: Pero sé que te molesta cualquier otra cosa, cualquier cosa que vos digas. Pero en realidad, yo sé que en el fondo lo que molesta es que te vaya bien. Porque por qué, yo creo que por qué eso es así. Porque la Argentina está muy castigada profesional, económicamente, hay que remarlo un montón. Y cuando uno saca la cabeza, y te digo más, no pasa con amigos, pasa con familia. Con familia.
3: Pasa un montón. Sí. También se pueden activar envidias o rivalidades por cuestiones románticas. Como, un poco como en la serie, ¿no? Tu amiga se casa y vos macheás con chabones en las apps de citas, pero no pasa nada. Y es como, ¿por qué ella se casa? ¿Por qué ella está embarazada, no? Otra crisis de los 40, la fertilidad, etc. ¿Por qué ella está embarazada y yo no? También se puede activar un poco por eso. Entonces, bueno, ¿cómo hacemos para lidiar con eso y que...

0: nadie, la gente que dice, ay, tal es envidioso, ay, me di cuenta por envidiosa que fulano es envidioso. Para, y de tu propia envidia no te diste cuenta.
1: Ah, bueno.
0: Porque yo también he tenido envidia, ¿eh? Pero tampoco la envidia es ajena.
2: Y bueno, yo creo que una parte, vamos a decir, de la resolución es que empecemos a hablar de esto. Las series ayudan, no sé, hablar de esto en un programa de radio ayuda, como en los podcasts, en los libros. Para mí algo de ponerlo en la conversación colectiva que me parece que es importante. No, la verdad es que yo escribí el libro por dolor, por tristeza, y no tengo receta todavía.

0: explico con el mecanismo o es muy intrincado.
1: Pero
0: yo no sé si es ¿cómo es tan doloroso sentir que alguien que vos una vez estaba alrededor una terapeuta decir, por ejemplo, en un grupo no a mí, sino otra persona, fulana, que era, creo que era la hermana, te envidia, la hermana, envidia entre hermanas, te envidia a su pesar.
2: No quería
0: envidiar. Los sentimientos.
1: Claro.
0: Y te da bronca que tu amiga esté en pareja cuando vos no lo estás.
2: Sí.
0: O te da celos y vos decís, pero...
3: Y ella no lo quiere sentir, pero lo siente.
0: Muy bien, tigre. Muy bien.
3: Es una charla de chicas, pero yo aporto.
0: No, bien, tigre. Es que entre varones debe pasar...
3: Nosotros estamos en tigre.
0: Dale, nene. Por ejemplo, en un grupo de amigos, uno se pone de novio.
3: Y lo admiramos, porque la verdad que para que mis amigos consigan una novia es un pequeño milagro. Y como nosotros somos buenos, lo aplaudimos. Te quiero hacer una pregunta, Lu, desde mi lugar. Yo tenía un pensamiento y lo he cambiado radicalmente. Vos en tu libro hablás de amigas, pero arrancaste hablando de pareja. ¿Qué es más importante para vos, Lu? ¿La pareja o la amistad? Yo lo digo esto, yo antes pensaba que la amistad. Hoy digo que no, que para mí es más importante la pareja y no estoy en pareja.
0: Mira, es una pregunta muy interesante la que acabas de hacer y muy reveladora. Te voy a decir que en los últimos 7 años de mi vida lo fundamental fue la amistad. Y hace un tiempo empecé una relación de pareja y entonces ahora estoy con menos amigas, más íntimas, como grupitos más chiquitos y más cercanos y muy focalizada, vamos a decir, en la construcción de la familia. Hubo un reordenamiento vincular. También vamos a decir crisis de los 40, no sé, como toda una serie de cosas que sucedieron a la vez. Ahora la pareja ocupa un lugar muy importante que hacía muchísimo tiempo que no sucedía eso en mi vida.
1: Lu, a ver, te quería preguntar esto. ¿Qué pasa? Porque esto también es motivo de pelea entre amigas, ¿no? Cuando una amiga se pone de novia. A ver, esto pasa mucho, ¿no? Vos tenés amigas, salís, tenés un montón de actividades. Tu amiga te escucha cuando estás mal, invierte tiempo en vos. Y de repente una de las dos tiene una pareja importante, que la pareja estoy en pareja, he estado varias veces, pero ahora estoy en pareja donde realmente tenés que invertir mucha energía en esa pareja que te resta tiempo para el resto de las actividades, entre ellos la amistad. ¿Qué pasa cuando esa amiga se retrae sobre la pareja y deja, no te digo que deja un poco de lado, pero deja de tener tanto tiempo para sus amigas?
0: Yo creo que es muy normal que eso suceda, sobre todo como en una etapa inicial del vínculo de pareja, que recién acabas de conocer a alguien y estás ahí como en el enamoramiento y querés ver a esa persona y quieres hablar con esa persona y cerca. Pero creo que en algún momento hay una etapa como de recuperar el lado más individual y ahí creo que necesitan volver a aparecer las amigas. Yo diría en todo caso como una tolerancia en el primer tiempo de relación y después hay algo de, bueno, volvamos a democratizar un poco el afecto. Ahora, puede llegar a pasar que una se dé cuenta también que no tiene tanta energía para ciertas amigas, que tal vez antes había una afinidad y de repente hay todo un reordenamiento y entonces decís, bueno, tal vez esas amigas no eran tan amigas como yo creía. No tengo tantos deseos de verlas ahora que estoy como en otra etapa. Puede pasar eso.
1: Pero también puede pasar que esas otras amigas se sientan abandonadas.
0: Bien, claro, puede pasar que se sientan abandonadas, claramente. Sí.
1: Bueno, eso de que porque un hombre tiene que ser más importante que una amiga, eso yo lo he escuchado también, ¿no?
0: Sí.
1: ¿Por qué un hombre más importante? A ver, yo entiendo todas las posiciones porque creo que estuve todas ellas. Porque es verdad, cuando vos empezás en la etapa de enamoramiento, no tenés tanta energía de estar con esa persona.
3: Sí, pero es lo lógico, Laura.
1: Pero también te preguntás, pero che, pará, mi amiga me bancó cuando yo estaba mal, cuando yo estaba llorando, me tuvo la vela una hora, ¿viste?
3: Laura, no, nadie se tira bajo un tren porque un amigo se muda.
1: No hablemos todos a la vez.
3: Nadie entra en depresión porque un amigo se muda. Ahora, ¿te dejo una pareja? Seguida.
1: Por eso, perdóname. No te creas que no entras en depresión.
3: En líneas generales. No,
1: se puede deprimir mucho el quiebre de un vínculo amistoso. talentoso.
0: Sí, de hecho, para mí una de las particularidades

0: Claro. Lu, mira, yo quedaría hablando toda la tarde con vos, pero acá me están poniendo una tanda de 4 minutos y nos estamos viendo. Así que, gracias a vos, me encantó que habláramos, sobre todo, bueno, la semana del amigo, y creo que me encanta cómo dos personas que no se conocen, como vos y yo, hipótesis muy parecidas, llegamos a conclusiones muy, muy similares, así que... Dale, bueno, nos buscamos mutuamente. Lu, un abrazo y muchas gracias.
1: Gracias,
2: En plenas vacaciones de invierno seguimos con esta primera hora de resumen semanal. Pasó el Mundial, volvió el torneo clausura. Recordemos que hoy hay 3 partidos. Termina hoy la fecha. Atlético Tucumán va a recibir a Independiente Rivadavia a las 3 de la tarde. Gran partido en La Plata a las 17:15. Estudiantes recibirá a Independiente. Y Boca a las 19:30. Va a visitar a Deportivo Riestra, transmisión de Radio Continental 2.

a la princesita del Club Vélez Arfil de Azul en el día de hoy, domingo. La vemos en la cartelera de Diario de Cultura, donde hay una guía muy completa, una guía cultural para disfrutar en familia de las vacaciones. Hay todo tipo de salidas con los chicos, desde cine, teatro, parques, posibilidades gratuitas, muchas, magia, protagonistas de una cartelera familiar con propuestas para chicos curiosos, sensibles, desprejuiciados. Están muy buenas las posibilidades que podés encontrar en el portal. Ahora vamos a más repercusiones del Mundial, pero en este caso lo que pasaba con Rosalía, la cantante española. Ustedes saben toda la historia. Ella pidió perdón por haber republicado un video que había presentado Mia Khalifa, la actriz porno, donde criticaba a la Argentina con un tema, La Perla, que pertenece justamente a Rosalía. Y ahora la posibilidad de devolver las entradas para los recitales que se vienen en el Movistar Arena desde el 1 de agosto. O sea que esta semana se va a seguir hablando mucho.

0: estamos de vuelta con el tema de Rosalía y este reclamo que se está multiplicando para que devuelvan la plata de las entradas de Rosalía en Movistar Arena. Muchos están pidiendo que se le vuelva la plata a raíz de la polémica que se desató con el tema de Rosalía. Nos preguntábamos, bueno, si uno compró una entrada hace mucho tiempo y se siente agraviado y no está conforme con la compra, ¿puede devolverla? Como existen muchos casos, ¿no? Con muchas compras, por ejemplo, en plataformas.
1: Sí, bueno, está el botón de arrepentimiento, pero...
0: Pero ¿qué pasa?
2: Bueno, Fer,
0: ya el Movistar Arena dijo que no va a devolver un peso.
2: Ah, ya. Mira, para agregar solamente las entradas estaban entre 95.000 y 290.000 pesos.
0: Mira vos. Bueno, está Osvaldo Bazzano en línea, que es presidente de la Asociación Defensa de Usuarios y Consumidores. Osvaldo, gracias por atendernos. ¿Cómo te va? Buen día.
3: Buenos días a toda la audiencia, soy director de la asociación. Y con referencia al tema, tengo distintas situaciones, porque el arrepentimiento es un producto que se compra a distancia, tiene pasos.
0: ¿Cómo? Perdóname, no se entiende bien.
3: El arrepentimiento, es decir, para que me devuelva el dinero y arrepentirse del producto que compró, en este caso un servicio, tiene plazos, no puede en cualquier momento arrepentirse. Está sujeto a distintas situaciones. Por ejemplo, puede estar sujeto a que no entre la calidad del producto que uno quería comprar, porque una actitud

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1: Y esto ya es una enseñanza por todos los productos que compran en forma virtual.

0: de prueba no valen en absoluto todos los que contengan los mismos. Así que es una serie de circunstancias, pero por supuesto, lamentablemente, con una situación tan paradójica que hay en Argentina y un retroceso de la producción de los derechos del consumidor, estamos ante que la palabra de Movistar Arena significa pura y exclusivamente una forma de cubrirse para que el que quiera obtener la devolución de la entrada deba irse a la justicia, porque la otra actitud es que el gobierno, a través de una resolución de las autoridades especializadas en derechos de consumidores, proceda a resolver el tema en forma colectiva como correspondería. Y por lo tanto, están... Sí,
1: yo te digo que si yo fuese abogado de un usuario o un comprador de una entrada no salía que quiere devolverle y se ve envuelto en todo esto, yo diría que es cierto que hay plazos de una compra para la devolución, no

0: salía, que no era racista, y como decís vos, de repente se transforma en racista. O sea que yo fui engañado, pero el engaño lo sufrí ahora, no cuando compré. O sea, ¿cuándo empieza el plazo?
1: No. A ver, perdón. Aquí en este momento se está dando la segunda situación que yo le acabo de manifestar y que es por el derecho a la información, ha sido engañado en la publicidad y claro, no era una situación en la cual puede reclamar. Esto está en el tribunal, porque ya el Movistar Arena se ha opuesto al tema. Pero también hay otra situación, y que esto también entra el gobierno en su responsabilidad como Estado, en la cual debe proteger la salubridad, la seguridad y la, evitar situaciones que pongan en riesgo a las personas. Acá estamos frente a una situación que podría terminar, ese es el poder de la vigilancia que tiene el Estado. Entonces tenemos el derecho del consumidor que está

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0: El tema de la salubridad pública y de la vigilancia, donde podría ocasionarse algún perjuicio.
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2: la explicación que estás dando, Juan. La verdad que le pones claridad a un tema que parecía un poco gris, turbio y oscuro, pero le estás poniendo claridad. Claramente puede haber problemas, la verdad que yo no sé esto cómo se aborda, ¿no? Y lo resultar es la hora. La semana que viene. La semana que viene.
3: El primero, dijo Flor.
4: 1, 2, 4 y 6.
2: ¿Vos crees, Osvaldo, que las autoridades deberían tomar nota de todo esto?
1: En el monte, exacto, lo que deberían hacer,
0: podría ser mucho más claro.
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0: 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Más de los ecos que quedaron del Mundial, porque por supuesto se habló un montón esta semana sobre la campaña anti-Argentina después de la final del Mundial. No solo lo que recién se comentaba sobre Rosalía, sino también con un montón de referentes de la cultura del mundo que criticaron a nuestro país. Después muchos pidieron disculpas. Bueno, pero el análisis lo hacía Lucas Malaspina, que es consultor en asuntos públicos digitales.
2: Lucas, buen día, gracias por atendernos. ¿Cómo estás?
3: Bien, Fernando, un gusto estar conversando con vos.
2: Gracias. Lucas, contanos un poco. Primero y principal, cuentas como estas son las que viralizaron las fake news, según esta información

tenía la situación de la final de Qatar, donde el Dibu Martínez, nuestro arquero, festeja y irreverente, así gana la plana mayor de muchos diarios deportivos e incluso no deportivos. Luego tenemos el cantito que otros cuestionaron por el tema de si los franceses habían nacido en Francia o no, y si esto era un cantito racista o no, que Enzo Fernández tuvo que salir a pedir perdón. Es decir, no es algo que brota de un repollo esta hostilidad. Tiene que ver con acumulado, con una sedimentación de diferentes perspectivas sobre la Argentina y sobre la selección, que son muy extrañas a nosotros, porque nosotros decimos, bueno, no, esta selección tiene que ver con ciertos códigos de

0: audiencia. Fuera de España.
1: Explotó ahora, pero venía acumulado.
0: Exacto, es un acumulado y se va desarrollando, explotando a medida que van pasando determinadas elementos. Un elemento que cambia absolutamente, y acá, digamos, yo no me pongo en contra ni a favor, porque mi tarea es de analizar y de...
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0: Al desarrollo de estrategias, pero el presidente Milei es el presidente más importante en la historia a nivel de conocimiento fuera de la Argentina, de nuestro país. O sea, superó a Perón, que era hasta ese momento el más conocido. De Perón, ¿qué sabemos? ¿Qué se puede saber? En lo más popular que se sabe fuera de la Argentina, la medida que tenemos es, por ejemplo, en Los Simpsons, cuando se dice que él recibió a los nazis y que son unos refugiados de los nazis a la Argentina. Es un prejuicio sobre Perón, o que puede tener un fundamento real, pero que unilateraliza absolutamente todo. Cuando nosotros vamos y vemos algunos de estos argumentos o prejuicios que se desarrollan sobre la Argentina, estudiado en las redes sociales, 44.000 tweets que descargó una analista llamada

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3: En primera hora, resumen semanal, en este domingo, en este último domingo ya del mes de julio, vamos a otro tema que está dando mucho que hablar después del Mundial, que es la causa o las causas con respecto a la AFA, su presidente, Chiqui Tapia, el tesorero, Tobillino, causas en la Argentina, pero en Estados Unidos. En Estados Unidos se ha reactivado bastante, según la información que fue llegando durante la semana. ¿Qué es lo que puede pasar? Laura Di Marco lo hablaba con Hernán Capiello, periodista especializado en temas judiciales del diario La Nación.
4: Buenas tardes,
5: Laura. ¿Qué haces?

juntando evidencias para armar un caso. A ver, este es el procedimiento norteamericano. Primero los fiscales tienen que recoger toda la prueba, digamos, de la que disponen, y después la someten ante un gran jurado, que es un jurado de personas, de ciudadanos,

ocurrió. Nadie lo confirma en Estados Unidos que efectivamente esto haya ocurrido. No se descarta que pudiera haberse obtenido algún tipo de información del teléfono sin quedarse con el teléfono. O sea, es como bajar el contenido del teléfono, pero nada de todo esto.

0: recogiendo la justicia.
1: Mientras los demás se congelan el pecho y se quedaron en el tiempo, aquí
0: Cuando la AFA, en un contrato, dejamos de poder, lo que ocurrió es que ese dinero, en lugar de ser percibido por la AFA, era percibido por una empresa intermediaria. Esta empresa intermediaria, al parecer, esos fondos que fueron canalizados por bancos norteamericanos y acá, y la empresa estaba constituida en Estados Unidos, y acá viene la por qué le interesa esto a la justicia de los Estados Unidos, porque si la plata pasó por bancos americanos, ahí hay una sospecha.
2: Están chapuceros, por usar una palabra antigua, la cúpula de la AFA, ¿no? Porque la verdad que hacer, digamos, poner esas cuentas a la lupa de la justicia de Estados Unidos parece bastante burdo.
0: Bueno, claro, y después la denuncia en la Argentina es que ese dinero no terminó en manos de la AFA, sino que desde esa sociedad intermediaria fueron desviados fondos a otros lugares, a empresas particulares, a empresas fantasma, a personas que no tienen ningún tipo de actividad económica, y ahí es donde supuestamente hay una denuncia de una supuesta administración fraudulenta. Pero lo que le interesa a la justicia norteamericana es saber si los bancos norteamericanos, digamos, se usaron eventualmente para hacer algún tipo de maniobra ilícita. Esto es lo que se está investigando en este momento en Estados Unidos.
2: Sí, no, a ver, quería un poquito contarle a la gente y charlar con vos, Hernán, sobre quiénes están bajo la investigación del Departamento de Justicia, que es, bueno, una de las noticias más relevantes de esta semana, una vez terminado el Mundial, porque un poco era, no se va a poner la lupa sobre Chiqui Tapia y Tobicino mientras dure el Mundial, justamente para no contaminar un tema judicial, político, judicial, con el fútbol, ¿no?, con algún resultado futbolístico. ¿Quiénes están siendo investigados? Bueno, la titular de Tour Prodenter, recordá que era la firma que intermediaba entre los contratos de la AFA, ¿no? Liderada por Faroni y por su mujer, que es Erika Gillette, que está siendo investigada, la esposa del productor teatral Javier Faroni, ex legislador del Frente Renovador de Sergio Massa. Los dos integran el primer eslabón de interés de los investigadores, que también buscan reconstruir cómo fue la interacción entre Tour Prudenter, Gillette, Faroni, con el presidente de la AFA, Claudio Chiqui Tapia, Pablo Tobicino y otros dirigentes empleados de esta entidad. ¿Es correcto?
0: Claro, ya, por ejemplo, sabemos que está colaborando con la justicia norteamericana un señor que se llama Juan Pablo Vicon, que fue integrante de otra sociedad que en un momento había tenido un convenio con la AFA para fabricar y comercializar merchandising, digamos, de la AFA, y que ya está y declaró en la justicia de los Estados Unidos, está colaborando en esta investigación. Vicon terminó con una mala relación con la gente de la AFA y tiene elementos como para contar cómo era ese supuesto vínculo de desvíos, digamos, de fondos. Y eso también es lo que está reconstruyendo la justicia de los Estados Unidos. Y ahí es donde se va construyendo el caso allá.
2: Perdóname, Hernán, Vicon está en Estados Unidos. Vicon tenía un cargo en la AFA, un cargo importante.
0: Sí, no, tenía un
2: no
0: cargo,
2: el cargo.
0: Y además integraba una empresa junto con otro socio, que es su nombre, que tenía un contrato para tenía los derechos para comercializar objetos de merchandising de la AFA. No sé en este momento si está en Estados Unidos o en qué lugar está. Que estuvo en contacto con los fiscales norteamericanos y que declaró también ante ellos.
2: Vicon es el que tiene el famoso pendrive, ¿no? Un pendrive donde Vicon está peleado con Tobicino, tiene un pendrive donde hay nombres de muchos personajes. en ese tormentoso, famoso pendrive. Corregime vos si es que estás siguiendo más de cerca los detalles de la investigación, pero entiendo que es así, y que en algún momento él se había ofrecido a ser un arrepentido, ¿no?
0: No está eso cerrado, pero sí sigue habiendo conversaciones. El contenido, como vos decís, de ese pedra y algunos de los elementos que conocieron los medios de comunicación, que tiene que ver con mensajes de WhatsApp, con chat, con audios, que revelarían esta práctica sobre la que estamos hablando, digamos, de supuesto desvío de fondo. Pero eso es una parte, digamos, me parece que lo que hay es reconstruir.

0: hace 8 meses con todas las causas prácticamente paralizadas, sin saber qué juez es el que le tiene que tocar investigar, ¿no?
1: Llama la atención, vos decís, porque tendría alguna protección judicial Tapia y Otovicino.
0: Pero porque no, digo, está claro que puede haber un conflicto, es que van a poner un conflicto de competencia entre dos jueces, saber cuál es competente para intervenir o no. Pero la verdad es que se disputa durante 8 meses y que no esté pasando nada. Digo, acá tenemos la misma denuncia de supuesta administración fraudulenta en la justicia de instrucción acá en la Argentina. La denuncia, por supuesto, la

0: por el juez Amarante. Esta causa sí avanzó. Y digo, y está todavía por verse dónde van a quedar todos estos expedientes. Ahora el 12 de agosto va a haber una audiencia en la Cámara de Casación, donde los jueces de casación Borinsky, Barrentabeña y Slocar van a revisar de algún modo todo lo que están hasta ahora y decidir si efectivamente la causa. Las causas van a quedar aquí en el Fuero Penal Económico o si van a tener el Juego Federal de Campana, que es lo que pretenden las defensas.
1: Con Tarbay, ¿no? Con González Tarbay.
0: Con Adrián González Tarbay.
1: Muy bien, Hernán, bueno, impecable como siempre, gracias por este panorama que es complejo, ¿no?, de entender, por eso la idea de desmenuzarlo, si bien se viene tratando mucho, ahora el tema está reactivado y es interesante, bueno, contarle a la gente de qué se trata.
0: Es complejo, pero si nosotros nos podemos a pensar en la primera maniobra, que es la de la AFA vendiendo la selección, y que la plata, en lugar de entrar a la AFA, entra a otra sociedad, y después va a parar a otras manos que no son las de la AFA, digamos, ahí ya es como mucho más fácil de entender, ¿no? Digo,
1: claro, ¿no?
0: Digo, si el dinero que gana la selección, digamos, por vender su imagen, no va a las arcas de la AFA y va a otros bolsillos, ahí me parece que hay que investigar.

Avanzamos hacia el final de este resumen semanal de Primera Hora con otro tema que trae bastante polémica en la República Argentina, porque hay un proyecto en la provincia de Buenos Aires para cobrarles salud y educación a los extranjeros.

0: con el intento de cobrarle a extranjeros. ¿A quiénes les cobrarían y qué cobrarían según este proyecto?
1: Bueno, el espíritu de la ley contempla de que los extranjeros tienen varios pasos de residencia, ¿no? Visa estudiantil que duran 180 días. También están los extranjeros que
2: para
1: entran al país y después ya se quedan en forma ilegal. Bueno, nosotros estamos apuntando, este espíritu de ley apunta a las personas que se quedan en forma ilegal, a los extranjeros no residentes. Ser extranjero residente en el país es muy fácil, es bastante fácil, es reunir los requisitos migratorios.

0: a esas promesas que hicieron. No a cualquiera, no a cualquiera.
1: O sea, ustedes están apuntando a ciudadanos de otros países que no tengan la residencia argentina, porque la verdad que el que tiene la residencia argentina está lleno de venezolanos, peruanos, bolivianos con residencia argentina que tributan en la Argentina precisamente, ¿no?
0: Sí, el proyecto de ley, claro, dice a los extranjeros no residentes. Claro y contundente en el primer párrafo del artículo número uno, dice a los extranjeros no residentes. A ver, yo estoy de nacimiento paraguayo, si no sabe, para el argentino, yo soy de nacimiento paraguayo.

0: Vos sabés que ayer, Ramón, vos sabés que ayer hablaba con el jefe de gabinete de la Ciudad de Buenos Aires, con Gabriel Sánchez Chini, hablando un poco de esto, y él me decía, bueno, pero en la Ciudad de Buenos Aires está pasa. Nosotros a los ciudadanos extranjeros que no son residentes, o que vienen en tour de salud, o que les cobramos, vienen a la social, además, por supuesto atendemos las emergencias, no es que si un ciudadano paraguayo que está de visita una semana acá en la Argentina, o se quedó ilegal, lo que sea, si tiene una emergencia en la calle no lo atiende, estamos lo atiende, lo lleva a un hospital, no se le cobra, obviamente, las emergencias es una cosa. Pero sacar un turno para ir a atender, ahí le cobramos, en Santa también. En Santa también.
1: Sí, bueno, la provincia.
0: ¿Y en provincia de Buenos Aires no está pasando eso?

0: uno lo trajeron a hacer turco. O sea, uno cuando quiere ir a otro país, lo mínimo y básico que le piden es una cobertura de salud, un seguro, para que cubra esa cierta cantidad de plata o de servicio a prestar. Bueno, ese proyecto de ley apunta a esto directamente. No apunta a cualquier extranjero.
1: ¿Tienen apoyo o no tienen apoyo? ¿Ya estuvieron viendo cómo viene la...

0: creo que el gobernador tendría que tener prioridades. Y dentro de las prioridades, ordenar las cuentas. IOMA, y la obra social de los trabajadores de la provincia de Buenos Aires, hoy está colapsada, no presta servicio. 2,5 millones de familias bonaerenses. O sea, no prestamos servicio, pero si viene algún un tour sanitario lo atendemos. O sea, hay una contradicción enorme. Así que la idea es poner el sentido común, un criterio a este
1: problema. Porque,
0: también sin decir perro, Fernando, porque imagínate alguien que venga a hacerse una cirugía cardiovascular, una cirugía programada, son recursos. Entonces, la IR,
1: claro.
0: Bien. Vaya uno a cualquier país latino, cualquiera de ellos, al menos consumo, a ver cuánto le cobran.
1: Diputado Ramón Vera, gracias por la charla y por los datos. Veremos cómo avanza este proyecto polémico, pero que está presentado al fin.
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1: Vamos a hablar con el vicepresidente de la Asociación de Hoteles de Argentina, Aldo Elías. A él lo saludamos. Aldo, ¿cómo te va? Buen día.
3: Buen día, Fernando, ¿cómo estás?
1: Bien, gracias por atendernos, Aldo. Bueno, ¿cómo pinta esta vacación de invierno?
3: Mira, estamos con números relativamente buenos, digo relativamente porque hay 3, 4 o 5 destinos en el país que están con buenos números. Estos son Tierra del Fuego, Bariloche.

0: que pudieras dar los partidos con tu gente, con tu...
1: Claro, porque es verdad, el Mundial no solo impactó entre los que decidieron invertir para ir al Mundial y los que decidieron quedarse en su casa terminando de ver el Mundial.
0: Exactamente. Con lo cual ahí se complicó el movimiento de turismo.

0: pero relativamente atravesó por la misma situación. Es decir, mucha gente, fue un mundial muy largo, un mundial que como lo hemos visto todos, a canchas explotadas de gente. Sí. Y todo eso es gente que si no hubiese tenido el mundial, si hubiese venido aquí al sur, hubiese hecho un montón de opciones para pasar sus vacaciones.
1: Ahora me sorprende lo que decís, Tierra del Fuego fue una de las provincias más beneficiadas.
0: Sí, Ushuaia, la verdad que ha

0: Iguazú en el 70, Ciudad de Buenos Aires en el 65.
1: O sea que la que más sufrió fue la zona norte de la República Argentina, esta caída.
0: Sí, sacando Jujuy, que está con el 72 en el tercer puesto, si querés.
1: Bien, pero Misiones, Cataratas, por ejemplo.
0: Cataratas trabajó alrededor del 68% en la cuarta

0: quizás no anduvo bien. El resto de las provincias del norte no anduvo bien.
1: Estoy pensando una cosa, Córdoba y Mendoza son provincias que andan bien durante el resto del año, ¿no? Son más parejas.
0: Y hay otro factor que es menor, es que arrancan las vacaciones, arrancaron las vacaciones este fin de semana para Ciudad de Buenos Aires y Cava, y Provincia de Buenos Aires, que traccionan muchísimo. Entonces vamos a ver al final de la semana
1: con... Ah, y coincide con el cierre del Mundial, ¿no? Con lo cual ahí...
0: Claro, a lo mejor con el cierre del Mundial, por eso.
1: Ahora, estaba pensando, los Mundiales por lo general caen en su totalidad o en parte siempre en las vacaciones de invierno. ¿Esto siempre pasa con los Mundiales?
0: No, en realidad caen un poco antes. Vos pensás que Argentina es la campeón del mundo alrededor del 28, 29 de junio del 86.
2: Ah. Lo más lejos que uno tenía registro era el 8 de julio del 90, el 13 de julio del... Pero no pasa de ahí.
0: Exactamente, este mundial fue el más largo de todos, llevó casi 40 días.
1: Bueno, prepárate para el próximo, que son 64 equipos, ¿no?
0: Claro, y el anterior fue diciembre.
1: Y el anterior fue diciembre, claro. Bien. Bueno, veremos cómo termina. Todavía hay recorrido para que mejore esta curva, ¿no?
0: Sí, la buena noticia es que en la reserva de último momento es lo que más está funcionando. Con lo cual, si las cosas se pueden acomodar todavía, podemos llegar a tener mejores números hasta el final de las dos semanas que quedan de vacaciones del día.
1: Muy bien. Aldo, gracias por la charla, ¿eh? Esperemos que repunte el tema.
0: Gracias, Armando.
3: De esta manera llegamos al final de nuestro encuentro de este domingo 26 de julio, el último domingo del séptimo mes del año, en Primera Hora Resumen Semanal, plenas vacaciones de invierno. Hoy el discurso del presidente a las 11 de la mañana en la exposición rural estará cubriendo Radio Continental. Hoy Colapinto en Hungría. Hoy más partidos por la tarde que transmite Continental, como Boca, que visita a Riestra a las 19:30. Mañana, Dios mediante, nos reencontramos de 5 a 7 con Primera Hora, como es habitual aquí en Continental. Gracias, nos quedamos con Campeones y recordá que este día no volverá. Así que a quien no lo viva y lo disfrute no tendrá otra oportunidad. Aprovechá el día y terminá bien el fin de semana.

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Además, acompañamos a Franco Colapinto.

0: marcado en experiencia en cuanto a sábados. El de los últimos regalo de cuatro del año, tres han dominado con pole position, y Mariano Werner ahí firme, y que fue evolucionando antes, porque no había tenido buenos entrenamientos, había quedado tercero en el primer tramo del corte clasificatorio, dominó el segundo segmento y así lo hizo el momento de la definición, con un palazo que insistió, como decía, se metió segundo, entonces ahí irán a la primera serie juntos, Werner y Canapino. Vino para el atractivo inicial de la fila.
1: Otros nombres que marcaron referencia durante el sábado por la tarde en La Plata, el de Santiago Biaggi, que se quedó con la clasificación de la categoría TC Pista Pickup. También subrayar lo de Dante Rubiera Jainse, que se apoderó del 1 en la categoría TC Pista Mouras. Mientras tanto, en el Mouras, el dominio fue de Francisco Luengo. Nombre también que dejó la actividad Mariano en cuanto a la primera carrera de la Fórmula 3 Metropolitana, porque el puntero del campeonato impuso condiciones.
0: Malek El Bacha fue el dominador con una partida interesante. Un sobrepaso rápidamente sobre Agustín Fulini, que partía adelante, se despistaba este y quedó muy relegado, y el Bacha, que parece imparable como el equipo de Satorra Andy, que hizo el 1-5 ayer en la carrera inicial.
1: También se disputaron la serie del 4000 argentino, donde José Luis Newig ganó la más rápida y Gonzalo González se impuso en la segunda. Ya mismo con las voces de Oscar Choi y Walter Vers lo presentó. Presentamos a Pablo Culera.
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1: El deseo de un lindo domingo, Pablo. Muy buenos días.
3: Hola Andrés, ¿cómo te va? Buen día, ya empezando a vivir todo lo que será la previa del Gran Premio de Hungría de Fórmula 1, donde el argentino Franco Colapinto estará largando 13º. Ya vamos a estar con detalles y ampliando todo lo que va a llegar desde el húngaro Rin, pero decir que hace algunos instantes terminó la carrera de la Fórmula 2 en ese mismo escenario y Nicolás Barrone culminó duodécimo en esta competencia principal del fin de semana como parte de la novena fecha. Inició con blandos, fue perdiendo rendimiento más rápido de lo pensado seguramente por el equipo.

0: puestos de seguridad, peleó él en algún momento por el segundo y el tercer lugar. Parecía posible el podio que se escapó a poco del final y en definitiva quedó en manos el último escalón de Brando Bador. Ganó Freddy Slater, el japonés Hugo Chubgu fue segundo, Bador tercero y con Nagi en la cuarta posición, esto en la Fórmula 3.
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0: Grecia será escenario de una carrera de Fórmula 1. El jueves pasado algo adelantamos que se habían ofrecido y ya inclusive con un montón de detalles a Liberty, a la Federación Internacional, los malayos. Bueno, esto se ha concretado y empieza de esa manera a reordenarse un poquito un calendario que como mínimo y por reglamento deberá tener 22 carreras.
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3: El abrazo grande para quienes operan en Radio Continental, Sergio Ríos, Eduardo Gutiérrez, la coordinación a cargo de Ariel Dinoco, aquí en la cabina en el Autódromo Roberto Mouras, Alejandro Ludueña es nuestro técnico operador. El abrazo también para Oscar Choi, Walter Berg y Mariano, seguramente tal cual lo que comentábamos hace algunos minutos, también habrá voces de protagonistas mirando el horizonte del Luigi Cun de San Juan, la carrera especial.

0: transcurso de esta semana que está terminando en Buenos Aires y alrededores, y aquí en el Roberto Mouras de La Plata, lo van a ampliar seguramente los chicos allí en el estudio. Claro, igual, pero se anuncia una jornada casi primaveral para esta tarde.
1: Ya seguimos con todo.
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0: decimoquinto Manuel Borguer, y se puntualiza que debe cumplir con el retiro de tiempos por sanción de la Comisión Asesora y Fiscalizadora respecto a la carrera anterior, el joven piloto entrerriano. Y decimosexto, José Alberto Goya, y en el informe se indica que por el cambio de motor también sufrió el recargo correspondiente en los tiempos. El piloto Santiago Biaggi, uno de los ganadores de esta temporada, se ha quedado con el 1 en la categoría TC Pista Pickup, que será la primera en salir a actividad durante esta mañana.
1: 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Andy, a esta hora allí es donde están ustedes, 10 grados 2, marca el termómetro, la humedad al 100%, el cielo con neblinas y la visibilidad en apenas 6 kilómetros, el reporte del Servicio Meteorológico Nacional, la máxima prevista para hoy entre 19 y 20 grados.
0: Muy bien, bien, Walter. Hay una niebla pegadita al piso. Uno levanta la mirada y ya observa el cielo, Mariano. En instantes se estará disipando y no habrá ningún tipo de demoras en la actividad, Mariano.

0: escuchar Hablando con Mariano a Hernán Palazzo, gran protagonista, el piloto de Pinamar en la clasificación de ayer.
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2: Avanzamos con más números porque el joven de Suipacha, provincia de Buenos Aires, Dante Rubiera Jaínse, se quedó con el 1, clasificación de la categoría TC Pista Mouras. Segundo, Iñaki Arrías, quedó a 8 centésimos, quien viene de ganar consecutivamente el piloto entrerriano. Tercero, Ignacio Lovich, a una diferencia de 44 centésimos. Fue cuarto Ignacio Quintana. Quinto, Damián Pérez. Sexto, Bautista Roqueta. Séptimo, Luca De Carlo. Octavo, Juan José Conde. Noveno, Ignacio Vilas. Décimo, Leonardo Forte. Undécimo, Facundo Ludueña. Duodécima ubicación, Martín Daca. Con Ford, Dante Rubiera Jaínse dominó la clasificación del Pista Moura.
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3: Bárbaro, para empezar a tocar un poquito el tema turismo carretera, todo lo que se viene para la próxima semana, esa visibilidad un tanto reducida por la niebla, ya cada vez esta va desapareciendo. Igualmente hoy Andy se adelanta todo un poquito en cuanto al comienzo de la actividad, son muchas las categorías, 9:15 ya habrá carrera del TC Pista Mouras aquí en el Autódromo Platense. Queremos hablar con uno de los principales ingenieros del ámbito de la CTC. Buen día, Carlito Cerpero, ¿cómo va trabajando con el Rusmed como de hace tanto tiempo?
4: Hola, buen día, ¿cómo están?
3: Todo muy bien, entremezclando la actividad, giro acá, pero muchísima en el taller después de Posada porque los autos volvieron muy dañados. ¿Cómo está esa instancia?
4: Sí, como vos decís, los autos vinieron bastante golpeados. Nos hemos largado en puestos de vanguardia y entonces en el medio del pelotón de turismo carretera hoy se vuelve difícil tenerlos sanos. Así que ya están todos reparados en cuanto a chapa. Algunos están en proceso de pintura y lógicamente en paralelo se les ha hecho todo el mantenimiento para una carrera de larga duración como la que nos sirve.
3: Claro, y no queda tanto tiempo tampoco entre semana para terminar todo y para emprender viaje, una carrera lejos de la base de operaciones de ustedes.
4: Sí, igual el taller en esto está muy bien organizado, tenemos gente independiente para cada uno de los autos, así que paralelo a nuestro trabajo, que es general para todas las categorías, cada responsable está con su auto y va avanzando en las tareas de mantenimiento y desarrollo.
3: 66 vueltas. ¿Qué le genera eso como ingeniero del equipo?
4: Un análisis, digamos, adicional al habitual. Hemos tenido carrera de 5 horas de duración, o sea que los que somos, digamos, ya antiguos dentro de la categoría, hemos pasado estos desafíos y por lo menos en lo personal me gusta mucho. Así que bueno,

que tiene el tránsito por boxe, Carlos, además obvio del tiempo que demanda. Yo te iba a corregir, son dos paradas, dos mamaderas, digamos, para repostar, no necesariamente son dos paradas, se pueden hacer en la misma parada la carga de dos mamaderas, para ello hay que tener un mayor consumo de combustible para que ingrese el total del consumo necesario, pero hoy en mi evaluación inicial no es necesario parar dos veces, o sea, es hacer una parada larga y no dos paradas que te implican un recorrido de calle de boxe y una desaceleración-aceleración, que en el

menor que dos paradas de menos tiempo, porque el recorrido lo duplica y la calle de boxes de Pichigume de una longitud importante y de un tránsito lento por ser una calle sinuosa, con lo cual esa pérdida de tiempo, si hubieran ido con pay car, uno podría jugar a dos paradas jugando a la condición de pista. Mientras el pay car esté en la calle de boxes cerrada, es como

cabeza está en conseguir un conjunto de frenos que tolere la exigencia de una carrera habitual de ir al 100% de la velocidad sin que el freno se caiga. Normalmente Michigum es uno de los tres circuitos más exigentes para el freno a lo largo del año, y que en ella el tipo de circuito

panorama y ver si esto no quedó peor de lo que estaba, digamos, en paridad. Pero bueno, nada, esta decisión la toma la categoría y nosotros podremos evaluar a partir de esta carrera y esos cambios, cómo le caen a cada marca. Por supuesto que en mi caso con el auto de Tobías, digo, sí, las vueltas seguro que son una ventaja de potencia y la corrección de la altura del babero en esos 3 milímetros es una carga importante delantera. En el caso del auto del Jotito, que nos levanten el alerón, digamos, unos 25 milímetros, nos da un margen de trabajo mayor. No quiere decir que lo vayamos a usar en toda la fecha, pero bueno, sin duda nos saca de una zona donde estábamos bastante al límite, digamos, con la carga trasera del auto. Y así te podría ir evaluando en cada una de las marcas qué considero una personal, pero no puedo evaluarte cómo van a estar una contra otra. Te da trabajo de la técnica, pero después va a quedar una sola carrera de etapa regular, que tal vez en condiciones, como va a ser la de Paraná normal, sea la única para realmente ver el funcionamiento de la marca con estos cambios, porque lo de San Juan va a ser atípico, se podría decir. No lo vamos a poder ver bien, considerando que los autos que son referentes de la categoría van a largar del fondo y no van a poder mostrar su potencial por gran cantidad de vueltas debido

0: una previa evaluación, así que nada, nos queda trabajar y tratar de funcionar lo mejor posible de aquí a fin de campeonato.
1: Bien clarito como siempre, ¿eh? Gracias Carlos por la explicación.
0: Gracias a ustedes.
1: El testimonio de Carlitos Cerpero, ingeniero del equipo Rusmel. Bueno, y mucho que habrá para hablar de aquí al próximo fin de semana con toda la previa, Andy, del Turismo Carretera y esta competencia tan especial.
2: Seguro que

0: hacia adentro de la Copa de Oro, ¿verdad?
1: Claro, claro, claro. Hay muchos que todavía no han gastado, entre comillas, la,

0: alternativa entonces de poder probar, porque es una durante la etapa clasificatoria y bueno, hasta ingresar a la Copa de Oro, ahí ya no se puede probar más. Inclusive Mariano, tu tocayo Werner, todavía no tiene la vista al estreno del auto, podría ser a la vuelta de casa en la última fecha de esta etapa.
1: Y hoy se lo vamos a preguntar, a ver cómo avanza ese tema. Será la última instancia que tenga la de Paraná si quiere cambiar de auto Werner. Avanza la construcción, el armado del flamante Mustang. Pero recordemos, para los que integran la Copa, una vez que comienza la misma, ya no se puede cambiar de vehículo. Y Werner, bueno, va camino a meterse en la Copa, si bien todavía están restando dos fechas. De los que he podido chequear aquí, en cuanto a titulares de equipo, ninguno me ha manifestado que van al cambio de dirección asistida para el próximo fin de semana. Hay poco tiempo, también es una erogación importante en cuanto a lo económico, no se puede probar, muchos de ellos no hay posibilidad de estar girando en La Plata en el transcurso de la semana, así que coincido con lo que dice Pablo, con lo que he podido averiguar aquí, me parece que no van a ser demasiados los que tengan esta nueva dirección, este cambio técnico el próximo fin de semana.
0: Seguimos viviendo el automovilismo continental de nivel nacional e internacional.
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1: La espera terminó en el Moura. Las SK afrontan una nueva final en uno de los escenarios.

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Gracias a los amigos madrugadores que, como de costumbre, están conectados mediante WhatsApp al 1144-000-590. Daniel del barrio de Caballito, buen día para todos, que tengan una gran jornada, nos indica. Oscar de Ciudadela, que tengan un lindo domingo, campeones firmes como de costumbre en cada transmisión. También nos escriben desde Villa Soldati, Guillermo, ya recuperado luego de haber estado internado. Y así todos nos seguían cada uno de las transmisiones por Continental. Muchísimas gracias. Siempre le recomendamos a Guillermo que, sea cual fuere la categoría, según su pregunta, tienen un costo un poquito más económico las entradas anticipadas que se adquieren por los sitios digitales. Eso era parte del mensaje, la inquietud de Guillermo desde el barrio de Villa Soldati. Por otro lado, también estar atento a los movimientos de pilotos, si los hay en la Fórmula 1 y si esto involucra a Franco Colapinto. Saludos y chau, campeones, nos dice Guillermo. También saluda Ezequiel desde Berizo, como de costumbre, mateando. Gran saludo para Jorge Luis Demiani y Alberto Juárez. Vamos, Werner y Colapinto, que tenga una muy buena carrera hoy en la Fórmula 1, nos dice Ezequiel desde Berizo, cerquita donde estamos nosotros, en el Autódromo Platense. Presenta ahora la palabra de quien fue tercero en la categoría

0: Pero sobre el final metiste la vuelta.
1: Y si la punta
0: una buena función justamente para el final, para la definición, Agustín.
2: En realidad lo que tenemos que hacer es regulares, que con la vuelta por las paletas y caernos lo menos posible. Eso fue lo que nos termina permitiendo avanzar.
0: Y insistió Palazzo, se quedó en pista y te mandó a largar ahora con Warner. Justito se metió para ponerle lindo calor al domingo, seguramente.
2: Vamos a intentarlo, está difícil. Está muy fuerte y está difícil. Pero vamos a intentar, el kilo que tenemos está para mí bastante grande, así que veremos si se me presenta.

en cierto modo, aquella carrera suspendida a principio de temporada en Bahrein, porque va a ser un calendario en la parte final muy, muy apretado, con tres grandes premios consecutivos en tres ocasiones. Estaba viendo, el 27 de septiembre se corre Baku, el 4...

0: este calendario con una carrera más. Sonaban varios grandes premios, se había postulado también, recuerdo, algún circuito italiano, algún circuito portugués, pero será Malasia por ahora quien se agregue al calendario. Veremos si no se cae, ¿no?, ninguna de las otras que mencionábamos recién y que están previstas por el conflicto y la crisis en Medio Oriente.
1: Vaya el trajín que deberán afrontar los equipos y además Pablo, luego de lo que es este segmento con muchas carreras consecutivas en Europa, todas las que has nombrado, y en grupo de tres consecutivas, en dos ocasiones, lejos de casa, y habrá que estar atentos a los posibles cambios de elementos que devienen en retrasos en la grilla.
0: Tal cual, porque además desde lo logístico, son desplazamientos muy muy grandes. Distinto es cuando tenés carreras en continuado en Europa, y no como recién acabamos de mencionar, ¿no?, mudándote de continente, e inclusive en el mismo continente con distancias muchísimo, muchísimo mayores.
1: Sí, señor, es la máxima categoría del mundo y deberá afrontar menuda tarea, con lo mucho que todavía queda por disputar y con las variables que se han ido produciendo en los últimos tiempos, porque más allá de que está firme Kimi Antonelli adelante, apareció Ferrari con los dos pilotos ganando, ya ahora aparece McLaren.

0: pueda volver a ser el quinto equipo de Firme ante la intromisión que han tenido en los últimos tiempos, especialmente Audi y Racing Bull, Pablo.
1: Exactamente, y que las actualizaciones sean mejoras. Viste que a veces uno apresuradamente dice, tal o cual equipo presenta mejoras. No, lo que presentan son actualizaciones, después las mejoras las tenés que ver en pista, si realmente el auto evoluciona. Y lo que pudimos, la verdad, que observar cuando hizo Alpine todo ese paquete de actualizaciones en el sector delantero, y no dio un salto, no mejoró esa tendencia de trompa en las curvas de media y alta velocidad, y sí lo mostraron otros equipos, ¿no? Que cuando han presentado modificaciones, los autos han evolucionado. Fíjate a Aston Martin, por ejemplo, que es cierto que sigue estando lejos, pero recortó mucho con este paquete de 16 actualizaciones. No en vano le pusieron barra B al modelo, porque es prácticamente otro auto, ¿no? Y Fernando Alonso, de estar, dependiendo de los circuitos, a 3 segundos y medio, 4, bueno, estuvo a un decoroso 2 segundos y medio, al menos, y ganando algunos lugares y ya no largando en la última fila este fin de semana.
0: Sí, ya ve un poco más cerca la superficie, Fernando Alonso, cuando
1: se ve la luz.
0: Claro, semejante piloto con trayectoria a 20 años de su doble título en la Fórmula 1, estaba anclado aquí en el fondo y hasta a la distancia nos daba pena, lógicamente, porque inclusive la categoría en sí se privaba de un protagonista.

Viviendo las actividades de aquí en Monga, la Fórmula 2 del 1 y con novedades para San Juan. Sí, bueno, vamos a estar con el equipo Ibar, gracias a la foto que me dan, que es mucho fuerte, la verdad que tengo que estar muy agradecido porque está dando la oportunidad de, creo, poder hacer todas las cosas que quedan. No sería el año completo porque obviamente estoy en la primera, pero bueno, al menos estar ahí, apoyar a la categoría también, que la verdad que se está costando crecer y bueno, se me va a hacer un auto hermoso, pero bueno.

0: toda la nómina de invitados, de los principales, con las figuras del turismo carretera que van a estar en clase 3, pero también algunos en clase 2 y hasta en clase 1. Por ejemplo, Santiago Mangoni, los dos de Valcarce, mirá, y el bochita Ciantini van a estar manejando autos de la división más chica del turismo pista como pilotos invitados.
1: Chavo, bueno, lo que compartíamos en la semana durante la programación, Pablo, en nuestro canal de streaming, ¿no? Ojalá Diego Ciantini, que ha mostrado sus cualidades con logros en diferentes categorías, con el campeonato obtenido en el TC Pista, con una posición número 3 en un campeonato de turismo carretera, pueda tener una continuidad que hoy presupuestariamente no dispone, pero nunca nos olvidamos de las virtudes del heredero del Bocha Ciantini.
2: No, seguro, seguro, porque además las ha evidenciado en cuanta categoría ha transitado, Diego, ¿no? Esas aptitudes que tiene a la hora de manejar un auto de carrera, sin ningún lugar a dudas.
1: Ojalá se pueda. Por de pronto, como invitado, lo manifestaba Mariano en la clase 1, esto será el próximo 9 de agosto en San Nicolás, cuando la carrera más importante del año esté llevando adelante el turismo pista en el circuito Juan María Traverso.
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0: Santos del Pita Moura está a punto de salir rumbo a la serie única. La final se estará llevando adelante en horario vespertino. Y Mariano, ¿qué nos dicen los boxes?
1: Está la pista habilitada, de a poquito van saliendo cada uno de los protagonistas para este primer parcial de la mañana. Con un sol hermoso, ahí se va el Torino, el único que está corriendo en la categoría del equipo de Esteban Trota. Cada uno de los protagonistas ya toman contacto. Ahí va Nacho Quintana, con lo que será en un ratito la única serie del Pista Moura. Por aquí algunos protagonistas que van llegando de las otras divisionales, por caso Marcelo Veraldi. A ver qué puede ir contando el piloto del equipo de Tomás Abdala, ahí en la representación de la ciudad de Lobos. Buen día, Marcelo, ¿cómo va esto? ¿Cómo se espera este domingo?
2: ¿Cómo va? Buen día, bien, ahora con mucha expectativa, ahora alargando la serie puesto 6. Así que va a salir para referenciarnos, ahora cómo estamos respecto al resto. Y después nada, hace una buena final ganando al fondo.
1: ¿Cómo fue lo de ayer? ¿Cuánto rendimiento?
2: Complicado, tengo una falla en carburación. Lejos de mejorar, empeoró, así bueno, ahora estuvimos cambiando bomba de nata, viendo a ver por dónde puede venir el problema, así vamos a ver, espero que esté solucionado.
1: Buen domingo, buena serie en un rato.
2: Dale, muchas gracias.
1: Testimonio de Marcelo Veraldi, que sigue cumpliendo así lo que le queda en cuanto a penalización para alargar último en la competencia final por aquel tema técnico de hace alguna fecha.
0: Recordamos que el hermano de Marcelo Veraldi, Cristian, tiene listo un Mustang, Mariano, para el TC Pista, que aún no ha rodado, ¿verdad? Veremos si puede ser antes de la etapa final del campeonato.
1: Claro, para su hermano Cristian, y después en el equipo de Abdala. Lo tocaremos con Tomás en algún momento de la mañana. Se va proyectando también alguna otra marca en el taller para el año que viene. Veremos si para Turismo Carretera o TC Pista.
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0: 1144-000590, nuestro WhatsApp con campeones disfrutando el automovilismo. Impecable transmisión, muchas gracias, Alberto, el veterinario de Vicente López. Hola, buen día, presente como siempre, escuchando el programa y durante toda la semana prendido a Continental. Nos escribe Mario Luisetti desde Cañada Seca, en el noroeste de la provincia de Buenos Aires. Sí, señor, si quiere que le digamos Pocholo, tiene que pagar seudónimo, ¿no? Como en las fiscalizadoras de automovilismo. Sigue siendo eso así, ¿verdad, Pablo? Si vos querés correr con el nombre de Pablo Cunela, es un valor, pero si te pones lo vence Cunela, ya es otra.

0: Pocholo Luisetti, ahora es Mario.
1: Sí, señor, no, escribe como Pocholo, pero lo nombro como Mario.
0: Un abrazo, un gran seguidor de hace tantos años, un amigo.
1: Desde ya que sí, de toda la programación de nuestra emisión.

hombre ganador, el de Dante Rubiera Jainse, el joven piloto de Suipacha, en la provincia de Buenos Aires, con la marca del óvalo. Ya volvemos, seguimos disfrutando el automovilismo continental, vendrán los testimonios de la mano de Mariano.

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0: haciendo. Felicitaciones, vencedor, buen día.
1: Bueno, buenos días para todos, muchas gracias. Contento de ganar la serie, después de tanto sacrificio toda la semana, para ver si podíamos llegar a correr, hacer la poder y estar ganando la serie, muy contento.
0: Primer tramo que venía.

0: tenía chance, creo que sabía que cuando iba a pasar la vuelta me iba a escapar un poco. Una vez que vi que hice una luz, a cuidar un poco, no levantar, pero a ser un poco más cuidadoso con la goma, no tanto volante, no quería quemarla, porque éramos firmes con el ritmo, así que creo que pensando al final estamos muy bien.
1: Está con una gran carrera, sí, gracias.
0: Gracias a vos.
1: El testimonio de Rubira Jaén, se ganó el de su falla, la única serie del TC Pista Moura, categoría que hoy recién...

0: ahora estará disputando la competencia final.
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3: Ayer Andrés se disputó en Velochitá la primera de las dos carreras del fin de semana del TCR sudamericano. Hoy a las 14:15 es la segunda de las competencias. Ayer ganó Thiago Pernía de muy buena manera, saltó a la punta en la largada, se defendió bien después de Pedro Cardoso en la parte final, que fue su escolta. Tercero llegó su papá, Leonel Pernía, que sigue encabezando el campeonato. Cuarto, Rafa Reis. Quinto, Nelson Piquet Jr. Largaba primero, no lo hizo bien, se retrasó y luego no pudo recuperarse. Sexto, Fabricio Pesini. Séptimo, Juan Ángel Rosso. Octavo, Néstor Girolami. Noveno, Camilo Trapa. Y décimo fue el uruguayo Joaquín Cafaro. El resto de los argentinos: Fabián Gianantuoni fue décimo cuarto, Adrián Chiriano décimo octavo y debía abandonar Nicolás Fuca.
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4: Y este fin de semana se reencontraron Pablo, Leonel, papá, y el hijo Thiago Pernía, nada menos que con el halago del menor. Y Mariano, en cada una de las competencias en las cuales Leonel Pernía está corriendo aquí y Thiago lo hace en el campeonato europeo, es testigo de cómo le brillan los ojos a Leonel cuando comenta lo que Thiago realiza allí en el viejo continente, y que inclusive Mariano lo hace madrugar, ¿verdad? A eso de las 5 de la mañana para seguir la carrera del nene.
0: Claro, por la diferencia horaria con Europa tiene que arrancar bien tempranito, casi en la madrugada, el Tanito Pernía, para seguir toda la actividad de su hijo y, cómo no, emocionarse por el trabajo, el crecimiento que está mostrando carrera a carrera y la posibilidad de competir en el exterior. Así que ahí estará el Tanito, bueno, este fin de semana compartiendo pista. Otro protagonista aquí del Pista Moura, que recién terminó, el puntero del campeonato, y aquí arriba, buen día.
5: Buen día para todos, una gran serie, feliz de que, se dieron los puntos de arriba, así que nada, otro gran resultado parcial.
0: Lo intentaste con Rubiera, no se pudo, y a partir de ahí era seguirlo y asegurar puntos.
5: Sí, llegué a lejos el curbón, me sacó un auto y medio antes de llegar ahí, así que nada, no hubo mucho que hacer, ¿no? Después, bueno, probar y pensar un poquito en el ritmo,
0: por una buena final.
5: Ojalá que sí, bueno, muchas gracias.
0: Ahí está el testimonio, Iñaki Arrías, completo con Nacho Lovich, que está por aquí, el piloto de Cali. Buen día, Nacho.
6: ¿Cómo andás? Buenos días. La verdad que una muy buena serie. Agradecerle a todo el Canning por el trabajo que hacen en el auto, la verdad que desde aquí viene mostrando una muy buena performance. Y bueno, en la serie la verdad que terminamos puesto 4 en pista, entiendo que tendríamos que terminar puesto 3 porque Quintana me larga medio auto adelante y por eso me llega a superar en el curvón. Así que nada, entiendo que los comisarios van a dar la cámara y tendríamos que estar en el puesto 3. ¿Te han pedido algo de imagen de cámara? ¿La vas a aportar vos?
5: No, entiendo, no sé si se vio desde la tele, los chicos, los mecánicos me dijeron que fue claro, así que nada, creo que los chicos ahí, los ingenieros van a llevar la cámara para que lo vean porque fue muy notorio.
0: Por una buena final. Ahí está el piloto de salto, Nacho Lovich, entonces aguardaremos la resolución de los comisarios deportivos. Aquí viene también Emiliano Espataro. Se manejó todo, el jovencito piloto que tenés ahí bajo tu tutela, Emiliano, buen día.
7: Buen día. La verdad que sí, la verdad que venimos teniendo un gran fin de semana. Se hizo una muy buena clasificación. Ahora en la serie con un buen ritmo, siempre un poquitito más rápido que su rival, que el segundo. Pudo mantener la largada, que era también muy importante, ¿no? Porque en este circuito te da la chance. Si bien no es. Es la menor, te da una posibilidad de ir por afuera, pudo defender la posición y a partir de ahí no cometió errores, anduvo rápido, así que viene teniendo un gran fin de semana.
0: No es novedad porque todo el año he estado ahí, recuerdo ya del comienzo de la temporada, cuando llegó a la divisional.
7: Sí, en la primera carrera llegó, hizo el mejor tiempo, obviamente, está corriendo contra chicos que también están aprendiendo, digamos, de su nivel, pero así todo, es un piloto que andaba muy bien, que sobresale, muy dedicado
5: Y bueno, de a poquito va aprendiendo, ¿no? La última carrera no fue buena. Hicimos una pruebita para ver el problema que teníamos y la verdad que el auto no estaba funcionando bien. Pudimos acomodarlo y ya ahora se muestra muy bien.
0: Cuanto que se habla del mundo TC como siempre, generando comentarios muchísimos y más el antesala de una carrera de la más importante, siendo de los últimos tiempos.
5: Sí, yo creo que va a ser una carrera muy, muy linda, ¿no? Porque hemos tenido carreras de larga duración, pero donde uno las tomaba como carrera de larga duración, digamos, el nivel de riesgo que asumís es bajo. Acá es una carrera que va a ser el largo de un gran premio de Fórmula 1 y va a haber que tomarlo como un gran premio de Fórmula 1, va a haber que salir, o sea, buscar una estrategia que te permite ir rápido toda la vuelta, al límite, casi clasificación. Y eso no es fácil, ¿no? No es fácil para los frenos, no es fácil para el consumo que vamos a tener de combustible, para el consumo de neumáticos también, así que es un lindo desafío para los pilotos y para los equipos.
0: Convertido casi en especialista de este tipo de carreras, el año pasado estuviste a nada de la heroica.
5: Sí, la verdad es que las carreras de estrategia me entusiasman, si bien trabajo mucho para cada carrera, cuando tenés una carrera con estrategia la pienso mucho. Y ahora que hago una sola categoría,

lo que no te da mucho lugar a estrategias diferentes, pero ahí es donde está el punto, ¿no? Hay que tratar de pensar la diferente, porque quizá la diferente te hace ganar más posiciones, y nosotros vamos a sortear entre el 18 y el 35, así.

0: la prueba hace unos 20 días acá en La Plata, donde terminamos de afinarla y ya funciona muy bien y me siento realmente cómodo arriba del auto. Gracias, Emiliano. Felicitaciones por lo logrado aquí. Que cierre bien el domingo luego.
1: Gracias, un abrazo para todos.
0: El testimonio de Emiliano Espataro trabajando ahí, que entre semana también nos dejaba algún concepto de la posibilidad de volver al Rally Cross Country, donde se ha destacado tantas veces corriendo el Dakar, tiene dos Duster y con el tucumano Neme tal vez el equipo próximamente esté volviendo a esa otra faceta que tiene de las tantas Emiliano Espataro en el automovilismo.
2: Claro que sí, mientras ya se disponen para alargar los pilotos del TC Mouras, Pablo, luego lo estaremos ampliando, pero por lo que dice el ingeniero Carlos Cerpero, lo que manifiesta Emiliano Espataro, tal vez una sola parada, los pilotos que deberán ser divididos en tres grupos ante la eventualidad, Pablo, si esta tesitura aumenta, que unos 20 autos prácticamente puedan estar entrando al unísono a la calle de boxes, ¿verdad?
3: Claro, claro. Recordamos que ya hace un par de temporadas que lo que eran dos grupos empezó a dividirse en tres, Andrés, ¿no? Con buen tiro, por una cuestión absolutamente de seguridad. Y habrá que estar atentos a cuál será el número final de participantes para ver dónde es el corte, ¿verdad? De quienes van en el primer grupo y en el segundo de aquellos que hoy están mirando de reojo si es que ocupan el puesto, no sé, 17, 18, 19 del campeonato, porque mucho le puede cambiar la carrera con un buen sorteo si no van al grupo de los más destacados y quedan en el grupo del medio y después sacan una buena bolilla.
2: Uno de los tantísimos condimentos que tendrá la competencia que viviremos con los relatos de Jorge Villeneuve y de todo el equipo de aquí a una semana. A todo esto se ha alargado la serie única para la categoría TC Moura, el duelo de siempre, Chevrolet Ford en primera instancia, Francisco Luengo, más allá de la amenaza de Fabrizio Maggini, iba sosteniendo la punta, pero ahora es el piloto mendocino con el Rusmed que aparece en la vanguardia. Mariano, prontito lo vas a tener cerca a uno de los pilotos debutantes esta temporada y ganador ya oportunamente.
0: Ahí ya está metido en el opuesto y va el piloto mendocino adelante con el Ford del Rusmed, con siempre muy pero muy bien en cuanto a presentación y rendimiento. Valentino Aló es el nuevo segundo, perdió algunos lugares Francisco Luengo, el puntero del campeonato, Andy, a seguirlo ahí de cerca. Se complicó tanto en la partida, ahí va Maggini, Aló y tercero. Aparece luego el cuarto de Juan Tartaglino.
2: Está abierto el reloj para las cinco vueltas de rigor con Fabrizio Maggini, que le lleva a Valentino Aló, 54 centésimos. Tercero Francisco Luengo, a 86. Cuarto Juan Tartaglino, con la asistencia siempre de Mariano Werner. El quinto Santiago Arrigoni, otro piloto, Rusmed. Está sexto Nicolás Jaime, tendrá para avanzar Jaime, que ayer quedaba lejos, gran protagonista del campeonato, el jovencito. Séptimo Esteban Luna, octavo Esteban Mancuso, noveno quien reaparece, el piloto Aldo Ortiz, el de Lomas de Zamora.
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2: No ha registrado paso Marcelo Veraldi, Mariano, que hoy te puntualizaba los problemas de alimentación.
0: Claro, lo que decía esta mañana para el piloto de Wilde Avellaneda, y ahí va ya encerrando una nueva vuelta, un Fabrizio Maggini que lo tiene bien cerquita a la 12 de Valentino Aló, bajo la atenta mirada de su papá Sergio en los boxes platense, donde también hay alguna visita como la de Nicolás Trocet, acompañando aquí en el diálogo con Luis Catelli, este protagonista de la pista pick-up, a ver qué dice. ¿Cómo va esto, Luis? Buen día.
7: Buen día, ¿cómo va?
0: ¿Qué cuenta antes de largar la serie en un ratito?
7: Gracias, obviamente, con ganas de correr la serie. Ahí estamos haciendo una modificación en la puesta a punto, chica. Vamos a ver si podemos mejorar puntualmente el furgón. Vamos a ver cómo se va desarrollando la serie para tratar de largar lo más adelante posible la final.
0: El tema que te tuvo a maltraer este durante el sábado, de equilibrar en un lado, que no se complique en el otro.
7: Sí, el furgón me está costando. Tenemos problemas de cola en el tránsito, así que bueno, estamos trabajando para mejorar eso.
0: Que tengas buen domingo, muchísimas gracias. Ahí está el testimonio del piloto de Montemayor, de Luis Castelli. Le voy a interrumpir un segundito. ¿Te interrumpo, Niki? ¿De paseo por los boxes de La Plata? Buen día, Nicolás Rosel.
8: ¿Qué tal, Mario? Buen día, buen domingo para vos. Venimos a hablarle a toda la gente de Amigos de Campeones. Sí, estábamos juntos el fin de semana a Buenos Aires, nos tuvimos acá por compromiso. Bueno, vimos que había carrera, así que bueno, nada, no podía faltar estar acá acompañando a mí. Bueno, en este caso a Luz y tanto amigo también uno ha generado con automovilismo, así que bueno, lindo fin de semana para ver de abajo y ya obviamente trabajando para lo que nos toca, que es la semana que viene en San Juan.
0: Semanita se viene, en la previa.
8: Sí, nosotros ya la previa.

0: equipo con todo el Fabiano Sport. Mañana vamos a ir al Rolo y a trabajar duro, sabiendo que es una carrera más de supervivencia, por así decirlo, que de velocidad, ¿no? Muchas vueltas, le da más trabajo de lo normal al equipo, así que bueno, el deseo de poder seguir con la línea de lo que fue Posadas, que fue bueno para nosotros, y bueno, también con la necesidad, ¿no?, de acortar camino en el campeonato.
1: Tienen en franco crecimiento en cuanto a resultados. ¿Te gusta, Niki, esto de la carrera extensa, mucho más de las últimas ediciones del Desafío de las Estrellas?
0: Me gusta, es algo distinto, en el sentido que está bueno, nos va a sacar de eje en un montón de factores al piloto, al equipo, a la parte mecánica. Se van a ver cosas que por ahí en una carrera normal, más corta, no se ve, y en un circuito exigente como es Michiko, así que nada, la planificamos en función de las experiencias que hemos tenido. A nivel económico es por ir tanto más costosa, está de casa nueva, freno nuevo, motor nuevo, pero bueno, nada, siempre con el compromiso y el deseo de poder ser competitivo.
1: Los vinos se va a sacar ahí luego de los entrenamientos en cuanto a consumo, pero tal vez una parada con dos bidones de recarga sea lo ideal.
0: Es factible, que así sea. La realidad es que trabajo de los entrenamientos va a ser medida de consumo, no es grave. Bueno, trabajar mucho con la regulación. Hemos trabajado mucho en el banco de pruebas con Miguel Franco en este factor, así que nada, será cuestión de poner el auto en pista ya San Juan. La presión atmosférica siempre ahí es otra, es un factor a tener en cuenta también. Y bueno, se trabaja muy fino y obviamente todos queremos sacar el mayor rédito por una carrera tan importante que da un saque especial, y es la carrera bisagra, así que intentaremos dar todo por el todo. El factor suerte también es muchísimo en función del sorteo, y bueno, ojalá que tengamos un buen fin de semana con todo el Sabino Porto.
1: ¿Seguís con la dirección convencional para el fin de semana que viene?
0: Sí, en el caso nuestro

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1: Buen domingo para todos. Tengan muy buen día. Bueno, ahora vamos a escuchar al padre Jorge Hilal el evangelio de este domingo y después su comentario. Que pasen un hermoso domingo.
2: Queridos hermanos, les habla el padre Jorge de la parroquia Sagrado Corazón de Jesús y Santuario de Santa Rita de Casia en Chilecito, para compartir con ustedes la palabra de Dios, el evangelio de este fin de semana. Compartimos el evangelio de este domingo 26 de julio. Escuchamos el evangelio según San Mateo, capítulo 13, del versículo 44 al 52. Jesús dijo a la multitud: el reino de los cielos se parece a un tesoro escondido en un campo. Un hombre lo encuentra, lo vuelve a esconder y, lleno de alegría, vende todo lo que posee y compra el campo. El reino de los cielos se parece también a un negociante que se dedicaba a buscar perlas finas, y al encontrar una de gran valor, fue a vender todo lo que tenía y la compró. El reino de los cielos se parece también a una red que se echa al mar y recoge toda

Cuando está llena, los pescadores la sacan a la orilla y sentándose recogen lo bueno en canastas y tiran lo que no sirve. Así sucederá al fin del mundo. Vendrán los ángeles y separarán a los malos de entre los justos para arrojarlos en el horno ardiente. Allí habrá llanto y rechinar de dientes. ¿Comprendieron todo esto? Sí, le respondieron. Entonces agregó: todo escriba convertido en discípulo del reino de los cielos se parece a un dueño de casa que saca de sus reservas lo nuevo y lo viejo. Palabra del Señor. Gloria a ti, Señor Jesús. Queridos hermanos, ¿qué seríamos capaces de soltar hoy para quedarnos con lo que de verdad nos llena el alma? El Evangelio nos regala estas imágenes sencillas y hermosas. Un hombre encuentra un tesoro escondido en un campo y lleno de alegría vende todo lo que tiene para comprarlo. Un comerciante busca perlas finas y al encontrar una de gran valor también entrega todo por esta perla. Y después la imagen de la red que se echa al mar y recoge de todo, buena pesca y no tan buena, como nos recuerda que la vida siempre viene mezclada también. Fijémonos en estas primeras parábolas, lo que mueve a esas personas no es el miedo, no es la obligación, es la alegría. Encuentran algo tan valioso que soltar lo demás no les cuesta ningún sacrificio amargo, sino que es una decisión segura. Y ahí está la clave: aprender a identificar qué es lo que verdaderamente nos da paz, nos da sentido, nos hace mejores personas, y animarnos a priorizarlo, aunque eso signifique soltar otras cosas que ocupan mucho espacio en nuestra vida y en el fondo no nos llena. Vivimos días en los que en la realidad vemos como la red del Evangelio, ¿no? Toda clase de noticias, ¿no? Que algunas que nos angustian, guerras, incertidumbre económica, también buenas noticias, ¿no? Nuevos tratamientos para curar enfermedades, comunidades que se unen para ayudarse después de alguna catástrofe de la naturaleza, jóvenes que se ponen al servicio de los más necesitados y sueñan un mundo mejor. Como esa red del Evangelio, la vida trae de todo. Y nuestra tarea no es negar lo difícil, sino tener la sabiduría de reconocer en medio de todo dónde está el tesoro. Por eso preguntémonos, ¿qué es ese tesoro que de verdad está dando sentido a mi vida hoy? No tengamos miedo a soltar lo que sobra para quedarnos con lo que vale. El reino de los cielos no está lejos, no es inalcanzable. Está, como nos dicen las parábolas de hoy, está escondido como el tesoro en lo cotidiano de nuestra vida, esperando que lo descubramos con el corazón despierto. Queridos hermanos, este sábado 25 de julio es la jornada en San Yugasta del Beato Wenceslao Pedernera. A las 10 de la mañana se realizará la caminata desde el Club Oliver Dugan hasta la capilla de la Casa de Retiro, y a las 11:30 horas se celebrará la misa en la capilla de la Casa de Retiro, presidida por nuestro obispo Dante Braida. El próximo sábado, 1 de agosto, será la jornada de conmemoración de Monseñor Angelali en el paraje El Pastor, en Punta de los Llanos. Desde las 9 de la mañana se podrán
hacer visitas al parque temático. También se ofrecerá un desayuno para los peregrinos que vayan llegando. A las 11 de la mañana será la misa, presidida por nuestro obispo Dante Braida, y a las 3 de la tarde será la oración conclusiva en la Ruta Nacional 38, lugar del martirio de Monseñor Angelelli. Esta próxima semana, el miércoles 29, celebraremos en la iglesia a tres hermanos santos. Sí, celebraremos a tres hermanos santos que nos presentan los evangelios. Santos Marta, María y Lázaro. El viernes 31 celebraremos a San Ignacio de Loyola, un santo que nos regaló esta espiritualidad tan hermosa, la espiritualidad de los jesuitas, ¿no?, que nos ayuda tanto en nuestra vida cotidiana y en nuestra fe cotidiana, ¿no?, con esta práctica de los ejercicios espirituales, con la práctica del discernimiento espiritual también. Queridos hermanos, que la Virgen nos acompañe y que esta semana podamos encontrar, aunque sea en un pequeño gesto, ese tesoro que nos devuelve la alegría. Que la bendición de Dios Todopoderoso, del Padre, del Hijo y del Espíritu Santo descienda sobre ustedes, sus familias, sus hogares y permanezca para siempre. Amén. Santos Marta, María y Lázaro, rueguen por nosotros. San Ignacio de Loyola, ruega por nosotros. Beatos mártires riojanos, Carlos, Gabriel, Enrique y Wenceslao, rueguen por nosotros. Queridos hermanos, queridas familias, que pasen un hermoso domingo y tengan una bendecida semana.

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Mira los ojos de mi pueblo. En ellos se reflejan alegrías y tristezas. 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Alameda interminable, verde bochornoso de mis amadas sierras, contrastan con la plácida pulcritud de la inconsciencia mientras mi pueblo se

patrón tiene miedo que se machen con vino los mineros. Él sabe que les entra como un chorro de gritos en el cuerpo, que enroscado en las cuevas de la sangre les hallará el silencio, el oscuro silencio de la piedra que come sombras socavón adentro, que volverá morada en bagual a su voz, y sus puños golpearán fuerte contra el tambor del pecho, y pedirá un aumento mientras gire temblando entre los dedos el ala del sombrero, y sus ojos de polvo y pena tristes le caigan como manchas en el suelo. Hay que esconder el vino entre cerrojos, el vino pendenciero. Hay que esconder el vino como un crimen, el vino pedigüeño. Que ni una gota más caiga en la boca reseca del minero, donde el grito se tapa con la coca y con alcohol la sed de amor y besos. Hay que esconder la primavera en sangre del vino que descubre los secretos. El patrón ha ordenado que lo guarden y se ha vuelto vinagre en el encierro. Los ojos del patrón tienen dos ángeles. Tienen dos ángeles desvelados de miedo.

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0: Roberto del Valle Melquis, primer aniversario.
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0: queridos hermanos, queridos jóvenes que están aquí en el templo de Santa Rita y aquellos que reciben esta transmisión, tengan todos muy buenas tardes.
1: Buenas tardes, Padre.
0: Dios habita en su santa morada, Él congrega en su casa a los dispersos, Él dará poder y fortaleza a su pueblo. En el nombre del Padre, del Hijo y del Espíritu Santo.
1: Amén.
0: La gracia de nuestro Señor Jesucristo, el amor del Padre y la comunión del Espíritu Santo estén con todos ustedes.
1: Y con tu espíritu.
0: Vamos a recibir al Señor en su palabra, lo vamos a recibir en el sacramento de su amor, la Eucaristía. Queremos disponer nuestro corazón. Le pedimos al Señor que nos ayude a prepararlo con su misericordia. Tú que has venido a buscar al que estaba perdido, Señor, ten piedad.
1: Señor, ten piedad.
0: Tú que has querido dar la vida en rescate por todos, Cristo, ten piedad.
1: Cristo, ten piedad.
0: Tú que reúnes a tus hijos dispersos, Señor, ten piedad.
1: Señor, ten piedad.
0: Dios Todopoderoso, tenga misericordia de nosotros, perdone nuestros pecados y nos lleve a la vida eterna.
1: Amén.
0: Porque el Señor nos invita a la mesa de su palabra, a la mesa de la Eucaristía, juntos lo glorificamos y decimos, gloria a Dios en el cielo, y en la tierra paz a los hombres que ama el Señor. Por tu inmensa gloria te alabamos, te bendecimos, te adoramos, te glorificamos. Te damos gracias, Señor Dios, Rey Celestial. Dios Padre Todopoderoso, Señor Hijo Único Jesucristo, Señor Dios, Cordero de Dios, Hijo del Padre, tú que quitas el pecado del mundo, ten piedad de nosotros. Tú que quitas el pecado del mundo, atiende nuestras súplicas. Tú que estás sentado a la derecha del Padre, ten piedad de nosotros, porque solo tú eres santo, solo tú, Señor. Solo tú, Altísimo Jesucristo, con el Espíritu Santo, en la gloria de Dios Padre. Amén. En nuestro corazón le presentemos al Señor lo que queremos agradecerle en esta celebración y también lo que queremos pedirle en esta Eucaristía. Oremos.

0: Y también en esta celebración nos acompañan un grupo de jóvenes que también hoy va a consagrarse a nuestra Madre la Virgen. Dios nuestro, protector de los que esperan en ti, fuera de quien nada tiene valor ni santidad, acrecienta sobre nosotros tu misericordia para que bajo tu guía providente usemos los bienes pasajeros de tal modo que ya desde ahora podamos adherirnos a los eternos. Por nuestro Señor Jesucristo, tu Hijo, que vive y reina contigo en la unidad del Espíritu Santo y es Dios por los siglos de los siglos.
1: Amén. Podemos tomar asiento. El libro de los Reyes nos relata que el rey Salomón no pide a Dios bienes personales, sino sabiduría para poder discernir lo bueno de lo malo, y esto debe ser una real enseñanza para todos nosotros. Lectura del libro de los Reyes. El Señor se apareció a Salomón en un sueño, durante la noche, y le dijo: pídeme lo que quieras. Salomón respondió: Señor, Dios mío, has hecho reinar a tu servidor en lugar de mi padre David. A mí, que soy apenas un muchacho y no sé valerme por mí mismo. Tu servidor está en medio del pueblo, el que tú has elegido, un pueblo tan numeroso que no se puede contar ni calcular. Concede entonces a tu servidor un corazón comprensivo para juzgar a tu pueblo, para discernir entre el bien y el mal. De lo contrario, ¿quién sería capaz de juzgar a un pueblo tan grande como el tuyo? Al Señor le agradó que Salomón le hiciera este pedido, y le dijo: porque tú has pedido esto, y no has pedido para ti una larga vida, ni riqueza, ni la vida de tus enemigos, sino que has pedido el discernimiento necesario para juzgar con rectitud. Yo voy a obrar conforme a lo que dices. Te doy un corazón sabio y prudente, de manera que no ha habido nadie como tú antes de ti, ni habrá nadie como tú después de ti. Palabra de Dios. Te alabamos, Señor. Haciéndose eco de la lectura, el Salmo es un elogio a la ley del Señor. Nos unimos a él exclamando: ¡cuánto amo tu ley, Señor! ¡Cuánto amo tu ley, Señor! El Señor es mi herencia. Yo he decidido cumplir tus palabras. Para mí vale más la ley de tus labios que todo el oro y la plata. ¡Cuánto amo tu ley, Señor! Que tu misericordia me consuele, de acuerdo con la promesa que me hiciste, que llegue hasta mí tu compasión y viviré, porque tu ley es toda mi alegría. ¡Cuánto amo tu ley, Señor! Yo amo tus mandamientos y los prefiero al oro más fino. Por eso me guío por tus preceptos y aborrezco todo camino engañoso. ¡Cuánto amo tu ley, Señor! Tus prescripciones son admirables, por eso las observo. La explicación de tu palabra ilumina y da inteligencia al ignorante. ¡Cuánto amo tu ley, Señor! San Pablo, en su carta a los romanos, nos manifiesta que Dios nos ha llamado personalmente a cada uno de nosotros para hacernos conformes a la imagen de su Hijo y hacernos participar en su propia gloria. Lectura de la carta del apóstol San Pablo a los cristianos de Roma. Hermanos, sabemos que Dios dispone todas las cosas para el bien de los que lo aman, de aquellos que él llamó según su designio. En efecto, a lo que Dios conoció de antemano, los predestinó a reproducir la imagen de su Hijo, para que él fuera el primogénito entre muchos hermanos. Y a los que predestinó, también los llamó. y a los que llamó también los justificó, y a los que justificó también los glorificó. Palabra de Dios, te alabamos, Señor. Hoy Jesús en el Evangelio nos habla del reino de Dios. Nos ponemos de pie para escuchar la proclamación del Santo Evangelio y cantamos.

0: El Señor esté con ustedes.
1: Y con tu espíritu.
0: Proclamación de la buena noticia de nuestro Señor Jesucristo según San Mateo.
1: Gloria a ti, Señor.
0: Jesús dijo a la multitud: el reino de los cielos se parece a un tesoro escondido en un campo. Un hombre lo encuentra, lo vuelve a esconder y lleno de alegría vende todo lo que posee y compra el campo. El reino de los cielos se parece también a un negociante que se dedicaba a buscar perlas finas y al encontrar una de gran valor fue a vender todo lo que tenía y la compró. El reino de los cielos se parece también a una red que se echa al mar y recoge toda clase de peces. Cuando está llena, los pescadores la sacan a la orilla y sentándose, recogen lo bueno en canastas y tiran lo que no sirve. Así sucederá al fin del mundo. Vendrán los ángeles

Hoy el Evangelio nos invita a preguntarnos qué sería capaz de dejar hoy para quedarme con lo que de verdad me llena, ¿no? Nos regala el Evangelio de hoy estas tres hermosas parábolas. Un hombre que encuentra un tesoro escondido en un campo, lleno de alegría, vende todo lo que tiene para comprarlo. Un comerciante que busca perlas finas, encuentra una de gran valor y también vende todo para comprarla. Y después la imagen de la red que se echa al mar, ¿no?, y recoge de todo, ¿no? Pesca buena y pesca no tan buena. Quizás una imagen también de lo que vamos viviendo en la vida, ¿no? Distintas experiencias. Hay algo hermoso también, valioso, con los pequeños y los pobres, con los enfermos y los pecadores, y se hizo cercano a los oprimidos y afligidos. Él anunció al mundo con palabras y obras que tú eres padre y que cuidas de todos tus hijos. Por eso con los ángeles y santos te alabamos, te bendecimos y cantamos sin cesar el himno de tu gloria.

0: Santo eres en verdad y digno de gloria, Dios que amas a tus hijos, que siempre estás con ellos en el camino de la vida. Bendito es tu Hijo Jesucristo, que está presente en medio de nosotros cuando somos congregados por su amor. Y como hizo en otro tiempo con sus discípulos, nos explica las Escrituras y parte para nosotros el pan. Por eso te rogamos, Padre misericordioso, que envíes tu Espíritu Santo para que santifique estos dones de pan y vino, de manera que se conviertan para nosotros en el cuerpo y la sangre de Jesucristo nuestro Señor. Él mismo, la víspera de su pasión, en la noche de la última cena, tomó pan, te bendijo, lo partió y lo dio a sus discípulos, diciendo: tomen y coman todos de él, porque esto es mi cuerpo, que será entregado por ustedes.
1: Señor mío.

0: Del mismo modo, acabada la cena, tomó el cáliz, te dio gracias y lo pasó a sus discípulos diciendo: tomen y beban todos de él, porque este es el cáliz de mi sangre, sangre de la alianza nueva y eterna, que será derramada por ustedes y por muchos para el perdón de los pecados. Hagan esto en conmemoración mía.
1: Señor mío y Dios mío.

0: Por eso, Padre, al celebrar el memorial de Cristo, tu Hijo nuestro Salvador, a quien por su pasión y muerte en cruz llevaste la gloria de la resurrección y lo sentaste a tu derecha, anunciamos la obra de tu amor hasta que Él venga y te ofrecemos el pan de vida y el cáliz de bendición. Mira con bondad la ofrenda de tu iglesia en la que se hace presente el sacrificio pascual de Cristo que se nos ha confiado y concédenos por la fuerza del Espíritu de tu amor ser contados ahora y por siempre entre el número de los miembros de tu Hijo cuyo cuerpo y sangre comulgamos. Lleva a tu iglesia, Señor, a la perfección en la fe y en la caridad con el Papa León XIV, con nuestro obispo Dante, con los demás obispos, presbíteros y diáconos y todo el pueblo redimido por ti. Abre nuestros ojos para que conozcamos las necesidades de los hermanos. Inspíranos las palabras y obras para confortar a los que están cansados y agobiados, que podamos servirlos con sinceridad, siguiendo el ejemplo y el mandato de Cristo, que tu iglesia... Te damos gracias, Señor, por cada una de estas personas, tus hermanos que han hecho este día esta consagración. Te pedimos que bendigas también esta medalla que cada uno de ellos lleva, que les recuerde tu amor entregado en la cruz por nosotros, que también a cada uno de nosotros nos lleve a servirte en tus hermanos. Te lo pedimos a ti, que eres nuestro buen Dios, en el nombre del Padre, del Hijo y del Espíritu Santo. Amén.
1: Amén.
0: Bueno, les damos un aplauso. Gracias.

0: 死。
1: Te pedimos, Padre, que alimentados con este sacramento divino, memorial perpetuo de la pasión de tu Hijo, este don de su amor inefable nos conduzca a la salvación. Por Jesucristo nuestro Señor.
0: Amén.
1: El Señor esté con ustedes.
0: Y con tu espíritu.
1: A cada invocación de la bendición respondemos amén. Que el Señor los bendiga y los proteja.
0: Amén.
1: Haga brillar su rostro sobre ustedes y les otorgue su misericordia.
0: Amén.
1: Vuelva su mirada hacia ustedes y les conceda la paz.
0: Amén.
1: Que la bendición de Dios Todopoderoso, del Padre, del Hijo y del Espíritu Santo, descienda especialmente en este día sobre los abuelos, sus familias, sus hogares y permanezca para siempre.
0: Amén.
1: Hemos celebrado que el Señor es nuestro tesoro. Vayamos en alegría y en paz.
0: Demos gracias a Dios. Esta Eucaristía que hemos celebrado debe producir en cada uno de nosotros un sincero compromiso a no vivir ya más condicionado en nuestra vida espiritual por las convulsiones y preocupaciones de las riquezas materiales, sino gozar de la paz y alegría del reino que el Señor nos regala. Cantamos a nuestra Madre María.

0: Sagrado Corazón de Jesús,
1: en vos confío.
0: Santa Rita,
1: ruega por nosotros.
0: Tengan todos muy buenas noches, una bendecida semana y un buen inicio también de la escuela para los niños mañana.
1: Gracias, Padre.

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1: Hora del primer tiempo, pierde Boca 2-0, voy por 3, Daniel Boca.
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1: Está terminando este primer tiempo, vergonzoso para nuestra historia, en cancha de Riestra, Boca lo está perdiendo 3-0, con mil errores de todos los jugadores de Boca, con el que Riestra le está ganando con poquito a Boca, con poquito nada más. Un Boca de mandíbula flojísima en el comienzo del campeonato, inadmisible. La lleva por la derecha para Riestra, Bracamonte. Bracamonte encara como por la derecha como 7. Bracamonte tiró centro. Marca Boca en defensa. La junta Alarcón. Alarcón entrega por bajo la derecha para Cerón. Cerón la va tirando por la raya derecha. Ahora para Braida. Braida y el centro. Braida del centro. Se pasó a Casíbar. Gana finalmente Milton Celi. Milton Celi atrás para Nacho Arce. Devuelve con la pierna derecha Nacho Arce. Arriba para ganar con la pierna derecha el jugador, el futbolista blanco. Blanco le regala. La viene tomando Bracamonte. Bracamonte saltó para Monje. Monje para Bracamonte. Bracamonte para Monje. Monje la va tirando profunda para Antonio Alonso. Mete con todo Pellegrino. Gana Marco Pellegrino. 45 hasta los 46. Pellegrino soltó para Velasco. Velasco para Flores. Flores para Velasco. Puerta del área. Viene Velasco. Velasco que tira centro. Pelota con zurda para Casíbar. Y

0: comentaron Marcelo González, Claudio Tati Civielo, lo relató el mago Julio Ricardo Pavoni.
1: 11-44-000-590. Adelantame tu comentario, Marce, antes de la tanda.
2: Es difícil pensar que la historia no está sellada ya. Ahora, la vergüenza que significa estos primeros 46 minutos de Boca en el primer partido del campeonato, no es excusa alguna que la mayoría sean suplentes, no. Los errores son de amateurs, no de suplentes. Y esto es lo que tuvo Boca, por lo cual está pagando con un 3-0 lapidario, inexplicable, inadmisible, por la magnitud de los errores que han tenido el arquero, los defensores, todo el equipo en retroceso a... y sin generar ni una sola situación de gol en serio.
1: Pasa por el puesto de Tati Civielo. Tati, con esta informa de Daniel Bocar.
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3: Más allá de las historias con el arquero, nada me sorprende, teniendo en cuenta que Boca viene de 6 meses con una defensa muy, muy floja y sigue siendo la misma defensa, tanto como titular como suplente. Es lógico que siga jugando mal ahí.
1: Bueno, en Riestra, Gustavo Pereira, los jugadores ya en el vestuario. Contame un poco, rostros, imagino, entre ustedes, los colegas, los pocos de Boca que están ahí en la cancha con este resultado, ¿no?
4: Sí, bueno, sorpresa y bueno, aparte, historias que son repetidas, ¿no? Porque la jugada de contragolpe para Boca después de un córner es una historia que se viene repitiendo. El Vasco Rabona se metió cabizbajo, se fue caminando despacito, como frenando el paso, tratando de analizar qué era lo que estaba sucediendo. Y te cuento, si bien en el primer tiempo, los jugadores suplentes no se movieron, ahora están en el campo de juego haciendo ejercicios. Al primero que vimos que salió y se puso la pechera verde fue a Sebastián Villa.
1: Bueno, Villa se viene a la cancha, entonces se está moviendo.
4: Se está moviendo junto con el resto de los suplentes, pero el primero que salió a hacer precalentamiento fue Villa.
1: Bueno, nos quedaron muchos atrás.
5: No, cumplimos, Daniel, cumplimos, justito.
1: Bueno, estamos tratando de bajar la calentura de este primer tiempo de Boca, que no somos ajenos a todo lo que está pasando. Primer partido por el campeonato, primeros 45 minutos, Boca pierde 3-0, con Riestra. Damos una pausa grabada, bajamos un gradito la temperatura, todo lo que más podamos y seguimos, dale.
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6: 8 de la noche, 25 minutos en toda la República Argentina. Quiero saber en cancha de Riestra quién se está moviendo para ingresar en el segundo tiempo. Gustavo, voy por tu puesto, quiero pasar por tu sector.
7: Villa y Merentiel hicieron dos minutos de entrada en calor y ya se metieron al vestuario. Probablemente sean los dos cambios que va a poner en cancha el Vasco Rabarrera. El resto de los suplentes sigue haciendo ejercicio de precalentamiento a un costadito de la cancha.
6: Bien, con Tati, con Marcelo, analicemos este primer tiempo de Boca, que fue vergonzoso. El comienzo del campeonato, el comienzo del primer tiempo, y por dónde comenzar. Por dónde comenzar a tratar de... ver cómo se jugó este partido, desmembrar todo este primer tiempo de Boca, con errores de la defensa, con errores del arquero, con errores de inusual de muchos de los jugadores de Boca, y que con qué poquito Riestra le está dando un cachetazo a Boca en el primer tiempo, Tati.
8: Pero pará, te quiero corregir algo. ¿Por qué inusual?
6: Bueno, yo te digo que, a ver, 3-0, pará, si vos tenés el PRODE y tenés que adivinar cómo terminaba Boca, nadie iba a poner 3-0.
8: No, pero yo vos
6: que, a ver, no digo que Boca tiene un equipazo para jugar la Riestra, no digo eso, pero tampoco ninguno iba a acertar o adivinar que Boca iba a estar perdiendo en 37 minutos, 3-0, sí. Tati.
8: Perfecto, pero vos me acabas de decir algo inusual con respecto a errores de los jugadores. No entiendo qué les parece inusual que tenga errores Dilolo, Pellegrino, Braida. No entiendo que les parece inusual cuando hace 6 meses que juegan mal. A lo que voy es, yo me quiero, a ver, si quieren nos centramos en el arquero, hablamos todo, yo no lo voy a reventar al arquero, que claramente tiene mucha responsabilidad en los 3 goles. No tengo ninguna duda. Principalmente de menor a mayor es el primero, el segundo y el tercero. Pero en todo tiene responsabilidad. Bárbaro. Ahora, no se responde a los goles de Riestra simplemente que el arquero falló, sino que hay una concepción de la jugada donde van a encontrar errores de todos los defensores de Boca, de defensores que vienen jugando mal hace 6 meses. Entonces, ¿a dónde voy con la historia esta? Acá hay, en general, claramente una mala lectura con respecto a la historia de, por ejemplo, los centrales. Acá se tendría que haber analizado distinto. No te digo echar a los 4 centrales de Boca, pero Boca tendría que haber cambiado su saga central, ¿sí? Después está claro que lo que...
6: Flores, perdió la pelota Flores, despeja el futbolista Quintana, la manda para Paz, se equivoca y roba la pelota a la mitad de la cancha, Delgado, viene Milton por bajo la izquierda, pelota...

0: Flores, Flores de 10, Flores suelto para Villa, corre por la pelota el colombiano, minuto 10 del segundo tiempo, Villa adentro, el pase para Delgado, Delgado 2 metros afuera, Delgado puerta del área, mira Delgado, Delgado para Braida, Braida adentro para Milton, viene Milton, Milton mueve la pelota de derecha a izquierda, viene Milton, Milton a la izquierda para Blanco, Blanco tocó para Villa, al piso para marcar Bracamonte, Bracamonte para marcar, Bracamonte para tirar la pelota fuera de la cancha, lateral en ataque para Boca.
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0: La lleva Dilolo, Dilolo a la derecha, pelotita para Braida, Braida con la pelota, viene Braida, Braida hasta el fondo, Braida hasta el fondo, Braida se ahora se arrepintió, enganchó, fue hacia adentro, mandó la pelotita para que para Braida, para Ascacíbar, Ascacíbar para Cerón, Cerón levanta para Romero. La pelota pique y sale disparada a la dirección de Ignacio Arce.
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2: ¿Cómo la ves, Marce? Muy complicado. Boca mueve la pelota de un lado al otro tratando de encontrar un espacio que no aparece nunca. El tema es que conceptualmente no está mal buscar por los costados, pero en algún momento tenés que tratar de romper por el medio. Y la pregunta es, en este Boca, ¿quién filtra la pelota? ¿Quién filtra alguna vez? La respuesta es nadie.
0: Y el Vasco a todo esto, Gustavo, ¿qué pasa? 11 minutos tengo del segundo tiempo.
3: El Vasco hace un rato estuvo con los asistentes, estuvo charlando con ellos, probablemente esté pensando en alguna variante. Lo que me llama la atención es que los jugadores suplentes no se mueven, están ahí al costadito con el profe Roberti, no están haciendo entrada en calor.
0: A todo esto, córner que será para Riestra.
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0: Corner que será para Riestra. Toma carrera Monje. Monje con el envío al área. Punto penal. Marca Flores. Y termina sacando la pelota de Lolo. El contragolpe que encara Villa. Viene Villa. Corre por esa pelota Villa. Sin embargo, cierra Mariano Bracamonte. Bracamonte atrás para Arce. Arce tira la pelota frontal. En dirección donde están Sánchez y también Monje. Va ganando para Boca de Lolo. Corre, pelea por la pelota Braida. Pierde Braida. Uy, uy, uy, qué partido, Boca. Qué partido. Quiero llorar con este partido de Boca, me dan ganas de llorar con este partido de Boca. La gana Sánchez, Sánchez suelta para quién, para Ecuador, Sansotre, Sansotre para Sánchez, marca Braida, la tira fuera de la cancha y el lateral para Riestra.
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0: sigo con el WhatsApp de la gente al 1144-000-590 y ya voy con el chat de cadena Ceneis, no me quiero olvidar de ustedes también. Después de esta derrota que está haciendo de Boca, 3-0. Esperá, voy después de esta, con la pelota Villa. Villa abre la cancha, tiró para Ascacíbar. Ascacíbar va como delantero, encara como número 7. Viene Ascacíbar, la pone contra el piso, se frena. Gana Quintana, después recupera Ascacíbar. Ascacíbar manda para Delgado, Delgado abre la cancha a la izquierda para Blanco. Blanco en 3/4, viene Blanco, Blanco con la pelota, viene Blanco. Blanco para Villa, mete Bracamonte, gana Bracamonte. Ahora gana Villa, Villa suelta para Blanco. 4 mensajes, 11-44-000-590, Gabriel.
4: Silvia de Morse, culpa del técnico 80%. Miguel Álvarez, Julito, hay que traer jerarquía, basta de Delgado, de Dilolo y arquero un desastre. Jorge de Mar del Plata, muchachos, la culpa del arquero, pero Boca es un desastre. Ricardo de Parque Patricios, a estos jugadores le queda grande la camiseta.
0: Marce, en cadena Ceneice, ¿cómo está la gente escribiéndonos?
2: No, bueno, de todo, imagínate, imagínate. Hay algunos jugadores que le falta comer porque tienen un hambre, bueno, entre otras cosas es lo que se va diciendo en el chat. Muchísima gente, más de 100.000 personas conectadas en este vivo, la indignación crece y tienen razón.
0: 3-0 está perdiendo Boca, 14 minutos del segundo tiempo.
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0: Gran abrazo para Agustín Latorre de Osaka, dice, le mandamos un mensaje a Gaby que lea un mensaje. Bueno, la gente quiere que se lea su mensaje, claro. Explota el WhatsApp, está prendiéndose fuego, ¿no? Ese WhatsApp, Gabriel.
5: Sí, sí, tratamos de leer a todos, claro, obviamente.
0: Es lo que le quiero decir a Agustín, que estamos queriendo leer a todos, ¿sí? No estamos diciéndole que está todo bien el hincha de Boca que está escuchando.
2: No, ¿cómo le vamos a decir todo mal?
0: Le estamos contando la verdad y estamos diciendo todo mal. El partido que está teniendo Boca. Vergonzoso el primer tiempo de Boca, estos 14 minutos del segundo tiempo. Encara Flores, va por la mitad de la cancha, viene Flores, Flores se saca un hombre de encima, limpio para Delgado, Delgado para Zenón, Zenón a la derecha para Braida, 3-0 pierde Boca, 15 minutos, Braida y el centro, punto penal, se pasaron todos, defendió Quintana, junta la pelota y el rebote Blanco, Blanco y el centro, de cabeza va despejando Sansotre y viene tomando la pelota para Boca Zenón, Zenón va a saltar para Braida, Braida tiene la pelota, Braida que la tira atrás, pelotita para Delgado, la pide Blanco, antes pasa la pelota por Zenón, ahora el toque va a ser para Blanco, no, Zenón habilita la izquierda para Villa, picó habilitado, tocó de primera, centro de Villa, se pasó Delgado, se pasó Romero, la sacaron en el fondo, viene juntando el rebote Blanco, Blanco a la derecha, ¿para quién? Para Braida, tira centro, Braida, Braida con el pase adentro para Delgado, Delgado para Blanco, apuntó, tiró, le pegó, arriba el travesaño. Saque de arco para Nacho Arce.
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2: Vos sabés que el anterior había sido la jugada de posible mayor peligro de la noche. La recibió Villa después de un pase filtrado de una punta a la otra. ¿A dónde tiró el centro Villa? Ah, no se puede creer, ¿eh? Tenía incluso hasta espacio para controlarla e intentar definir él. Increíble lo que hace Villa. No, nada sale bien.
0: Goitía a la cancha, voy por tres, tengo tiempo.
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0: Llama a Gustavo Pereira, paso por el puesto de Gustavo Pereira, Gusto, escucho.
3: Se fueron hace un rato, cambios de ritmo, se fue con el número 11 Díaz, también se fue con el número 7 Aloicho y se entró con el número 6, con el número 9 Vanegas y con el número 27 Goitía.
0: Bueno, Alonso se fue con el 7.
3: Alonso.
0: Te digo, mete delantero por delantero, ¿eh?
2: Sí, sí, sí, no cambia, no cambia. Bueno, básicamente igualmente está defendiendo prácticamente todo en su propio campo. Sí le resultó bárbaro. Se acercó tres veces al área, Boca metió tres goles. ¿Cómo va a cambiar?
0: Minuto 17, busca la pelota para Boca, Delgado. Delgado suelta, ¿para qué? Para el arco, perdón, para Flores. Flores manda para Casiva, Casiva por bajo la izquierda para Villa. Va corriendo Villa, sin embargo, cierra Bracamonte. El rebote es tomado por Blanco, Blanco con el toca adentro, pelota para Delgado, Delgado por bajo la izquierda para Blanco, Blanco y al centro, Blanco y al centro, no sale Nacho Arce, pelota al segundo palo para Zenón, saca de cabeza Sánchez, el rebote lo toma Zenón, Zenón para Braida, borde del área, centro de Braida, a la cualquier parte, ¿eh? ¿A dónde tiró el centro Braida? Es pelota del arquero Arce.
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0: El rostro del Vasco, imagino, Gustavo, ¿no? Después de esta vergüenza que está pasando en cancha de Riestra.
3: Tácito cruzado, mira, reflexiona, piensa, no le encuentra la solución por el momento.
2: Impactante la cara del Vasco Rabarrena, ¿eh? En serio lo digo. Casi mordiéndose los labios, cerrando los ojos, tratando de buscar una explicación donde por supuesto no la hay.
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0: 1144-000-590. Te escucho, Gaby.
4: Héctor de Villaluro, qué vergüenza, sin ideas, como dijo Marcelo, y coincido con Tati, nos sorprenden las malas actuaciones. Damián de 9 de julio, muchachos, no hay un 9 en la reserva. Fabián de Punta Alta, no puede ser, Boca es un desastre. ¿Y cómo no tiene un 3 suplente? Fer Bostero Ochoa desde Puerto Madryn, Boca es un desastre, puro humo el mercado este de la dirigencia, Rulo Tequil. El Vasco dijo que estaba conforme con estos centrales. Luciana de Wilde, vergüenza, esto no parece ser Boca, por favor, qué desastre. Guillermo nos dice, estos muchachos son un desastre, no pueden vestir la camiseta de Boca.
0: Lo que va a ser la conferencia del Vasco después de este partido, por Braida, Braida tira centro al punto del penal, marcaron ellos. Qué vergüenza el partido de Boca de hoy, por favor, 34 minutos del segundo tiempo, Boca perdiendo el partido 3-0. Una derrota que lastima, una derrota dolorosa, una película de terror. Círculo central, corre por esa pelota el Nene Aranda. Aranda con la pelota, Aranda por bajo, por la izquierda para Villa. Villa suelta el pase para Tomás Aranda. Aranda que va filtrando el pase para Merentiel, no todavía viene Aranda. Aranda se va abriendo por la izquierda, por el contrapiso, 35, tiro centro. Y finalmente el jugador Cristian Díaz tira la pelota fuera de la cancha. Y el lateral, en ataque que será para Boca, dame uno.
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0: Blanco para Aranda. Aranda para Camilo Rey Domenech. Poniendo la pelota contra el piso, Camilo Rey Domenech, callejón del 10. Camilo Rey Domenech, salto por bajo la izquierda para el Nene Aranda. 34, casi 35 minutos, quedan 10. Quedan 10 para que expire el partido.